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1: ¿Esperas tú una herencia? Sea grande o pequeña la herencia, la realidad es que tendrás algo que antes no tenías. Sea un ranchito o una mansión, unos cuantos pesos o muchos millones, un simple anillo o varias joyas, unos pocos bonos o múltiples inversiones, el hecho es que una herencia incrementa tus posesiones. Por otra parte, generalmente para recibir la herencia, el que te nombra como heredero tiene antes que morir. Añadir a tus bienes y gozar el beneficio de una herencia significa la muerte para tu benefactor. Pero aunque sientas mucho la muerte de esa persona, ¿rechazarías lo que te deja? Dice la Escritura que Cristo es mediador de un nuevo testamento para que, interviniendo muerte para la remisión de las transgresiones, los llamados reciban la promesa de la herencia eterna. Porque el testamento con la muerte se confirma, pues no es válido entre que el testador vive. Esa herencia eterna que Jesucristo quiere darte se hace posible por su muerte, y la Biblia la describe como incorruptible, incontaminada e inmarcesible, reservada en los cielos. Aunque maravilloso para nosotros, piensa en lo que significó para Cristo. Entonces, ¿qué te impide recibir esa herencia? Nosotros por naturaleza somos como el hijo malo y rebelde, sin nada en nosotros que merezca que el Padre, al momento de hacer su testamento, nos nombre herederos. Pero Dios ama tanto a aquellos a quienes Él creó, que hizo todo lo necesario para que, a pesar de nuestra rebelión y desobediencia, recibamos herencia. Siendo Él el Padre perfecto, cuya santidad no puede ser ofendida sin que se haga justicia y se castigue el pecado, Él mismo hizo provisión para que alguien pagara por esos pecados y transgresiones en sustitución nuestra. La muerte de Cristo, el mediador del Nuevo Testamento, hace posible el perdón de nuestras transgresiones y la asignación de la herencia. Tú seguramente no despreciarías lo bueno que tus padres o

0: cualquier otra persona te dejaran en su testamento. ¿Cómo rechazas entonces la herencia de Dios en Cristo?
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Estas palabras son de Dios, dirigidas a nuestras vidas por el obispo José Rodríguez, de Casa de Dios USA, Nashville, Tennessee. ¿Cómo tener paz mientras Dios interviene? ¿Cómo tener paz en un proceso que va a tardar años? No esperes tener todo resuelto para tener paz. Decide vivir en paz mientras todo se resuelve. Clama a Dios. Lo más peligroso en la vida no es perder tu dinero. Lo más peligroso en la vida no es perder tus propiedades. Lo más peligroso en la vida no es perder tu salud. Lo más peligroso en la vida es perder tu fe. Ponte a leer la Biblia, aunque no tengas ganas. Ponte a orar, aunque no quieras. Habla con el Espíritu Santo más que con otras personas. Congrégate más. Involúcrate más en tu iglesia. Apoya a tu pastor, aunque no te guste. Te bendigo desde lo más profundo de mi corazón. En el nombre de Cristo Jesús. Shalom a todos. Estas fueron palabras de nuestro querido obispo José Rodríguez, de Casa de Dios USA, Nashville, Tennessee.

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4: Hemos montado un medley de coritos de esos de antaño y le hemos titulado Coritos al Son de Cuba. Así que aquí vamos.

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3: Él es bueno, él...

Hola, somos Lake Point Música y queremos contarte que nuestro nuevo sencillo, Vida para mí, ya está aquí en tu emisora favorita. Oramos que esta adoración sea de bendición para ti y tu iglesia y que puedas recordar el hermoso regalo que Jesús nos dio por medio de su sangre. ¿Están listos? Bueno, aquí va. En 3, 2, 1. ¡Bendiciones!

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5: No le huya a nada, corra a ello. Y ama la parte de David y Goliat, ¿verdad? Donde dice que después de tener esta conversación con Goliat, y Goliat dice, te voy a matar, y David dice, no, yo te voy a matar a ti. Dice que David corrió rápido hacia la línea de batalla. Y amo eso, ¿verdad? A veces, si fija la mirada en el gigante mucho tiempo. A veces, si los mira a ellos mucho tiempo, se asustará tanto que no irá tras ellos. Muchas veces solo hay que moverse. Si se mueve con 10, muévase por instinto. Tendrá que moverse por, y no es algo fácil, pero por instinto acá. Que haga lo que sabe que está bien hacer, pues de no ser así lo pensará demasiado. Y hay muchas personas aquí hoy que han hecho no lo que Dios le ha dado la oportunidad de hacer, porque pensaron de eso demasiado, pensó del sacrificio que era mucho, pensó que lo que otras personas dirían era demasiado. Usted pensó acerca del juicio, la crítica, y sí recibirá todo eso. Y más, si quiere trabajar para Dios. Pero vale la pena.

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1: Diga conmigo, no me avergüenzo del Evangelio.

Hola, soy Luis Morales de Miel San Marcos. Hoy quiero leer y meditar contigo el proverbio del día. Proverbios capítulo 9. La sabiduría edificó su casa, labró sus siete pilares, preparó un gran banquete, mezcló los vinos y puso la mesa. Envió a sus sirvientes para que invitaran a todo el mundo. Ahora convoca desde el lugar más alto, con vista a la ciudad. Entren conmigo, clama a los ingenuos, y a quienes les falta buen juicio les dice: vengan, disfruten mi comida y beban el vino que he mezclado. Dejen atrás sus caminos de ingenuidad y empiecen a vivir. Aprendan a usar el buen juicio. El que reprende a un burlón recibirá un insulto a cambio. El que corrige al perverso saldrá herido. Por lo tanto, no te molestes en corregir a los burlones, solo ganarás su odio. En cambio, corrige a los sabios y te amarán. Instruye a los sabios y se volverán aún más sabios. Enseña a los justos y aprenderán aún más. El temor del Señor es la base de la sabiduría. Conocer al santo da por resultado el buen juicio. La sabiduría multiplicará tus días y dará más años a tu vida. Si te haces sabio, serás tú quien se beneficie. Si desprecias la sabiduría, serás tú quien sufra. La mujer llamada necedad es una atrevida, y aunque no se da cuenta, es una ignorante. Se sienta a la entrada de su casa, en el lugar más alto con vista a la ciudad. Llama a los hombres que pasan por ahí, ocupados en sus propios asuntos. «Entren conmigo», les dice a los ingenuos, y a los que les falta buen juicio les dice: «El agua robada es refrescante. Lo que se come a escondidas es más sabroso. Pero lo que menos se imaginan es que allí están los muertos. Sus invitados están en lo profundo de la tumba».

Todo el que se acerca ante el trono de la gracia es perdonado, es levantado.

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7: Para nosotros poder caminar en fe, tenemos que comprender algo. La fe no es inferior a la razón, es superior. Que no entienda no quiere decir que no sea posible. Cuando digo que se puede, entonces empiezo a encontrar cómo lograrlo. Si espero saber cómo lograrlo para creer que se puede, no va a funcionar. Entonces, normalmente, cuando das un paso de fe, luces un poco ridículo delante de los demás. Porque si ni siquiera tú sabes cómo se puede, menos lo sabrán los que te están juzgando o te están observando. Pero si le creemos que se puede, Dios revela la forma en que se puede. ¿Están acá? La Biblia está llena de cosas extrañas, historias raras, un anciano levantando una vara para que se abra el mar, uno dándole vueltas a las paredes para que se caigan, ¿verdad? Pescas milagrosas, Jesús caminando sobre el agua, cosas extrañas que están allí reconstruyendo los muros, sanando leprosos, metiéndolos en un río. Es extraño, son historias extrañas que están allí. Y están precisamente para que nosotros comprendamos que hay momentos en que la razón te dice esto no es posible porque no entiende. Pero si tú vas a forzar un poco más tu razón diciéndole te sujetas a la fe que tengo de que se puede aunque vos todavía no entendas cómo, Dios brindará a la razón la manera de lograrlo. ¿Me estoy explicando acá? ¿Sí me expliqué? Entonces, mira, Habacuc dice en el verso 17 del capítulo 3, aunque la higuera no florezca, todo el mundo diga fuerte, aunque, o sea que no es la regla, esto no es la regla, aunque pase, no está pasando, no le está pasando esto, Dice, aunque la higuera no florezca, ni en las vides haya frutos, aunque falte el producto del olivo, y en los labrados no den mantenimiento, y las ovejas sean quitadas de la majada, y no haya vacas en los corrales, yo, dice aquí, con todo yo me alegraré en Jehová y me gozaré en el Dios de mi salvación. Jehová el Señor es mi fortaleza, el cual hace mis pies como de ciervas y en mis alturas me hace andar. Lo que está diciendo él es, mis corrales están llenos, las majadas también, tenemos vacas, tenemos ovejas, tenemos cultivos, las vides están bien, todo está bien, el olivo está bien. Pero si algún día no llega a estar bien, yo con todo me voy a alegrar en el Señor, el Dios de mi salvación. ¿Qué es lo que Él está anunciando? Si algún día todo falta, yo voy a poner mi mirada en Dios que hace que todo lo recupere. Levanta las manos y di conmigo fuerte, me voy a recuperar. Amén. Quisiéramos que Dios mantenga todo sin caída, pero la Biblia dice, 7 veces cae el justo y se vuelve ¿qué? Levanta las manos y digo, me voy a levantar. Te vas a levantar otra vez. Amén. Así que la cosa extraña aquí es así, dice él. Yo entiendo, dice él dice, hay alturas que son para mí, pero no, mis pies no han sido transformados. Él está clamando por una transformación de los pies para tener con qué subir esa altura. Entonces, la altura que Dios tiene diseñada para ti va a exigir una transformación de tu vida. En algún área. ¿Ah? No solo moral, sino también de habilidades. También de creerle a Dios, de tenerle la fe. No le tengas miedo a la duda. Normalmente te visita antes de que Dios vaya a hacer algo. Cuando la duda te visita es porque Dios está a punto de hacer algo y solo espera que cambies y que confíes plenamente en Él. Yo le llamé al tema de hoy retomando nuestra confianza en Dios. ¿Cuántos creen que Dios es poderoso, gigante a su lado, acampa alrededor de los que le temen? Hay muchas cosas extrañas. Es extraño que hagamos una oración y recibimos a Jesús y somos salvos y nuestro nombre se escribe en los cielos. Es mucho más extraño que pongas la mano sobre un enfermo y este sane. Son cosas extrañas, pero funcionan. ¿Qué te interesa? ¿Que lo entiendas o que funcione? ¿De qué me sirve entender tanto lo que no me funciona? Mejor le creo a Dios por algo que no entiendo, pero sé que va a funcionar. Así que los métodos de Dios son bastante extraños, porque Él no es hombre. Y nos pone a hacer cosas a veces absurdas, pero que funcionan. Aquel hombre que tenía un talento, ¿se recuerdan? Dios, en una parábola Jesús dice, un hombre le dieron 5 talentos, a otro 2 y a otro 1. Nada más analiza esto. El que tenía 5 fue, negoció y produjo 5. El que tenía 2 fue, negoció y produjo 2. El que tenía 1 tuvo miedo, todo el mundo diga miedo. Ese miedo normalmente surge de la duda. Ahora, él tenía miedo y lo enterró. Ahora una pregunta, si Dios es la figura del dueño de los bienes, es Dios, ¿sí? O el dueño es figura de Dios. Si Dios le dio a uno 5 talentos y lo bendijo, lo apoyó y respaldó para que produzca 5, 100%. El que tenía 2 también fue respaldado por Dios y produjo 2, 100%. ¿No crees que el que tenía 1, el error que cometió es pensar que lo que tenía era tan poco que mejor se enterraba? Señores, no es la cantidad que tengas, es lo que haces con esa cantidad. No son los talentos que tengas si son pocos o diminutos, es lo que haces con lo que Dios te dio. Sea lo que Dios te haya dado, te lo dio porque cree que tú puedes hacer producirlo. Vino él, tuvo miedo y lo enterró. Si está viendo que el otro está produciendo el 100%, el segundo también, él debió haberse inspirado un poco y decir, yo también lo voy a producir. Pero no tuvo la confianza en la bendición de Dios. De nada sirve que seas bendecido si no confías que eres bendecido. Porque los bendecidos hablan como bendecidos. piensan como bendecidos, actúan como bendecidos y reaccionan como bendecidos. De nada sirve que tengas una motocicleta si nunca la arrancas ni la manejas. ¿Todavía está acá? ¿Saben que una de las cosas en las que a veces hay que confiar en el carro es en el freno, no? Porque ahora la gente te dice, este carro hace de 0 a 100 4 segundos. A mí me interesa cuántos segundos hace de 100 a 0. Yujo. Para toda la gente que compite, confía en su maquinaria. Si la gente se sube y no confía en la maquinaria, ya va dudando en la carrera. Tu gran maquinaria se llama fe. La medida de fe que Dios le dio a todos los hombres. Pero la fe exige tu confianza. La fe te está diciendo, confía en mí, soy el mejor método que Dios te ha podido dar. Tú dices, no tengo capital para una empresa, pero tenés fe para ello. ¿Puedo ir un buen amén a eso? Levanta las manos y di conmigo, de hoy en adelante, no voy a menospreciar nada de lo que Dios me haya dado. Sea poco o sea mucho, hoy retomo la fe, la confianza en Dios. La palabra dice en Romanos 12:2, no os conforméis a este siglo, sino transformaos por medio de la renovación de vuestro entendimiento, para que comprobéis cuál sea la buena voluntad de Dios, agradable y perfecta. Digo pues por la gracia que me es dada a cada cual que está entre vosotros, que no tenga más alto concepto de sí mismo que el que debe de tener, sino que piense de sí mismo con cordura conforme la medida de fe que Dios repartió a cada uno. Vamos a hacer otra confesión, di conmigo, yo voy a pensar de mí mismo de acuerdo a la fe que Dios me dio. En Génesis capítulo 13, verso 7, dice, y hubo contienda entre los pastores del ganado de Abraham y los pastores del ganado de Lot, y el cananeo y el fereceo habitaban entonces en la tierra. Entonces Abraham dijo a Lot, no hay ahora altercado entre nosotros dos, entre mis pastores y los tuyos, porque somos hermanos. ¿No está toda la tierra delante de ti? Yo te ruego que te apartes de mí, le dijo. Si fueres a la mano izquierda, yo iré a la derecha. Si fueres a la derecha, yo iré a la izquierda. 10. Y alzó Lot sus ojos. Escucha esto. Y alzó Lot sus ojos y vio toda la llanura del Jordán y toda era una de riego. Como el huerto de Jehová. Como la tierra de Egipto en la dirección de Zoar, antes que destruyese Jehová Sodoma y Gomorra. Entonces Lot escogió, paréntesis, lo que sus ojos vieron. No caminó por fe. Lot caminó por vista. Y dice, para sí toda la llanura del Jordán, toda la llanura la escogió para sí, y se fue Lot hacia el oriente y se apartaron el uno del otro. Pero ¿quién fue más bendecido? ¿Quién logró más? ¿Lot o Abraham? Claro, él fue el que más logró. Y noten lo siguiente, que es bien importante. Viene Abraham y le dice, hey Lot, le dice, hagamos una cosa, que hay un altercado entre unos y otros, no me parece bien, están peleando nuestros pastores por nuestros ganados, vamos a terminar nosotros mal, mejor hagamos un pacto, tú te vas a donde querrás, si agarras a la derecha, yo agarro a la izquierda, si tú agarras a la izquierda, yo agarro a la derecha. Yo pienso que Lot dijo, ¿y qué sabe este viejito que no sepa yo? Yo hubiera hecho un experimento con Abraham. Yo le digo, bueno, me voy a ir a la derecha. Y Abraham dice, bueno, voy para acá. Ajá, de plano en la izquierda es donde está bueno. Entonces, me voy para la izquierda y el otro agarró para la derecha. Y dije, ay, entonces. Entonces Abraham le dice, si te vas a la derecha, a la izquierda. Y Lot dice, ¿qué será? ¿Para dónde agarro? ¿Qué sabe Abraham que no sé yo para darme a escoger a mí primero? Lo que Abraham sabía es que la promesa de bendición era de él, no era del otro. Él sabía que el bendecido era él. Y no importa la tierra que tú escojas, si yo me voy al desierto y donde solo hay piedras, ahí Dios me va a bendecir porque la bendición va conmigo. Tenemos que comprender esto. No debemos de ser personas que andan buscando bendiciones. Debemos ser personas que creemos que estamos bendecidos. Él era el bendecido. Dijo, no, aquí el bendecido soy yo. Para donde agarres no me importa. Quédate con toda la tierra si quieres. Agarraste la del mejor riego, agarraste la más verde, la más productiva. No importa. Porque eso que puede ser improductivo, con que yo lo toque, va a producir bendición. Él sabía algo que Dios le había hablado. Nuestra familia debe entender que tiene bendición. Nuestros hijos deben de saber que están creciendo bajo bendición. Y nunca despreciar la bendición de Dios. La bendición de Dios no se desprecia como la despreció Esaú. Dice acá en el capítulo 12, verso 1. Pero Jehová había dicho a Abraham: vete de tu tierra y de tu parentela, y de la casa de tu padre a la tierra que te mostraré. Él caminó por fe, no por vista. Lot escogió por vista, no por fe. Y dice acá: y haré de ti una nación grande, y te bendeciré, y engrandeceré tu nombre, y serás bendición. Por eso cuando Lot dijo, me voy para allá, Abraham dijo, nah, quédate con todo. Yo tengo un pequeño secreto. A mi Dios me dijo que estoy bendito. ¿Dios te ha dicho que eres bendecido? Sí. Si hasta los amigos te dicen, Dios te bendiga, te dice. ¿Y no lo querés creer? Y dice acá, bendeciré a los que te bendijeren y a los que te maldijeren, maldeciré. ¡Wow! Y serán benditas en ti todas las familias de la tierra. Quiero regresar. Dice, y te bendeciré, futuro. Entonces le anunció la bendición, pero todavía no lo había bendecido. ¿La ganaron o no? Te bendeciré, le dijo, y serás, pero todavía no lo había bendecido. Entonces, en el capítulo 14, dos capítulos más adelante, verso 17, dice, cuando volvía de la derrota, note que Abraham ya está peleando batallas y ganando, ¿sí? Solo con creer que sería bendecido. Imagínate el día que lo bendijo. Todavía están aquí ustedes. ¿Ah? ¿Se recuerdan cuando el profeta Samuel le dijo a Ana, no estés más triste? Dice, que Dios te conceda lo que has pedido. Ana ya estaba feliz. Ana ya se imaginaba teniendo al niño en sus brazos y todavía no se había acostado con su esposo para quedar embarazada. La actitud nuestra debe cambiar no cuando recibimos lo prometido, sino cuando nos dicen la promesa. Eso es fe. ¿Estamos de acuerdo? Dice, cuando volvía de la derrota de Kedorlaomer y de los reyes que con él estaban, salió el rey de Sodoma a recibir al valle de Sabe, que era el valle del rey. Entonces Melquisedec, rey de Salem, que sabemos que es nuestro Señor, y sacerdote del Dios Altísimo, sacó pan y vino. Digan todos, Santa Cena. Sacó pan y vino, el pacto. Aquí va a haber un pacto. Y le bendijo. Pon atención, capítulos antes dijo, te bendeciré. El capítulo clave es este, y le bendijo. Ahora lo que había dicho que haría, Dios ya lo está haciendo. Están acá, y le dijo aquí, y le bendijo diciendo, bendito sea Abraham del Dios Altísimo, creador de los cielos y la tierra, y bendito sea el Dios Altísimo que entregó tus enemigos en tu mano y le dio a Abraham los diezmos de todo. Eso no es de la ley, como se dan cuenta, eso es de la fe. Entonces el rey de Sodoma dijo a Abraham, dame las personas, ¿sí?, de todo lo que habían conquistado y toma para ti los bienes. Y respondió Abraham al rey de Sodoma, he alzado mi mano a Jehová Dios Altísimo, creador de los cielos y de la tierra, que desde un hilo hasta una correa de calzado, nada tomaré de todo lo que es tuyo, para que no digas yo enriquecí a Abraham, porque el que me bendijo se llama Jehová. Y date cuenta, cuando yo te decía, cuando llegas a tener ese switch, cuando llegas a cambiar tu vida, a vivir realmente por fe, no importa qué te ofrezcan los demás o qué te quiten los demás. Tú dices, momentito, no te lo voy a aceptar para que no digas que eres tú, porque yo acabo de hacer un voto y un pacto con el Señor cuando me sirvió el pan y el vino. Él es quien me bendice a mí. Levanta las manos y di conmigo, Él es quien me bendice a mí. ¿Cuántos están bendecidos acá? Isaac. Isaac, el hijo de Abraham. Está Isaac y le cierran los pozos. Y entonces él decía, bueno, ¿saben qué? Abran un pozo acá. Y salía agua y los filisteos decían, el agua es nuestra. Y dice, va, quédense con el agua. ¿Saben qué? Aquí el pozo, aquí. Y volvía a salir agua. Y le volvían a quitar el pozo. No, esa agua es nuestra. Decían los, va, quédense acá. Lo que ustedes no han entendido es que el río va debajo de mis pies a donde yo voy. Donde Isaac abrió un hoyo, salía el agua. Si eso mismo lo hacía el filisteo, le salía polvo. Yuhu. Di conmigo fuerte, donde otros han fracasado, yo voy a triunfar. Amén. Señores, ¿cuántos caminan por fe y no por vista? Dice Gálatas capítulo 3, verso 13. Cristo nos redimió de la maldición de la ley. Fuimos redimidos de la maldición. Estábamos bajo maldición, pero Jesús con su sangre nos compró, nos redimió de la maldición de la ley. Por lo tanto, toda maldición en tu familia es cancelada. Sea maldición física, familiar, económica, queda cancelada. ¿Por qué queda cancelada? Porque fuiste redimido y comprado con la sangre del Cordero de Dios, y eso hace que lo que era maldición se destruya y empieces a caminar bajo bendición. ¿Por qué caminas bajo bendición? Porque eres un bendecido. Pon atención, tienes que tener pensamientos de ti mismo de acuerdo a la fe que Dios te dio. No penses de ti mismo de acuerdo a las dudas de otros. Pensada de ti mismo de acuerdo a tu fe. Yo he pasado por los dos momentos. He pasado por el momento en que nadie creía en mí, pero pude creer yo. Y he pasado por el momento en que todos han creído en mí y yo no creía en mí.

nos afectan los pensamientos de otros, ¿no es cierto? Por eso necesitamos los pensamientos de Dios, que contrarrestan los pensamientos de las demás personas.

Hay momentos. Hay momentos en la vida en que surgen grandes cambios. Sea cuando ves una pesca milagrosa como la de Pedro y cae de rodillas y dice: apártate de mí que soy hombre pecador. Porque en vez de estar buscando

alcanzase a los gentiles a fin de que por la fe recibiésemos la promesa del Espíritu. Hermanos, hablo en términos humanos, un pacto, aunque sea de hombre, una vez ratificado, nadie lo invalida ni le añade. Entonces esto fue lo que ocurrió en el Calvario. Jesús derrama su sangre. Y para que entendieran qué iba a pasar en la cruz, les sirve la cena. Y le sirve el vino y le dice: esta es mi sangre. Este es mi cuerpo. Este es el nuevo pacto. He venido, o ha venido, para traernos a los gentiles la bendición de Abraham. Y con la sangre ratifica el pacto. Y una vez ratificado, nadie lo puede invalidar. Sos un bendecido y punto. Eres bendecido, punto. Eres bendecido, punto. ¿De qué se trata entonces hoy? De que retomes la confianza en que Dios ya te bendijo. Y que lo que te hace dudar no es sino un dardo del enemigo, y para eso existe el escudo de la fe. Y una vez uses el escudo de la fe para apagar los dardos, si el escudo es fe, el dardo es duda. Entonces usa la espada del Espíritu, que es su palabra. Y dices: no, ya, conmigo no se va a hacer de acuerdo a lo que tú están hablando. Conmigo, dices tú, se va a hacer de acuerdo a lo que Dios habló que va a hacer. Amén.

momentos. Son momentos de quiebres. Momentos que te cambian la vida para siempre. No va a ser uno, te lo advierto. Vas a tener que aprender a reconocer cuando llega cada uno de esos momentos. Y algunos de ellos son feos, son espantosos. Pero si confías en esta palabra, vas a poder decir ese día, aunque esto esté espantoso, Jesús ratificó el pacto con su sangre y me dio la bendición de Abraham. Así que le voy a pedir a la gente, le voy a decir a la gente, te querés quedar tú con la herencia, quédatela, porque yo soy el bendecido. Te querés quedar con el negocio, quédatelo, yo soy el bendecido. Te querés quedar con el dinero que un día te presté y no lo quedé, quédatelo, yo soy el bendecido. Vas a pensar, vas a hablar, actuar y reaccionar como un bendecido. Dáselo fuerte al Señor.

Palabra de vida. Efesios 2:5. Y aun estando nosotros muertos en pecados, nos dio vida juntamente con Cristo. Por gracia sois salvos. Palabra de vida.

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9: Hola, te saluda Ariel Romero desde México. Quiero decirte que en México tenemos algunas expresiones muy curiosas para llamar a nuestros chiquillos, a nuestros niños. En algunas regiones les llamamos chilpayate, en otras huerco, en otras morro y en otras plebe. También cuando una cosa nos maravilla o es muy bonita o de muy buena calidad decimos qué suave, en otras regiones decimos qué chido o qué padre y en las regiones fronterizas del norte decimos qué cool. También para saludarnos cuando nos encontramos con algún amigo o un hermano usamos diversas expresiones como ¿qué húbole?, ¿qué onda?, ¿qué tranza? Y en los estados fronterizos decimos ¿qué show? Bueno, los mexicanos mencionamos a Dios en nuestro himno nacional diciendo que nuestro destino por el dedo de Dios se escribió. Y tenemos en nuestro escudo nacional un águila devorando a una serpiente. Seguimos siendo un país con énfasis en la familia, un país de industria y de lucha. Este es un mensaje para Radio Vida desde México. ¡Saludos!

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0: Señor, señora, joven, por favor, haga una pausa y escuche esta reflexión para hoy.
1: Ramadán, el noveno mes del año lunar en el calendario musulmán, es tiempo para un riguroso régimen de ayuno durante el día. Esto es uno de los pilares sobre los cuales se afirma la fe musulmana. Entre los budistas, los que se inician como monjes se comprometen a abstenerse de comer en tiempos cuando es prohibido hacerlo. La religión tradicional en el mundo hispano por largo tiempo ha promulgado abstenerse de comer carne los días viernes. Prácticamente en cualquier lugar del mundo existen creencias de que ciertos rituales permiten, facilitan o ayudan al hombre a una relación con Dios. Ciertamente el ritual con su respectivo significado era importante en el Antiguo Testamento. Pero la Biblia enfatiza que lo crucial delante de Dios no es un ritual, altar, templo o costumbre, sino que un compromiso personal con Él, con fe y con un genuino corazón. En tiempos de Jesús y de los apóstoles, los judíos enfatizaban las fiestas religiosas, rituales y comer o abstenerse de ciertas cosas. El apóstol Pablo escribió que el reino de Dios no es comida ni bebida, sino justicia, paz y gozo en el Espíritu Santo. Y también que la vianda no nos hace más aceptos ante Dios, pues ni porque comamos seremos más, ni porque no comamos seremos menos. Jesús, cuando le buscaban, después de milagrosamente alimentar a una multitud con apenas 5 panes y 2 peces, les dijo: «Yo soy el pan de vida, yo soy el pan que descendió del cielo. Si alguno comiere de este pan, vivirá para siempre, y el pan que yo daré es mi carne. Si no coméis la carne del Hijo del Hombre y bebéis su sangre, no tenéis vida». La gente, pensando en términos físicos, preguntó: «¿Cómo puede éste darnos a comer su carne?». Jesús no hablaba de un ritual ni de nada físico, sino de una íntima identificación con Él, pues no es lo que tú haces, sino lo que Cristo hizo, lo que te permite una relación con Dios. Lo que a ti te corresponde es o creer y recibirlo o rechazarlo.
0: Hemos reflexionado, deseando poder beneficiarle en las decisiones y acciones de la vida. 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

¿Cuántos creen eso el día de hoy, iglesia? Descansamos en ti, Padre, en tu promesa.

0: es bueno.
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0: Soy Maoli Utrera, antorcha de la República de Venezuela, y a través de la red de Radio Vida, presento delante de ti a todos aquellos que están buscando trabajo. Señor, te pido que los guíes al lugar correcto donde puedan permanecer tranquilos. En este día, abre puertas de bendición para ellos. Coloca de tu gracia en sus vidas, que al lugar donde los dirijas reciban buen trato y buen salario. Igualmente te pido que sus corazones se alineen a tu voluntad, que todo lo que hagan con sus manos les salga bien, que demuestren buen ánimo, que cumplan con las exigencias de sus contratadores, haciendo resaltar tu maravilloso nombre, Jesús. Desde Venezuela, declaro que en ellos reposa tu Espíritu Santo. Quita de ellos en el nombre de Jesús todo afán o desesperación. Que puedan descansar en tu palabra, como dice Salmo 37:25. Joven fui y he envejecido, y no he visto justo desamparado ni su descendencia que mendigue pan. Este versículo confirma tu protección y provisión para los que viven una vida conforme a tu voluntad. Tú cuidarás de ellos y de su familia. Oro desde Venezuela a través de Radio Vida. Amén.
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3: Soy la antorcha encendida del estado de Pensilvania, Pastor Andrés Hernández, orando a través de la red Radio Vida. Hoy levanto mi oración por el pueblo de Dios, para que nos levantemos y actuemos por la fe en nuestro Señor Jesucristo, porque hemos sido justificados por la fe en nuestro Dios, por medio de nuestro Señor Jesucristo. Es por eso que hoy debemos de levantarnos en esa fe, desechando toda duda, toda incredulidad, todo miedo se va de nuestras vidas, se va de nuestras casas, de nuestras familias, de nuestras congregaciones, y nos levantamos en la fe como un pueblo que ha sido llamado, escogido, como un pueblo al cual Dios nos capacita cada día para caminar en el Espíritu y no en el temor de la carne. En el nombre de Jesús nos levantamos en este día y destruimos toda fortaleza que se levante en contra del conocimiento de Dios que es en Cristo Jesús, Señor nuestro. Con la bendición de nuestro Dios, emprendemos este día en la fe. Esa fe que sobrepasa todo entendimiento. Oró la antorcha encendida del estado de Pensilvania, Pastor Andrés Hernández, a través de la red Radio Vida.

Hola, soy Valesca Morales de Mier San Marcos y hoy quiero leer y meditar contigo el proverbio del día. Proverbios capítulo 4. Hijos míos, escuchen cuando su padre los corrige. Presten atención y aprendan buen juicio, porque les doy una buena orientación. No se alejen de mis instrucciones, pues yo, igual que ustedes, fui hijo de mi padre, amado tiernamente como el hijo único de mi madre. Mi padre me enseñó: toma en serio mis palabras, sigue mis mandamientos y vivirás. Adquiere sabiduría, desarrolla buen juicio. No te olvides de mis palabras ni te alejes de ellas. No des la espalda a la sabiduría, pues ella te protegerá. Ámala y ella te guardará. Adquirir sabiduría es lo más sabio que puedes hacer. Y en todo lo demás que hagas, desarrolla buen juicio. Si valoras la sabiduría, ella te engrandecerá, abrázala y te honrará. Te pondrá una hermosa guirnalda de flores sobre la cabeza. Te entregará una preciosa corona. Hijo mío, escúchame y haz lo que te digo, y tendrás una buena y larga vida. Te enseñaré los caminos de la sabiduría y te guiaré por sendas rectas. Cuando camines, no te detendrán. Cuando corras, no tropezarás. Aférrate a mis instrucciones, no las dejes ir. Cuídalas bien porque son la clave de la vida. No hagas lo que hacen los perversos, ni sigas el camino de los malos. Ni se te ocurra, no tomes ese camino. Aléjate de él y sigue avanzando. Pues las personas malvadas no pueden dormir sin hacer la mala acción del día. No pueden descansar sin antes hacer tropezar a alguien. Se alimentan de la perversidad y beben el vino de la violencia. El camino de los justos es como la primera luz del amanecer, que brilla cada vez más hasta que el día alcance todo su esplendor. Pero el camino de los perversos es como la más densa oscuridad. Ni siquiera saben con qué tropiezan. Hijo mío, presta atención a lo que te digo. Escucha atentamente mis palabras. No las pierdas de vista. Déjalas llegar hasta lo profundo de tu corazón, pues traen vida a quienes las encuentran y dan salud a todo el cuerpo. Sobre todas las cosas, cuida tu corazón, porque este determina el rumbo de tu vida. Evita toda expresión perversa, aléjate de las palabras corruptas. Mira hacia adelante y fija los ojos en lo que está frente a ti. Traza un sendero recto para tus pies, permanece en el camino seguro. No te desvíes, evita que tus pies sigan el mal.

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Una vez mi esposo y yo estábamos esperando una respuesta de Dios. No sé a cuánto a usted le ha pasado que cuando está esperando una respuesta, su corazón se pone en angustia y necesita el don de esperar la paz de Dios. Me recuerdo que estando en el trabajo, Dios me dio una respuesta, esta letra a mi mente, a mi corazón. Me decía: Daniel, no importa la circunstancia que estés pasando, la última palabra la tengo yo. Esta oración ha sido de gran bendición para nosotros. Y en esta noche te digo, no importa lo que estés pasando, la última palabra la tiene el Señor.

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1: Puedes tomar tu lugar. Hoy quisiera darle continuidad a lo que hemos venido enseñando. Hace unos días enseñé acerca si tenemos poca o mucha fe en realidad, o simple y sencillamente Jesús estaba hablando del uso de la fe, si la usamos poco o la usamos mucho, lo usamos para nada o la usamos para todo. Pero fe, para mí la fe es como ese, como el átomo, ¿no? Que cuando tú puedes descubrir cuánto hay adentro de ese elemento. Quien lo descubrió, el átomo, y lo hizo reaccionar en cadena, hizo una hecatombe nuclear. Y tú puedes tener tu propia hecatombe si sabes hacer reaccionar la fe en cadena, todo lo que tiene. Luego estuvimos hablando acerca de desde la nada. ¿Cómo es que podemos llegar a la nada? Porque nacimos ahí sin nada. Porque llegamos ahí porque lo dejamos todo por algo o por alguien. O simple y sencillamente nos quitaron todo y alguien se encargó de darnos un jaloncito a la nada, ¿verdad? Pero desde la nada lo podemos hacer todo. Y hoy quiero hablar acerca de lo que son las reacciones por fe. Hace un tiempo atrás hablé de que si somos bendecidos, deberíamos de pensar como bendecidos, hablar como bendecidos, actuar como bendecidos, reaccionar como bendecidos. ¿Ustedes se acuerdan cuando a Isaac le cerraban los pozos? ¿Verdad? A él abría un pozo, salía agua y los filisteos se quedaban con él. Y entonces decía: ¿saben qué? Abran otro acá. Y volvía a salir agua. Y los filisteos se volvían a quedar con el pozo. Y le decían: no importa, hombre, si realmente el agua camina debajo de donde yo estoy caminando. Así que donde yo digo que abran el pozo, ahí va a haber agua. Es como Jesús. Jesús decía: vete de pesca, Pedro, y el primer pez que saques allá adentro te da una moneda. Tú no sabes si el pez ya tenía la moneda o el pez encontró la moneda en cuanto Jesús declaró que así llegaría a ser. Por ejemplo, Naamán, métete 7 veces en el Jordán. 7 no es el número mágico, por favor, porfa. La palabra del profeta. El profeta, no sé si en el momento se le ocurrió que sean 7 veces, pero si hubiera dicho 3, también funciona. Si hubiera dicho 1, también funciona. ¿Por qué? Porque Jesús no le dijo al ciego: ponete 7 veces lodo en los ojos. Le dijo, le puso el lodo, él mismo le dijo: lavate una vez. No le dijo: lavate 7 veces. ¿Cuál es el problema con nosotros? Que de los hechos empezamos a hacer doctrinas. Y empezás a formular métodos, ¿verdad? Aunque Jesús dijo: impongan las manos sobre los enfermos y sanarán. También escupió a uno y sanó. Pero él no dijo: escupan a los enfermos y sanarán. No sé si me estoy explicando. Él dijo: pongan las manos sobre los enfermos y estos sanarán. Sin embargo, él mismo hizo otras cosas para sanar enfermos. Dice Génesis 28:10: salió pues Jacob de Beer-Seba y fue a Harán, y llegó a un lugar, a cierto lugar, y durmió allí, porque ya el sol se había puesto. Y tomó de las piedras de aquel paraje y puso su cabecera y se acostó en aquel lugar. Y soñó, a ver, todo el mundo diga: y soñó. Y aquí una escalera que estaba apoyada en tierra y su extremo tocaba en el cielo. Y aquí que ángeles de Dios subían y descendían por ella. Y he aquí Jehová estaba en lo alto de ella, el cual dijo: dos cosas tienes que tener. Sin importar lo incómodo de tu almohada, lo que importa es lo grandioso de tu sueño. No importa lo incómodo de la situación y el lugar donde tú estás, lo que importa es lo que Dios diga. Y a veces nos enfocamos en lo que estamos pasando en lugar de enfocarnos en lo que Él nos dice mientras lo pasamos. Eso es una vida de fe. Buscar qué Dios dice mientras pasamos. Y cuando tienes escrituras y estás lleno de escrituras, las escrituras empiezan a brotar en cualquier momento y ellas serán tu guía, tu lámpara a tus pies, tu lumbrera a tu camino. Te van a vivificar, te van a sacar adelante. Ese tipo de palabras que el Señor da. Y dice acá: yo soy Jehová, el Dios de Abraham, tu padre, y el Dios de Isaac. La tierra en que estás acostado te la daré a ti y a tu descendencia. Será tu descendencia como el polvo de la tierra, y te extenderás al occidente, al oriente, al norte y al sur, y todas las familias de la tierra serán benditas en ti y en tu simiente. He aquí, yo estoy contigo y te guardaré por donde quiera que fueres, y volveré a traerte a esta tierra, porque no te dejaré hasta que haya hecho lo que te he dicho. Es, él hace de acuerdo a lo que él dice. Por eso debo enfocarme en lo que él dice, para estar confiado y expectante de en qué momento hará lo que dijo. Eso es fe, creerle a él todo el tiempo. Entonces, les decía de Gedeón, cuando estuvo en la nada, él dijo: pero Señor, ¿con qué salvaré yo a mi pueblo? Y el Señor le dijo: yo estaré contigo. La pregunta no es con qué, la pregunta es con quién. Porque Dios de nuevo le dice: yo estaré contigo, le dijo a Jacob. ¿Le puedo agregar algo acá? Sin agregarle a la palabra, sino que simplemente: yo estaré contigo, y conmigo están todas las cosas que necesites. Ahora, nosotros nos equivocamos y decimos: si tienes a Dios, lo tienes todo. Pero realmente menosprecias todo lo que Dios te puede dar. Entonces te quedas con el abstracto Dios. Es que yo tengo a Dios. Todos lo tenemos, bendito Dios. Y Dios está con todos nosotros. Buenísimo. La pregunta es si tengo lo que Dios prometió que íbamos a tener. No sé si me estoy explicando. Eso es como decir: yo tengo marido, pero me mata de hambre. Ah, qué belleza, marido. ¡Yuhu! Junto con su presencia vienen todas las demás cosas. Nosotros siempre hemos sido una iglesia de la presencia manifiesta del poder de Dios. Siempre, desde la bodega, creemos en la presencia de Dios manifiesta. Así como esa mujer, oro por ella, tomo el libro para firmarlo, la declaro sana y pum, se para. Pero se paró así como, ¿vieron? Como que fue un resorte. De 2 años y medio de no caminar, de no hablar. Y pudo decir: Jesús, te amo. Y no quiso la silla, la dejó ahí y se fue caminando. Esa es la manifestación de la presencia de Dios. Pero esa manifestación trajo algo. Escucha acá. Estaba yo en un X lugar y vi cómo el viento arrasó. Pasó el viento, pero se notaba el viento, ¿verdad? El viento lo notas por lo que él mueve. Y el Espíritu Santo me dijo: la función del viento es transportar vida, porque el viento trae semillas, el viento va a incluso a polinizar algo, aunque, no sé si me estoy explicando. O sea, los vientos traen algo, y el viento del Espíritu no es un viento que traiga nada, es un viento que te trae algo. La gracia de esto es descubrir qué es lo que viene adentro del viento y no quedarte con: uy, me sopló el viento. ¿Y qué te trajo el viento? Me despeinó. No, ¿qué trae? Trae vida. Entonces, no es lo importante tu comodidad en la que vives o tu incomodidad en la que estás. Lo importante es el sueño que tienes, sin importar la almohada. Versículo 16 dice: y despertó Jacob de su sueño y dijo: ciertamente Jehová está en este lugar y yo no lo sabía. Levanta las manos y di conmigo: estoy a punto de saber algo que no sabía, aunque esté en la nada con una mala almohada. Jacob está a punto de hacer el mayor descubrimiento de su vida, el descubrimiento que lo llevó a estar donde hoy está. Y dice así: Jehová está en este lugar y yo no lo sabía. Y tuvo miedo y dijo: cuán terrible es este lugar, no es otra cosa que casa de Dios y puerta de él. Y se levantó Jacob de mañana y tomó la piedra que había puesto de cabecera y la alzó por señal y derramó aceite encima de ella. Y llamó el nombre de aquel lugar Betel, aunque Luz era el nombre de la ciudad primero. E hizo Jacob voto diciendo: si fuere Dios conmigo. Ya se lo había dicho Dios que iba a ir con él, ¿o no? Yo estaré contigo y te haré regresar a este ¿qué? Lugar. No tengas pena. Aprende por la fe a tomar tus tiempos de prueba como un paseo necesario para crecer y descubrir cosas que no sabías. E hizo Jacob voto. Todo el mundo diga voto. A ver, ¿hizo qué? Diciendo. No solo es decir. Si fuere Dios conmigo y me guardare en este viaje en que voy, y me diere pan para comer y vestido para vestir, y si volviere en paz a la casa de mi padre, Jehová será mi Dios. Me encanta que Jacob está repitiendo lo que Dios ya le había dicho. Cada vez que Dios te dé una palabra, ponete a repetirla. Uno de los ejercicios que más hago yo cuando estoy orando y oigo una palabra de Dios es que la repito y la repito. Y le digo: Señor, me dijiste esto, ¿verdad? Sí, ok, lo repito y lo repito y lo repito. No salgo del dormitorio hasta haberlo repetido la cantidad de veces necesarias. Así como Jacob repitió: si él fuere conmigo, cuando Dios le había dicho: yo iré contigo. Yujo. Y si volviera en paz a la casa de mi padre, Jehová será mi Dios, y esta piedra he puesto por señal, será casa de Dios. ¿Cómo así? ¿Esto es casa de Dios? No era la piedra, era lo que se puso encima. Ahora quiero que pongas atención. Jacob dijo: si me diera pan para comer, vestido para vestir, si me deja regresar a la casa de mi padre. Jacob salió sin nada, excepto, ¿o de dónde lo sacó? No vayas a ningún lado sin la unción del Espíritu Santo. A ningún lado. Te puede faltar todo, pero no te puede faltar la unción. Porque la unción, por eso es que la unge y dice: esta piedra será casa de Dios. ¿La piedra? Eso es fe, Jacob. Esto que ustedes ven acá en figura, porque esta no es la piedra, esto que están acá, de aquí, con esto nació Israel. Porque Jacob es Israel. Y de ese voto nació una nación entera. Amén. Ahora, ¿qué es lo que quiero hablar hoy? Es que Jacob tuvo la reacción positiva ante la crisis. Su hermano le había vendido la primogenitura, él había pagado, él la fue a cobrar delante de la mamá. Si bien es cierto, se disfrazó. No se distraigan con lo irrelevante. Si de él era ya la primogenitura, ¿qué importa el disfraz? La gente se enfoca. ¿Cómo estaremos que nos enfocamos en el disfraz en lugar de enfocarnos en la bendición que tenía? No importa. No importa si él le hubiera dicho: papá, tu primogénito me pasó a mí la bendición, por favor ora por mí, sino preguntarle a él. Él no quiso, quiso evadir ese episodio, y por eso se disfraza, ¿verdad? Para que el papá muera pensando bien de su primogénito. ¿Qué quiere decir eso? Que aunque ustedes puedan ver mal el hecho que se disfrazó, realmente fue algo bueno. El que lo vio mal fue su hermano. La madre no lo vio mal, si la madre fue la que le dijo que lo hiciera. No, él estaba cobrando algo que legítimamente le pertenecía. No sé si me estoy explicando, porque su hermano lo había ¿qué? Menospreciado. Ahora mire, la misma crisis, diferente reacción. Ahora vamos a ver acá, Génesis 27:41. Y aborreció Esaú a Jacob por la bendición con que su padre le había bendecido. Él no aborreció que hayan bendecido a su hermano. Él lo aborrece por no darle cara al error que él cometió. Él no dijo: wow, qué error cometí, cómo pude haber hecho esto. La bendición que era mía ahora se la están pasando a mi hermano. Yo no entendía qué era ser bendecido hasta este momento preciso en que se concretó la bendición que yo mismo le pasé a mi hermano. No, él no aborreció a su hermano por estar bendecido. Él aborreció a su hermano por no decir que se aborrecía a sí mismo por lo que había hecho. No sé si me estoy explicando. La reacción de él es: aborrezco a mi hermano porque está bendecido. No, porque está bendecido con lo que yo debía haber sido bendecido. Así que no desprecies ninguna bendición. No sea que haya alguien por ahí diciendo: Señor, dame todo lo que tú preparaste para mí y todo lo que los demás menosprecien. En Coatepeque decimos: we are talking now. Now we are talking, ok. Pero mira lo que dice acá: y dijo en su corazón: llegarán los días de luto de mi padre. Uno pensaba en no decepcionar al padre, y eso que él no era el que lo iba a decepcionar, sino el hermano. El otro esperaba la muerte del padre. Dice: y yo mataré a mi hermano Jacob. Y fueron dichas a Rebeca las palabras de Esaú su hijo mayor. Y ella envió y llamó a Jacob su hijo menor y le dijo: he aquí Esaú, ojo, tu hermano se consuela acerca de ti con la idea de matarte. Ahora pues, hijo mío, obedece a mi voz, levántate y huye a casa de Labán, mi hermano, en Harán. Por supuesto, salió del fuego y fue a caer las brasas, porque ese es su hermanito, era una joya también. En realidad, él aborrece a su hermano por estar bendecido con la bendición que a él le correspondía. Ojo acá. El problema es que Esaú no hizo nada por ser bendecido, solo tuvo que nacer primero. Y nosotros despreciamos muchas de las bendiciones que no nos cuestan algo cuando estamos bendecidos por el Señor. Dice la palabra de Dios que en Abraham, que en Jesucristo, nos fue dada la bendición de Abraham a los gentiles. O sea, esto que estás leyendo, que le dieron a Jacob, la bendición de Abraham, Isaac la pasó a Jacob, Jesús nos la pasó a nosotros. Yuhu. Uno reaccionó de forma correcta por la fe. El otro reaccionó de forma incorrecta por la falta de fe. Porque Dios no dejaría sin bendición a Esaú tampoco. Pero reaccionó de forma ¿qué? Incorrecta ante una pérdida. Pérdida que fue por voluntad, nadie se lo quitó. ¿Tú sabes cuánta gente pierde cosas por voluntad, por su propia conducta, y después la agarra contra alguien más? Yuhu. Y ese alguien más ni en cuenta, del aire le caen los garrotazos, como decimos. Y en este caso, Jacob reacciona con fe. Se queda, tiene una piedra, la pone por cabecera y medita. Esto no se trata de una piedra. Esto se trata que he hecho el mayor descubrimiento de mi vida. Dios está conmigo. Y si está conmigo, voy a hacer un voto al Señor. Quiero hacer un paréntesis. Los diezmos jamás han sido de la ley. Pasaron por ahí, pero siempre han sido de la fe. Lo único que te hace diezmar correctamente es la fe, nada más. Como Jacob lo hizo. Y mira lo bendecido que es hasta hoy. Y este fue el capital con el que empezó. Tú tenés más que esto. Tú tenés más que esto. Y Jacob con esto lo logró, pero no sin esto. Me refiero a la unción del Espíritu Santo. Dale fuerte. Ojo. Ahora se pone esto mejor. si pierdes algo, no pierdas el resto. Si ya perdiste algo, no perdás lo demás. Mateo capítulo 25, 24 dice: pero llegando también el que había recibido un talento, dijo: Señor, te conocía que eres hombre duro, que siegas donde no sembraste y recoges donde no esparciste. Mentira, ¿quién le dio el talento? Él. Por lo cual tuve miedo. Ojo, él no tuvo miedo por cómo era su amo. Él realmente tuvo miedo por cómo él pensaba que era el amo, pero no era así. Y si era cierto que el amo fuera así, o no siendo cierto, pero pensando él, su reacción tenía que haber sido otra. Te lo voy a despejar mejor. Señor, te conocía que eres hombre duro, que siembras donde no sembraste y recoges donde no esparciste, por lo cual, por lo tanto, la consecuencia, tuve miedo y fui y escondí tu talento en la tierra. Aquí tienes lo que es tuyo, me lavé las manos, aquí lo tenés. Respondiendo su señor le dijo: siervo malo y negligente, sabías que ciego donde no sembré. Él no está afirmando una mentira, él está haciendo uso de las palabras del siervo. Porque por tus palabras serás justificado y por tus palabras serás ¿qué? Condenado. Sabías que ciego donde no sembré y que recojo donde no esparcí, por tanto debías haber dado mi dinero a los banqueros y al venir yo hubiera recibido lo que es mío, que me estás diciendo, con los intereses. Ojo, por tus palabras, no por enterrar el talento. Quiero que notes esto: por tus palabras serás condenado y por ellas serás ¿qué? Justificado. Por tus palabras. Quitadle pues el talento y dadlo al que tiene 10 talentos, porque al que tiene le será dado y tendrá más, y al que no tiene aún lo que tiene le será ¿qué? Quitado. Y al siervo inútil echadle en las tinieblas de afuera, allí será el lloro y el crujir de dientes. Esto no necesariamente es el infierno. No creo que Dios te mande al infierno por desperdiciar un talento, pero sí es un ambiente en el cual la luz se te quita. Eso, tinieblas, ojo, no asocien siempre tinieblas con demonios, por favor. Tinieblas es ausencia de luz. Si apagamos todas las luces aquí, quedamos en... Entonces te cuesta encontrar el camino, te cuesta entrar la salida, te cuesta encontrar todo. Lo primero que vas a hacer es sacar el celular y ponerle la linterna. Entonces, ¿qué ocurre? Lo dejaron en las tinieblas. Ese hombre ahora no iba a tener una sola idea creativa para nada. Porque en vez de tener, se me encendió el foco, luz, ahora no se le iba a encender nada. Quiero que pongan atención acá. Él perdió un talento. No tenía que perder el trabajo. ¿Por qué no dijo: Señor, mira, la verdad, no supe qué hacer con el talento, me darías un año más? Claro que te doy un año más. ¿O acaso no has leído que a la misma higuera estéril yo mismo la regué y la aboné un año más para que diera fruto? Claro que te puedo dar otra oportunidad. ¿Ah? Qué bueno que me conozcas, que soy un señor, un amo, un Dios de oportunidades, que no a la primera corto a la gente o le corto sus talentos o le recorto sus recursos. Qué bueno que me conoces. Si él hubiera llegado con otra reacción, una reacción de fe, y le hubiera dicho: mira, Señor, lo perdí, tengo esto que me diste, no le gané nada, creo que me porté cabezón, y mira, por lo menos le hubieras puesto en el banco y ganado intereses. Tenés razón, como no se me ocurrió, perdóname, el miedo paralizó mis pensamientos, pero si me das otra oportunidad, mínimo ya sé que al banco lo meto. Y ahora que vi que el que le diste 5 produjo 5, el que tiene 2 produjo 2, les voy a ir a preguntar a ellos cómo hicieron. Se me va a prender el foco, voy a tomar la idea de ellos, les voy a decir que me ayuden, que me apoyen, y te prometo que primero Dios, con su ayuda, yo produzco otro talento. ¿Qué creen ustedes que hubiera hecho el amo? Sí, pero no fue la reacción de él. La reacción de él fue echarle la culpa al amo. Ah, te conozco como eres, eres un hombre rudo, que cosechas donde no siembras, que recoges donde no esparces. Yo por eso tuve miedo, por ti tuve miedo, por ti es que tengo miedo, por como tú eres tuve miedo. Así que quede bien leído entre líneas que por culpa tuya no te produje nada. Le dije, ay, siervo, le dijo, inútil. Por tus palabras, no por tu falta de producción. Ya había perdido un talento, ojo. Ya había perdido los intereses del talento. Ahora iba a perder el talento, iba a perder el trabajo por su reacción. Ojo. Estrategia del enemigo es quitarte una cosa y que por la reacción perdas todas las demás. Te lo digo de nuevo. El enemigo no te tiene que quitar todo. Basta que te quite una que te detone la reacción incorrecta para que por eso perdas todo lo demás. ¿Cuánta gente jugando al tenis va ganando y pierde un punto con el que ganaba? Tercer set. Se enoja tanto que se autocastiga, va a romper la raqueta, va a tirar la pelota para afuera. No me merezco ganar. No perdiste porque el otro te ganó un punto, perdiste por la reacción que tuviste cuando te ganaron el punto. ¿Cierto o no? ¿Ah? ¿Has visto los juegos de fútbol? De repente les meten el gol, tienen poco tiempo, empiezan a patear a todos, se quedan con 10 jugadores, después vuelven a todo el mundo. No perdieron por el gol que les metieron, perdieron por la mala reacción que tuvieron cuando les metieron ese gol. No importa qué gol te hayan metido, reacciona bien. ¿Me estoy explicando? Porque no podrías perder un partido, podrías perder el torneo completo. La fe debe de controlar la manifestación de nuestras emociones o administrarla. Yuhu. Muy bien, una de las estrategias del enemigo es quitarnos una sola cosa. Ponga atención. Se perdió una oveja, no las 100. Se perdió una dracma, no las 10. Se perdió un hijo, no los 2. La reacción del padre cuando se le perdió el hijo, el pródigo, fue una reacción de fe. ¿Cómo así de fe? Sí, dice que el hijo lo tomó todo y se fue lejos y lo malgastó. Mientras el hijo se había ido lejos a malgastarlo, el padre fue donde el sastre y le dijo: me haces un vestido a la talla de mi hijo. Pero si tu hijo se fue, pero va a volver, para eso quiero el vestido. Ah, yo creo que no, tu hijo no vuelve. Vos sos el sastre, yo pago, haces el traje. No te metas con mi fe. Mi hijo va a regresar a casa. Fue donde el zapatero y le dijo: me haces un calzado con el mejor cuero posible, lindo, que diga atrás no es por vista. El zapatero pudo haber dicho: pero si tu hijo no va a regresar, va a regresar, y sé que va a regresar con unos malos zapatos malgastados, pero vos haz el zapato que yo pago. Y como si fuera poco, se fue a hacerle un anillo nuevo. El padre reaccionó con fe ante la pérdida de un hijo, y cuando el hijo regresa hace una gran fiesta. ¿Cómo iba a hacer una gran fiesta si ya llevaba el impulso desde que se fue? Desde que se fue, el padre tenía una actitud correcta para con el hijo que se perdió. La mujer que perdió el dracma no dijo: ah, me voy sin el dracma. Dijo: no, momento, aquí barro la casa hasta encontrarlo. No dijo: se perdió uno, tiren la diadema. Se perdió una oveja y no dijo el pastor: ah, qué mal pastor soy. No dijo: momento, yo tengo que ver cómo recupero. ¿Todavía están acá? Levanta las manos y di conmigo: voy a reaccionar con fe. Reaccionemos con fe, no con falta de fe. No perdas, ojo, no se perdieron todas las ovejas, ni todas las dracmas, ni todos los hijos. Pero la pérdida de una sola unidad podría transformar parte de tu vida en lo que tú nunca quieres llegar a ser. Si ya perdiste una bendición, no tomes el corazón amargado y herido con deseos de venganza, como le pasó a Saúl. No perdás más de lo que ya perdiste. No sé si estoy siendo claro en el mensaje de hoy. Lo que Dios te está diciendo es: hijo, si perdiste algo, no termines perdiéndolo todo. De poder levantar. ¿Qué podemos hacer cuando perdemos algo? Reaccionar lo mejor posible. Mateo capítulo 5, verso 38. ¿Oíste que fue dicho: ojo por ojo y diente por diente? Pero yo os digo: no resistáis al que es malo. Antes a cualquiera que te hiera en la mejilla derecha, vuélvele también la otra. Se refiere a la de él, no a la del otro, ¿verdad? No dice volteale a él también la otra. Dice vuélvele también la otra. Y al que te quiera poner pleito y quitarte la túnica, déjale también la capa. Y cualquiera que te obligue a llevar carga por una mía, ve con él. Diga conmigo fuerte: reacciones correctas ante la pérdida.

Eso lo inspira a Dios. Lo otro no. Y como digo yo, Señor, yo tendré un mensaje para algunos así medio, como me dicen, light y todo, pero estoy plenamente convencido que de ti ha venido, porque siempre tiene un espíritu de bendecir al que está oyendo. La verdadera fe regula correctamente las emociones. Habacuc capítulo 3 verso 17 en adelante dice: aunque la higuera no florezca, ni en las vides haya frutos, aunque falte el producto del olivo y los labrados no den mantenimiento y las ovejas sean quitadas de la majada y no haya vacas en los corrales, con todo, aunque todo eso me pase, yo me alegraré en Jehová y me gozaré en el Dios de mi salvación. Alegría y gozo son emociones, señores. Son emociones. Y la emoción correcta procede de la fe correcta. Quiero que pongan atención a esto en Juan capítulo 1 verso 17. Yo le he llamado a esto una divina reacción. Pues la ley por medio de Moisés fue dada, pero la gracia y la verdad vinieron por medio de Jesucristo. Cuando Dios ve que la ley no puede salvar a nadie, por cuanto todos pecamos y el que peca en un mandamiento es culpable de todos, Él decide cambiar y dice: está bien, para salvarlos hay que cambiar algo. Vamos a emigrar de la ley a la gracia, pero necesito que alguien pague el precio. Jesús dice: con gusto. Dios tuvo la correcta reacción ante la misma falta de búsqueda de parte de los hombres para su persona. Dijo: no me buscan, voy a enviar a buscarlos. No hay quien busque a Dios, dice la iglesia. No hay ni uno solo. Pero Jesús vino a buscar y a salvar lo que se había perdido. ¿No les emociona saber cómo nuestro Dios reacciona? Reacciona de una forma hermosa. Mira Lucas capítulo 23, verso 33 en adelante, por favor. A este le llamo yo: la fe mantuvo a Jesús enfocado. Y cuando llegaron al lugar llamado de la calavera, le crucificaron allí. Y a los malhechores, uno a la derecha y otro a la izquierda. Y Jesús decía: Padre, perdónalos, porque no saben lo que hacen. ¿Se recuerdan que Él dijo: destruyan este templo, en 3 días lo vuelvo a levantar? Ya Él se había anticipado por la fe a la reacción que habría de tomar. Quiero describirles un poco más este momento. Primero está entre dos malhechores. Eso es como para reaccionar diciendo: ¿y por qué estoy aquí yo entre todos estos? Bueno, pero ahí fuiste a parar. Y paraste ahí por voluntad propia. Porque tú dijiste: a mí nadie me quita la vida. Yo la pongo, dijo Jesús, para volverla a tomar. ¿Cómo no vamos a amar a Jesús así? Pero dice acá: perdónalos, no saben lo que hacen. Nosotros cuando ofendemos a alguien creemos que fue sin querer. Pero cuando alguien nos ofende creemos que lo hizo, pero bien planeado. Creo que no es justo creer que tú siempre lo haces sin querer. Y cuando te lo hacen, todos lo hacen con querer. Creo que es muy injusto juzgar a los demás de esa manera, cuando tú siempre te justificas que fue sin querer. Y dice acá: y repartieron entre sí sus vestidos, echando suertes. ¿Tú sabías lo que significaban sus vestidos? De una sola pieza. Era una túnica muy fina la de Jesús, porque se la sortearon los romanos.

0: gobierno romano, no se van a andar sorteando las ropas de alguien que anduvo cargando una cruz. Echaron suertes, no las quemaron, no las destruyeron. Era figura de su cobertura. Y dice después: y el pueblo estaba mirando, y aún los gobernantes se burlaban de él. Jesús está entre dos malhechores, está sin ropa, ojo acá, y encima de eso se están burlando de él, diciendo: a otro salvó, sálvese a sí mismo, si este es el Cristo, el escogido de Dios. Los soldados también le escarnecían o se burlaban, acercándose y presentándole vinagre y diciendo: si tú eres el rey de los judíos, sálvate a ti mismo. Había también sobre él un título escrito con letras griegas, latinas y hebreas: este es el rey de los judíos, como una burla. Y uno de los malhechores, ojo acá, que estaban colgados, le injuriaba diciendo: si tú eres el Cristo, sálvate a ti mismo y a nosotros. Encima de insolente pidiendo salvación. Mira la reacción de Jesús. Quiero que vea la reacción de Jesús. La reacción de uno de los malhechores. Y ahora quiero que veas la reacción del otro malhechor. Y uno de los, dice 40, respondiendo el otro, le reprendió diciendo: ¿ni aún temes tú a Dios estando en la misma condición? Nosotros a la verdad justamente padecemos, porque recibimos lo que merecieron nuestros hechos, mas este ningún mal hizo. Y dijo a Jesús: acuérdate de mí cuando vengas en tu reino. Un malhechor con fe. Yo les dije que cuando la gente tiene fe le funciona. Entonces Jesús le dijo: de cierto te digo que hoy estarás conmigo en el paraíso. No dijo: de cierto les digo que hoy estarán conmigo en el paraíso. El otro malhechor pudo haber dicho: ¿y por qué no me incluís a mí? Por tu incorrecta reacción. Estás perdiendo la vida y tu reacción te está llevando a perder hasta la eterna. Ya habías perdido algo, porque ahora vas a perderlo todo. No. El enemigo hace algo. Te quita algo. Te quita algo. Ya te quito esto. Pero ¿cuántos han perdido la vida por tirársela encima de esto otra vez de regreso? No perdieron la vida porque les robaron un celular. Perdieron la vida por la reacción que tuvieron cuando se lo robaron. No todos, pero algunos. No sé qué has perdido. No sé qué estás a punto de perder, porque en la vida no siempre se gana, aunque de todas nos levanta Dios, eso sí es cierto. Pero lo más importante va a ser nuestra reacción ante cualquier pérdida que podamos tener. Jacob reaccionó bien. Su hermano al final se quedó con todo, pero Jacob se quedó con la bendición. El hombre con un talento, ya había perdido el talento, reaccionó mal, perdió hasta el trabajo. Yujo. Si pierdes una unidad de 100, reacciona de manera correcta, no vaya a ser que perdas las otras que te quedaron. Te quitan un negocio, te quitaron un cliente. Reacciona bien, ¿me estoy explicando? Bien. Porque eso depende muchas otras cosas que todavía tenés en la vida. Levanta tus manos ahí donde estás, cerrá tus ojos.
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Le dijo Dios a Ezequiel:

orando la antorcha encendida a la República de Colombia, la pastora Marlene James, a través de la red Radio Vida. Padre, en el poderoso nombre de Jesús, hoy bendecimos tu nombre, Señor. Hoy te damos gracias, Señor, por la familia, Señor, de Tennessee, de Colombia, de Venezuela. Padre, bendecimos la familia, Señor. Padre, cancelamos todo espíritu de división en el poderoso nombre de Jesús, todo espíritu de contienda en el poderoso nombre de Jesús. Y declaramos, Señor, que en las familias hay un espíritu de unidad en el poderoso nombre de Jesús. Declaramos que tu Espíritu Santo llena cada familia en esta hora, en el poderoso nombre de Jesús. Padre, llénanos de tu presencia, Señor. Padre, dale sabiduría, Señor, para levantar hijos en el temor de Dios. Padre, yo declaro tu gracia sobre cada familia en el poderoso nombre de Jesús. Todo plan de las tinieblas con la familia es cancelado en el poderoso nombre de Jesús de Nazaret. Yo declaro y decreto tu salvación sobre cada familia en el poderoso nombre de Jesús. Yo declaro que las familias se acercan a ti, Señor, y encuentran salvación en el poderoso nombre de Jesús. Pero no solo salvación, encuentran liberación. Gracias, Señor. Amén. Está orando la antorcha encendida de la República de Colombia, la pastora Marlene James, a través de la red Radio Vida.

Hoy quisiera presentarles a un gran amigo, del cual sé que escucharemos buenas noticias. Caleb, en tu presencia, nos ofrecemos a ti, Jesús.

Cuando nos topamos con su favor y su misericordia, nos damos cuenta que nuestro pasado no le sorprende, que nuestras faltas no le sorprenden. Por eso esta canción.

Inclina tus pensamientos al Señor, tu Dios. Levanta tu fe a lo alto. Pon debajo de tus pies las cosas físicas de este mundo y solo cree en aquel que, siendo santo, tomó tu lugar de pecador y se hizo hombre por ti. Él dijo: Yo soy la resurrección y la vida. Todo aquel que cree en mí, aunque muera, vivirá. Solo cree, toma tu cruz y síguelo. Su nombre, Jesús.

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1: Estas palabras son de Dios, dirigidas a nuestras vidas por el obispo José Rodríguez, de Casa de Dios, USA, Nashville, Tennessee. Prepárate porque Dios va a pelear tus batallas. Cuando tú ayunas, deja de ser tu guerra para convertirse en la guerra de Jehová. Mira lo que hizo el rey Josafat cuando vio que los amenazaban. Lo irrespetaban cuando alguien se levantaba contra él. El rey Josafat entraba en ayuno pidiéndole a Dios que lo ayudara. Segunda de Crónicas capítulo 20. Dice la Biblia que el rey Josafat, estando en ayuno, se puso de rodillas hasta tocar el suelo con la frente, y todos los que estaban con él también se arrodillaron ante Dios. Así te dice Dios, cuando tú ayunas, deja de ser tu guerra y se convierte en la guerra de Jehová. Yahaziel, hijo de Zacarías, nunca olvides que cuando ayunas, desatas un poder, el poder de Dios. Hasta otra oportunidad. Shalom a todos. Estas fueron palabras de nuestro querido obispo José Rodríguez, de Casa de Dios USA, Nashville, Tennessee.

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0: Nos humillamos delante de ti, Señor, y hoy nuestras voces se unen en un clamor.
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Cuando crucificaron a Jesús, había otros dos hombres a su lado, a quienes también mataron. Ustedes saben eso. Y la Biblia describe a estos hombres usando distintas palabras: malhechores, ladrones, criminales, rebeldes. Según las versiones, son diferentes palabras para utilizar a estos criminales. Y uno de los criminales era escéptico, completamente escéptico, ustedes recuerdan la historia. El otro criminal es un hombre sediento. El escéptico se burló de Jesús y dijo: ¿no eres tú el Cristo? Sálvate a ti mismo y sálvanos a nosotros, si acaso eres el Cristo. Lo dijo de una forma irónica, burlona. El hombre con sed, el hombre que tuvo cierto temor de Dios inexplicablemente, aunque toda su vida había delinquido. El otro hombre dijo: ¿ni siquiera temor de Dios tienes aún cuando estás en la misma condena? En nuestro caso el castigo es justo, pues sufrimos los que merecen nuestros delitos. Este, en cambio, no ha hecho nada malo. Y más tarde el Señor le diría, a los pocos segundos, el Señor le diría a este hombre con sed: te aseguro que hoy estarás conmigo en el paraíso. La gente que estaba observando el cuadro no entendía cómo Jesús, estando allí en la cruz, ese polémico Jesús, estaba prometiéndole paraíso a otro delincuente que estaba en la misma crisis, en la misma miseria y en el mismo calvario que él. Es que Jesús confundió mucho a los que creían decodificarlo. Y como confundió en su vida, siguió confundiendo en su muerte. Hablaba con acertijos, con parábolas, sanaba a los enfermos, resucitaba a los muertos. Para la gente de su época, Jesús era alguien que confundía y escandalizaba. Aún en su muerte escandalizó. Aún en su forma de morir produjo urticaria, alergia a algunos religiosos. Y hoy lo sigue haciendo. Es el Jesús que muy pocos pueden explicar. La razón por la cual se nos confunde a veces tanto a la iglesia con religión o con algo aburrido es que a veces pensamos en Jesús como alguien que no es, y no tenemos claro quién es Jesús nosotros como iglesia. Entonces, a mí, rápidamente, no tardaré mucho, se los prometo, en esta mañana el Señor me decía que le dijera a su pueblo tres cosas que Jesús no es y tres cosas que Jesús sí es. La lista sería interminable, obviamente, si pudiera hablar de lo que es y no es Jesús. Pero el Espíritu Santo me mostraba y yo anotaba en esta semana tres cosas que Jesús sí es y tres cosas que Jesús

de lo que era Jesús o de quién es Jesús actualmente. Para quienes estuvieron con Jesús caminando en la tierra, para los que entraron en la presencia de Dios cuando Él estaba hecho carne, fue como meterse en el ojo de un huracán. Donde Jesús pasaba había revolución, había controversia, había gente asombrada. Si ustedes pudieran, o nosotros pudiéramos regresar el tiempo atrás e ir a los días de Jesús, no veríamos a Jesús sentado con tres corderitos y unos cuantos niños alrededor. Lo veríamos en medio de una turba de gente. Gente que lo odia, gente que se asombra, gente que cree en él, pero obviamente nadie indiferente a su paso. Jesús no pasaba indiferente para nadie. Era alguien que asombraba. Quienes lo conocían personalmente andaban boquiabiertos por la vida. Era un huracán que dejaba una estela de gente que meneaba la cabeza y se preguntaba otra vez, no puede estar hablando en serio, ¿o sí? Lo que dijo, lo dijo en serio, este hombre está loco. Eso es lo que producían sus sermones. El sermón del monte, por ejemplo, es el antisermón de lo que los religiosos predicaban en la época. Los religiosos en las sinagogas predicaban todas las leyes de Moisés, lo que no se podía hacer, lo que se podía hacer, lo que tenían que cuidarse, qué comida tenían que comer, cómo tenían que mirar, cómo tenían que vestirse, toda una religión. Y Jesús se para en el sermón del monte y les empieza a decir, oíste que fue dicho, ama a tu amigo pero aborrece a tu enemigo, más yo digo, el que te hiere una mejilla dale la otra. En vez de decirles lo que no tenían que hacer, les empieza a decir lo que tenían que hacer. En otras palabras, les empieza a decir, el evangelio no es un sustantivo, es un verbo, tienen que hacer cosas. Y ya desde el sermón del monte, donde si ustedes lo leen en sus casas van a notar la cantidad de veces que dijo hipócritas, hipócritas, hipócritas, se van a dar cuenta que si ese sermón hubiese subido a YouTube, habría gente odiándolo. De hecho, hasta los religiosos le decían, no te atrevas a hablarnos así. ¿Quién eres para hablarnos así? Cada vez que él predicaba, lo llamaron hereje, usurpador, revoltoso, espíritu maligno, demonio, le decían demonio. Se metía en la sinagoga y lo querían matar. Cualquier cosa menos un hombre agradable, pasivo, bueno, pusilánime. Era asombroso. Ahora, en la Biblia, encuentro a alguien, la única persona que encontró a Jesús como un hombre inofensivo y bueno. Hablo de Poncio Pilato. Si han visto las películas de Jesús, ¿verdad que es el único romano que nos cae bien? Porque si bien se lava las manos, pero tampoco lo condena. No es el César, no son los religiosos. ¡A la cruz! Él dice, yo no lo encuentro culpable a este tipo. De hecho, la Biblia dice en Lucas 23, no encuentro que este hombre sea culpable de nada, dice el procurador romano. Y después repitió, como pueden ver, no cometió un delito que merezca la muerte. Y al rato dijo otra vez, no encuentro que él sea culpable de nada que merezca la pena de muerte. Cada vez que yo leo las palabras de Pilato, digo, pobre tipo, estaba entre la espada y la pared. Pilato veía un tipo inofensivo, un poco chiflado, pero no culpable. Loco, como para considerarse el Hijo de Dios, pero lo veía como alguien agradable, alguien que en realidad no importaba. Lo peor de Pilato no fue no creer que Jesús era el Hijo de Dios. Lo peor de Pilato es creer que Jesús era tan inofensivo que ni siquiera se merecía gastar una cruz. Ni siquiera se merecía gastar unos clavos. Lo que estaba diciendo Pilato es, está bien, no es el Hijo de Dios, es un chiflado, lo sé. Pero tampoco ni siquiera es tan malo para condenarlo. No quiero gastar ni siquiera soldados romanos en este trámite. Ni siquiera es un delincuente. No es nada para mí. Y en la persona de Poncio Pilato, mis queridos, tenemos un símbolo de lo que es la cultura americana, hispanos y anglos. Porque la mayoría piensa lo de Pilato. No creo tampoco que Jesús sea la gran cosa, pero tampoco tengo nada contra él. Está bueno, por si algún día lo necesito, lo iré a buscar. Y Jesús nunca fue alguien agradable para que de vez en cuando se lo busque. Jesús era un huracán, un provocador, alguien que cuando entra a la vida te da vuelta completamente tu mundo. Es tener un cambio de vida radical, absolutamente va para un lado, viene Cristo y le da vuelta la vida para el otro y cambia.
La unción viene sobre él, el manto de salvación viene sobre él.

¿Cuántos están recibiendo esto? Y dice, Señor, yo quiero ese cristianismo real. Así que una de las cosas que Cristo no es un tipo bueno, Él es asombroso. Otra de las cosas que el Señor no es, no es un legalista, es un libertador. Sin embargo, cuando ustedes leen la Biblia con sinceridad, nunca van a ver que lo podrían adjetivizar a Jesús como legalista, como que juzgaba a la gente o que era religioso. Sin embargo, son las tres palabras que la gente identifica a la iglesia. O que somos religiosos, o que juzgamos a la gente, o que somos legalistas. Y lo peor es que si uno sale a preguntar a la calle quién era Jesús, te van a decir cosas como, bueno, alguien que estableció parámetros morales de cómo vivir, pero yo no puedo acercarme a él porque mi vida no está bien para acercarme a la iglesia. Es como que la gente basa sus experiencias de vida que han tenido con la iglesia y lo relacionan con Jesús y piensan que Jesús es religión. Otra de las iglesias que más crecen en los Estados Unidos de América, las iglesias más crecidas son, aunque ustedes no los crean, las legalistas. Las iglesias donde se dicen cosas como las mujeres no pueden cortarse su cabello, tienen que tener la falda por acá, en lo posible no depilarse ni pintarse. Parece que como que toda la doctrina se la cargan a las mujeres. Los hombres pueden hermosearse, ponerse corbata, cambiar de traje. Las mujeres casi nada. No se pueden pintar su cabello, no se pueden teñir, no pueden hacer nada, no pueden ser si sugieren algo, apenas se les tiene que ver el talón para imaginar que hay talón ahí. No se puede, nada, nada. Es como una doctrina y no se puede ver televisión y no se puede mirar fútbol y no se puede hacer tal cosa y no se puede ir de picnic. Hay un montón de reglas y ustedes dicen, ¿y cómo crecen esas iglesias? Como crecían las iglesias de los fariseos, como crecían las sinagogas. A la gente le gusta tener una religión que le digan qué se prohíbe y qué se puede hacer para ver que si están dentro del club o están fuera. Y el que realmente se basa en todas las reglas y las cumple, dicen, yo estoy dentro del club. Pero ese tampoco es Cristo. Cristo nunca fue un legalista. Cristo vino para libertar. Y no importa cómo esté tu vida hoy, seas cristiano o no, si Cristo estuviese aquí, nunca sentirías condenación. Aún cuando estés muy sucio, aún cuando sientas tu propio olor a una vida putrefacta, si Cristo estuviese parado aquí, nunca te sentirías condenado, te sentirías amado y con ganas de limpiarte para acercarte a Él. O lo que es mejor, Señor, me voy a acercar a ti como soy y sé que tú eres el único que me puedes limpiar, el único que me puede cambiar la vida, el único que me puede hacer una nueva criatura. Pero nunca sentirías condenación. Así que mis queridos defectuosos, mi querida gente imperfecta, tengo una palabra de Dios para ustedes. Yo soy tan defectuoso e imperfecto como ustedes. Se me nota un poquito menos, a lo mejor actúo un poquito más, pero soy tan defectuoso como ustedes. Una vez me regalaron unos lentes, unos anteojos de sol muy caros, y yo estaba en el avión, fui al baño del avión, y por alguna razón los anteojos hicieron ¡puff! Y se cayeron en el excusado y quedaron dando vuelta allí. No sé cómo decir estos detalles que van a sonar escabrosos, pero se cayeron en el excusado. Apenas yo entré y alguien no había tirado agua, así que esos anteojos estaban para que se vayan para siempre, no verlos nunca jamás. Pero luego pensé que eran un regalo muy valioso. Así que dije, Señor, en tu nombre, Padre, y fui con la misión y los saqué del excusado. Los puse un largo rato bajo el agua del grifo y luego le pasé jabón y jabón líquido y los limpié y los limpié un buen rato. Cuando ya estaban bien limpios, los olía y decía, por las dudas, y le volví a pasar. Me aseguré que estuvieran perfectamente limpios porque tenían un gran valor. Me lo habían regalado y eran importantes, así que cuando llega el avión a destino, me esperan para una conferencia de prensa y salí en primera plana el otro día con mis lentes en lugares muy altos, en lugares de prominencia. Nadie jamás imaginó dónde habían estado esos lentes minutos antes de la fotografía oficial. El Señor
mete la mano en la cloaca de tu vida, te saca así porque eres valioso, te limpia, te pasa jabón líquido y te lleva a lugares inimaginables que no sabías que pensabas estar, porque eres valioso, porque eres importante, porque Él no es legalista, Él es un libertador. ¿Cuántos creen esto? Díganme amén. Él vino a dar libertad a los locos, libertad a los cautivos. ¡Aleluya! Así que Cristo no es un tipo bueno nada más, sino un Dios asombroso. No es un legalista, sino un libertador. Y por último, no es un buscado, sino un buscador. Oh, ¿qué problema hay con eso? Una vez vi un video que hicieron en YouTube que entrevistaban gente en la calle y le preguntaban quién era Jesús. Y la mayoría de la gente describía a Jesús como un viejecito con canas y barba que vivía ya lejos en el cielo, lejos, distante, desconectado del mundo y de las personas. ¿Cómo es que los cristianos transmitimos sin querer a lo mejor que Dios está tan lejos? ¿Cómo fue que la iglesia en estos años le hizo creer a los inconversos que Dios no está con ellos, sino que está encerrado en algún templo y hay que ir a buscarlo, incomunicado de la gente? Un famoso teólogo llamado John Stott dijo: el concepto de que Dios es lejano es falso. La Biblia dice que Dios tomó la iniciativa, se levantó de su trono, dejó su gloria, se rebajó y se humilló para buscar al hombre. La historia de Dios es precisamente lo opuesto a lo que piensa el mundo. El mundo cree que para acercarse a los dioses del Olimpo, al Buda, a quien sea, tiene que hacer ofrendas y ver si es aceptado por Dios. Hay que buscar a Dios en una montaña, tras una caminata, hay que buscar, hacer un sacrificio. Pero Dios no es un Dios al que hay que buscarlo, es un Dios que te busca. Oigan, porque esto les va a cambiar, les va a volar el cerebro para siempre. A mí me dijeron toda la vida, en la iglesia cristiana evangélica, tienes que ponerte a buscar a Dios. ¿Y cómo se busca a Dios? Enciérrate en tu cuarto y pasa unas cuantas horas. Al principio no vas a sentir nada, se te van a entumecer las rodillas. Y si tienes ganas de orinar, aguántate que te reviente la vejiga y Dios va a ver el sacrificio. Pero no se puede orinar si no tiene mucha cara. Bueno, está bien, ahí, pero ahí al costadito, no se vaya lejos. Y ponga música y por ahí a las 3, 4 horas empieza a sentir algo y ahí se queda. A lo mejor se va enseguida, vuelva al otro día. Y yo estuve años, años buscando a Dios con todas mis fuerzas. Y un día empiezo a leer en la Biblia y Dios le salió al encuentro a Abraham. ¿Saben lo que es salir al encuentro? Vas caminando así y de repente se te pone Dios en el medio y hace, hola. Dios se mete, le sale al encuentro, le tapa el camino. Y Dios se le aparece a Moisés en una zarza. Y Dios le sale al encuentro en el camino a Saulo, camino a Damasco. ¿Cuándo Saulo buscó a Dios? Odiaba a los cristianos. Moisés ya ni oraba. 40 años en el desierto, en el patio de atrás del desierto. Y Dios salió al encuentro. Dios es un Dios. La Biblia, si ustedes la leen con detenimiento, no se trata del hombre buscando a Dios, sino de Dios buscando al hombre. ¿Cómo lo sé? Por Jesús. Porque no fue que el hombre exigió, pidió o hizo algo para acercarse a Dios. Fue Dios el que dijo: mi hijo unigénito irá allí, se rebajará, estará con ellos, se dejará matar y resucitará el tercer día. Es el plan de Dios de que Él te busque, de que Él te inste, de que Él vaya hasta tu barro y se meta en nuestra mugre. Dios se mete en medio de nuestro lío. ¡Aleluya! ¡Aleluya! Lo explicó Jesús. Un pastor tiene 100 ovejas, se le pierde una, no deja las 99 y va en busca de la perdida, y cuando la encuentra se llena de alegría. Esa es la imagen de un Dios que busca, la imagen que Dios, que el mundo no puede entender. La gente cree que a los dioses hay que buscarlos, son fríos, son indiferentes. Pero Dios dice: yo soy no un buscado, sino un buscador. Yo soy el que sorprende, yo soy el que irá a tu habitación, el que se meterá en tu automóvil. Puedes estar discutiendo con tu esposo, con tu esposa, gritándole a tus hijos,
Puedes estar teniendo pensamientos que no agradan a Dios. No te sorprendas si luego a los minutos vas al baño, subes al automóvil, te metes en la cocina y mientras que estás allí en el fregadero, la presencia de Dios viene y hace y te envuelve. Y no te viene a condenar, te viene a decir, aún así, como los lentes que cayeron en el excusado, te voy a sacar y te voy a limpiar tantas veces sea necesario para llevarte donde yo te quiero llevar, para ponerte donde yo te quiero poner, para darte lo que te quiero dar. ¿Están recibiendo esto? Dígame amén. ¿Cuántos reciben esto? Dígame amén. Lo quiero, lo recibo. ¡Aleluya! Mis amados, Oseas es un profeta soltero, puro, santo. Y Dios le dice, búscate de esposa a una ramera, una prostituta. Ofrécele matrimonio, despósala. Está en el libro de Oseas. Él tiene su crisis, pero aún así la va a buscar. Presumo que a un bar nocturno, a esos lugares donde estas mujeres trabajan. Y le ofrece matrimonio, le ofrece honorabilidad, le da un apellido. Le cambia la vida a la prostituta. Uno pensaría algo como, wow, Dios quiere demostrar que Él le da una oportunidad a alguien que es una ramera. Pero esta mujer un día abandona a su esposo, al profeta, y se autovende como esclava sexual. Se va otra vez a dispensar favores sexuales a los hombres ocasionales. Y Dios vuelve a hablar con Oseas y le dice, ve, búscala, tráela de regreso y dile que la amas. Nunca le dijo repróchale, nunca le dijo y que le pese lo que hizo, nunca le dijo perdónala, dile que la amas y que tú y sus hijos la esperan en casa. Y él sale a buscarla otra vez del mismo prostíbulo que la buscó la primera vez. Le dice, mi amor, vamos a casa, vístete. Ella tiene vergüenza, está semidesnuda, tal vez en la cama con otro hombre. Y él le dice, vamos. Ella dice, déjame que te explique. Shh, no me expliques. Vamos, pégate una ducha, pégate un buen baño y vamos a casa, ¿sí? Dios me dijo que te amé. ¿Que todo está bien? Regresa. Cuando Oseas pregunta por qué tiene que hacer eso, el Señor le dice, porque así yo amo a mi pueblo Israel, que se prostituye tras dioses paganos una y otra vez. Y una y otra vez yo lo recibo con los brazos abiertos. Pero la religión te dice, Cristo murió por tus pecados una vez. La friegas y la arruinaste todo. Tú la puedes fregar las veces que quieras, que Satanás te traicione o te mienta o te trampee o te meta en ese fuego, en esos pozos profundos de depresión, y aún así el Señor te sigue amando. No estoy diciendo, bueno, peca, no importa, lo que digo es, quítate la culpa y abraza al Señor. Si yo no quise perder un par de lentes que podía haber comprado en otro lugar, ¿cómo el Señor te va a perder? ¿Cómo se va a dar el lujo de perderte? Ni el divorcio, ni la pornografía, ni la fornicación, ni el adulterio hará que Él te ame menos. Él te sacará de la mugre, te limpiará otra vez, porque Jesús no es un buen hombre, es un Dios asombroso. Asombroso. Amazing. Es un Dios asombroso. Porque no es legalista, es un libertador de locos. Porque no es un Dios al que hay que buscar, es un Dios que te busca. ¿Cuántos quieren este Cristo? Dígame amén.

0: Señor, tú te adueñaste de nuestras vidas. Gracias, Koalo. Den un aplauso fuerte a nuestro amigo Koalo. Y la próxima canción es una canción, nace en un momento complicado, difícil. Y quiero invitar a mis hermanos peruanos a que me acompañen en esta, Felipe y Jorge.
1: ¿Cuánto quieren verdaderamente que Dios nos muestre el cielo? El que está a tu lado, levanta tu mano, porque el cielo está aquí en este. Hoy declaramos que ángeles cantan literalmente en este lugar.

0: Bienvenido, Espíritu Santo de Dios.
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Hola, soy Paul Nieves, antorcha encendida desde Venezuela, orando a través de la red Radio Vida. Hoy quisiera saludarte en Romanos, capítulo 11, versículo 33 al 36, dice de la siguiente manera: Oh profundidad de las riquezas de la sabiduría y de la ciencia de Dios, cuán insondables son sus juicios e inescrutables sus caminos, porque ¿quién entendió la mente del Señor? ¿O quién fue su consejero? ¿O quién le dio a él primero para que le fuese recompensado? Porque de él y por él y para él son todas las cosas. A él sea la gloria por los siglos. Amén. La oración de hoy es de agradecimiento, de gratitud, de reconocimiento a Dios por las misericordias, el amor infinito de Dios hacia nuestras vidas. Señor, hoy te doy gracias por todas las cosas. Te doy gracias por la red Radio Vida, por el ministerio Casa de Dios, por cada iglesia de este ministerio, Señor amado, a nivel internacional, por cada uno de tus ministros, de tus hijos. Hoy mi alma te alaba, te agradece, te da gracias. A ti sea la gloria y la honra, Dios mío, por los siglos de los siglos. Eres hermoso, mi Señor, eres maravilloso. Exalto tu nombre, Señor. Oro desde Venezuela, Padre amado, la antorcha encendida, Paul Nieves, a través de la red Radio Vida.

0: al Señor.
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0: Hay mucho por hacer, pero en estos instantes tengamos la reflexión para hoy. 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
1: Hace años se aplicaba la postilla o costra de las llagas secas de alguien con las viruelas en las membranas mucosas nasales de los que deseaban adquirir inmunidad contra la enfermedad. Fue hasta fines del siglo XVIII que el médico británico Eduardo Jenner comenzó a aplicar una pequeña cantidad de sustancia infectada dentro de la piel de la persona para lograr la inmunidad. La inoculación, o sea, la infección artificial con una pequeña dosis de cierto virus, ha venido a ser la forma más eficaz de inmunizar a alguien para evitar cierta enfermedad en forma completa. Deseando evitar ciertas enfermedades en sus niños, los padres los inmunizan por medio de la inoculación. Pero hay otra clase de inoculación que no es buena para ti. Algo de lo cual Dios desea que las personas sí se contagien hasta lo máximo. Una pequeña dosis de esto no es lo más provechoso para el hombre. Inocularse y adquirir esa inmunización significa algo negativo que opera en tu contra y que más bien resulta en grave daño. Hablo de la inoculación espiritual que impide que tu vida y tu ser sean invadidos con el poder de la palabra y mensaje de Dios. Ese problema se manifestó en Israel, pues habiendo escuchado algo de lo que Dios les dijo, no pusieron total atención como para que ese mensaje invadiese todo su ser y su conducta. Continuamente se les advirtió, «Si oyereis hoy su voz, no endurezcáis vuestros corazones», les dijo el profeta Jeremías. «Pueblo necio e insensible, tienen ojos y no ven, tienen oídos y no oyen». Y la acusación hecha a algunos a quienes se les había hablado de Cristo fue, «Os habéis hecho tardos para oír». Evidentemente muchos reciben una dosis inicial de la palabra de Dios, pero medio oyéndola, al no responder, se inmunizan y cuando la oyen de nuevo, ya no le ponen atención. La Biblia nos exhorta a recibir la palabra de tal manera que seamos hacedores de la palabra y no solamente oidores. ¿Qué sucede en ti cuando escuchas el mensaje de Dios? ¿Te afecta o eres inmune?
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sabroso, el tema que escuchamos en esta mañana aquí en Radio Vida, 11:30, 12:10, 9:10 AM. Gracias a todos por continuar en sintonía con esta su estación, como cada mañana, dándole gracias siempre a Dios por sus grandes y ricas bendiciones, porque qué bello poder levantarse y poder ver hacia el cielo y darle gracias a Dios, hermano. Eso es un milagro de Dios. Así que en este día seamos agradecidos, démosle gracias a Dios. Y ahí donde usted vaya en su automóvil, esté en su casa, dígale: Señor, gracias por este día, porque Señor, tú eres bueno, tu misericordia es para siempre. En esta mañana de jueves vamos a tener nuestro programa Saca Tiempo para Creer y Crecer en el Señor. Así que deseamos que usted pueda desde ya prepararse para disfrutar de la palabra de Dios con nosotros a través de esta su estación Radio Vida. Estamos preparados para escuchar antorchas encendidas en el día de hoy, así que no le cambie, que tenemos mucha bendición para todos en esta preciosa mañana de jueves, ya 23 de julio.

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7: Estas palabras son de Dios, dirigidas a nuestras vidas por el obispo José Rodríguez, de Casa de Dios USA, Nashville, Tennessee.
8: Hijo, no negamos que a nivel mundial existe una realidad dura, pero no neguemos que existe la oportunidad de transformar esa realidad. Santiago capítulo 1 nos dice que no dudes, deja que crezca la fe en ti. Pídele sabiduría a Dios, Él te la dará y no te reprenderá por pedirla. No dudes, porque una persona que duda tiene la lealtad dividida. Nuestro Dios bendice a los que soportan con paciencia las pruebas y todas las tentaciones, porque después de superarlas, recibirán la corona de vida que Dios ha prometido a quienes le aman. Sé lleno de bendiciones. Esas bendiciones que nunca faltan a los hijos de Dios. Gracias por estar allí. Hasta otra oportunidad.
7: Estas palabras fueron de nuestro querido obispo José Rodríguez, de Casa de Dios USA, Nashville, Tennessee.

Así es, el único que es digno es nuestro Dios. Qué hermoso el tema que escuchamos aquí en Radio Vida en esta mañana, en este día ya jueves, hermanos, día de hacer nuestro estudio Dios en casa. Bueno, muchos hermanos hacen sus estudios y llevan la palabra de Dios a sus hogares, reúnen a su familia, invitan a alguien, comparten algo delicioso en la mesa y a compartir también la palabra de Dios. Eso es importante, poder hacerlo en familia y saber que, hermanos, ahí está la presencia de Dios. Cuando de Dios se habla, el Espíritu Santo se mueve en toda la casa, en todo el hogar y, lo más importante, en el corazón.

para que puedan avanzar. No te olvides, oh Dios, de los damnificados, de los niños huérfanos, los que quedaron sin empleo, sin familia. Tú más que nadie conoces la situación tan apremiante que hay en ese sector. Padre nuestro, sea tu misericordia, poder y amor con cada uno de ellos. También te pido, mi Dios, que direcciones cada paso, decisión y acción que se debe tomar en mi país para estabilizar el área política, económica, salud, penitenciaria y social. Usa a hombres y mujeres temerosos de ti que trabajen a favor de la nación. Dios amado, pido que bendigas a la Iglesia de Cristo en Venezuela, a tus líderes, a esos corazones que se mantienen en justicia, fieles a tu palabra. Señor, glorifícate en ellos para avanzar tu reino aquí y ahora. A cada venezolano que se encuentra fuera de nuestras fronteras, sea tu bendición sobre ellos. Amén. Oró la antorcha encendida desde Venezuela, Virginia Mendoza.

Así es una fiesta, el tema que escuchamos aquí en Radio Vida. Buenos días a todos, hermanos, en esta mañana. Bueno, queremos invitarles para este domingo a nuestro servicio. Aquí en Casa de Dios tenemos diferentes horarios de servicio, empezando bien temprano a las 6 de la mañana, todos los domingos. 6:30 de la mañana tenemos nuestro primer servicio. Y para todos aquellos hermanos que trabajan o desean tener el día pues completo para hacer otras actividades, primero ponen a Dios y vienen a la iglesia a escuchar la palabra de Dios. Luego de eso, ellos van a estar también congregándose, muchos de los hermanos, también a las 8 de la mañana, servicio de 8 a 10. Otro servicio tenemos el central de 12 a 2 de la tarde, 12 el mediodía, 2 de la tarde, y luego tenemos el último servicio que es a las 6:30 de la tarde. Y no olvides también lo que es la Escuela de Discipulado todos los domingos. Así que está invitado usted para que venga con su familia a disfrutar de la palabra de Dios en su casa. Recuerden, 3030 Dickerson Pike.

0: Bien, buenos días a todos, buenos días amigos y hermanos. Ya estamos en esta mañana transmitiendo en vivo a través de Facebook Live para que todos podamos disfrutar hoy de la palabra de Dios aquí a través de Radio Vida en un hermoso día de jueves ya aquí en la ciudad de Nashville. Estamos a 23 del mes de julio. Y bueno, damos gracias a Dios porque ya en un pestañazo ya estamos en julio. Así que los días pasan rapidísimo y hay que disfrutar todo el momento que se pueda porque, hermanos, Dios es bueno y nos permite vivirlo con la familia, los seres amados. Hay que darle gracias a Dios porque estamos haciendo su voluntad, amén. Estamos aquí en esta mañana, usted está haciendo pues quizás un desayuno delicioso, pero usted va a escuchar la palabra de Dios el día de hoy. Y así mismo damos la bienvenida a las dos invitadas que tenemos el día de hoy. Como siempre, cada día, cada jueves, aquí está nuestra hermana Juanita. Y hoy nos acompaña Delmis Sandoval. ¿Cómo estás? ¡Delmis Portales! ¡Ay, Dios mío! Son las Delmis. Pero Delmis, te queremos muchísimo. Bienvenida a Radio Vida. ¿Cómo estás, Delmis?
1: Bendecida, gracias al Señor. Es un privilegio de Dios que tenemos el que nos levanta y estamos aquí dispuestas a poderle dar honra y gloria a Él.
0: Amén.
1: Al único que se la merece.
0: Al único que se la merece, así es. Juanita, buenos días.
2: Amén, buenos días, hermano Freddy, hermana Delmi. Es un privilegio estar aquí un jueves más. Y sí, ya casi terminando el mes de julio, pero damos gracias a Dios porque hasta el día de hoy el Señor ha sido bueno y nos tiene aquí porque en verdad estamos agradecidas, le amamos y queremos hablar a través de estas ondas sonoras la palabra de Dios, ¿verdad? Porque es lo que edifica, el que salva, y en esta estación de Radio Vida solo se habla vida. Así que comparta, amén, comparta la transmisión, porque de esa manera estamos evangelizando.
0: Claro que sí, yo voy a empezar a compartir también ya la transmisión a través de mis redes sociales. Y saludamos a todos aquellos que nos van a estar viendo. Les invitamos a que puedan compartir la transmisión y también que puedan disfrutar de la palabra de Dios. El día de ayer, que fue miércoles, tuvimos nuestro servicio de la familia aquí en la iglesia Casa de Dios. Tuvimos reuniones de encuentro también, ya los varones trabajando, preparándonos. Tantas cosas por hacer, tratando de hacer lo mejor para Dios, porque de eso se trata, ¿verdad? Todo lo que hacemos es para Dios y es lo que queremos, que Él esté agradado con nuestro trabajo, Delmis.
1: Amén. Así es. Debemos de vivir cada día, ¿verdad? Exacto. Agradecidos por lo que Dios hace, por lo que Él día con día hace a través de nuestras vidas, porque el Señor es bueno.
0: Amén.
1: Y cuando nosotros nos reunimos para poder recibir lo que Él nos da, como el día de ayer, miércoles, ¿verdad? Que estuvimos aquí en Casa de Dios, el Señor nos bendijo con una hermosa palabra. Y es por eso que estamos aquí dispuestos a compartir de ella misma, porque no podemos hablar de otra cosa más que de su palabra. Amén. Así que para dar comienzo, vamos a orar para comenzar este tiempo que Dios nos permite estar aquí, bendiciendo la vida de cada oyente que está conectado y o por el que va a escuchar esta transmisión. Sabemos que el Señor va a bendecir sus vidas porque la palabra del Señor nunca regresa vacía. Él siempre la envía con un propósito.
2: Amén.
0: Así es.
2: En esta mañana, Señor, dice tu palabra en Salmos 88. Oh Jehová, Dios de mi salvación, día y noche clamo delante de ti. Llegue mi oración a tu presencia, inclina tu oído a mi clamor, porque mi alma está hastiada de males y mi vida cercana del Seol. Soy contado entre los que descienden al sepulcro, soy como un hombre sin fuerza, abandonado entre los muertos, como los pasados en espada. Pero tú, Señor, me ayudas en todo. He alejado de mí mis conocidos, me has puesto por abominación a ellos, encerrado estoy y no puedo salir. Señor, te he llamado, oh Jehová, cada día, y he extendido a ti mis manos. Señor, en esta mañana vengo delante de ti, dándote gracias por este hermoso día, Señor, por este día, Señor, gracias, que nos permites, mi Dios amado, abrir nuestros ojos.
1: Sí,
2: ya estamos a 13 de julio del 2026 y aquí en cabina de Radio Vida, a través de estas ondas sonoras, te damos gracias, Señor. Te damos gracias por la vida, te damos gracias por todas las personas, sí, Señor, que ya están conectadas, que ya van de camino a su trabajo o van de regreso a su casa. Sé tú guardándolos, sé tú cuidándolos. Aparta todo accidente de Nashville, Tennessee y sus alrededores. Te doy gracias por todos los doctores, los bomberos, los policías, Señor, los que limpian las calles, porque si tú no hubieras puesto la guardia, en vano sería, mi Dios amado. Gracias, Señor. Declaramos, Señor, que Tennessee te pertenece. Declaramos prosperidad. Declaramos salud. Declaramos que tú vas a sorprender, Señor, a cada hermano que ha estado orando por sus documentos. Tú lo vas a sorprender, Señor, porque en ti hay esperanza. Yo te doy gracias porque aquí va a haber mucha abundancia. En Nashville, Tennessee, no faltará el trabajo, no faltará la comida, no faltará la provisión, porque tú eres la provisión, Señor. No es el hombre, sino tú, mi Dios amado. Y nosotros, agradecidas en esta mañana, te damos por la vida de nuestros apóstoles, José y Vilma Rodríguez. Te damos gracias por su vida, te pedimos que los fortalezcas, te pedimos que tú, Señor, los cuides en todo momento, a ellos y a toda su casa, Señor, a toda la casa pastoral, sean cubiertos con la sangre de Cordero. Te doy gracias, mi Dios bendito, por alguna persona que se encuentre en la cárcel y nos esté escuchando, que esté privada de su libertad. Te pido que te conozca para que él se dé cuenta, Señor, que mientras tú no hayas venido a levantar tu iglesia, hay esperanza, hay esperanza de vida, Señor, y tú le permitas reconocerlo como su salvador personal, y cuando salga, él pueda congregarse en alguna iglesia y decir, el Señor me sacó, el Señor me dio libertad, pero no solamente la libertad, Señor, de salir de ese lugar, sino la libertad de su alma, que él pueda amarte, que él pueda, Señor, sentir que en ti, Señor, lo puede. Te doy gracias en este tiempo, Señor, en donde vamos a hablar de tu palabra a través de estas ondas sonoras, de la 9:10, de la 11:30 y la 12:10 a.m. hasta los confines de la tierra llegue tu palabra. Ahí donde todavía la radio no ha podido llegar, tú vas a abrir una puerta, Señor, para que tus hijos puedan escuchar, Señor, que aquí, Señor, se habla de vida, de tu palabra, porque es lo único que nos mantiene vivos, orando y declarando, mi Dios amado, que nosotros somos diferentes, que nosotros marcamos la diferencia porque te tenemos a ti y tú eres en nosotros. Y tú nos pensaste para este tiempo, Señor, glorioso, para que tus obras fueran manifiestas. Yo lo declaro, Señor, en el nombre poderoso de Jesús. Amén. Gracias, Señor.
0: Gloria a Dios, así oramos, damos gracias a Dios por este tiempo especial de poder estar aquí en la presencia de Dios y poder venir en esta mañana y compartir la palabra. Y pues muy alegre realmente de poder llegar a todos ustedes, todos los hermanos que están en diferentes países. Siempre, por favor, usted también comparta la transmisión. Queremos que todos sus hermanos bendiciones reciban de parte de Dios a través de Radio Vida. Bueno, vamos con información. Queremos recordarles a todos que el 2 de agosto, hermanas, vamos a tener el servicio de lo que es regreso a la escuela, ¿verdad? Así es. Sí, ya. En el servicio de mediodía tendremos, dice, aperitivos y juegos. Estaremos orando por todos nuestros niños y jóvenes durante los servicios, todos los servicios. Esto va a ser el 2 de agosto. Todos nuestros niños regresan a la escuela, Delmis, y queremos que tengan un año de bendición los niños, que ellos se sientan respetados, amados y que aprendan mucho en la escuela.
1: Amén, sí, la verdad que es una oportunidad que cada familia tenemos de poder poner nuestros hijos en las manos del Señor, porque sabemos que comienza un nuevo año escolar y nosotros sabemos en el mundo espiritual todo lo que se mueve, pero sabemos que nosotros tenemos un Dios poderoso y qué mejor que ponerlos en las manos del Señor para poder tener un año exitoso, un año con la bendición de nuestro Dios, porque Él lo ha hecho siempre y lo va a hacer en cada una de las familias. Así que papá y mamá, no desprecien, no desconozcan lo que desde ya se le está haciendo saber para que pueda asistir a estos servicios. Es el domingo 2 de agosto. En cada servicio aquí hay cinco servicios durante el día, ese día domingo. Así que usted puede escoger, decir, voy a tal tiempo, y no se pierda la bendición de poder recibirla para nuestros hijos.
0: Así es, va a ser un tiempo especial, Juanita, poder ver a los niños pasar y recibir la bendición. Todos los años lo hacemos.
2: Amén.
0: Queremos que nuestros niños vayan a la escuela, que tengan un año seguro, Juanita, que puedan ellos ir a la escuela tranquilos, ¿verdad?
2: Amén. Y algo glorioso, Freddy, que va a estar sucediendo, es que ellos van a ir bajo cobertura. Es tan necesario que usted envíe a sus hijos a cualquier lugar, ¿verdad? Pero en especial ahorita este año escolar que inicia con cobertura. Y va a haber Santa Cena, Freddy, si no más recuerdo.
0: Vamos a tener Santa Cena.
2: Santa Cena. Entonces no se pierda este tiempo glorioso en donde usted va a sentir que sus hijos van a ir cubiertos, usted no va a estar preocupado, usted sabe que sus hijos van a estar protegidos en todo momento. Y es glorioso, hermana Delmi, que nosotros podamos tomar ese tiempo que a veces podemos verlo como normal. Ah, ya van a la escuela, qué bueno. Muchos dicen qué bueno porque ya no están dando lata en la casa, porque yo lo he escuchado. Pero ¿sabe qué? Damos gracias a Dios por este año escolar, por los profesores. Y me gustaría que oráramos, porque es un tiempo en donde realmente es un año, hermana Delmi, donde pueden suceder tantas cosas que si nosotros no cubrimos a nuestros hijos con esta, dijéramos así, con el poder de la palabra, pues pueden pasar cosas que nosotros son inesperadas.
1: Sí, así es. Vamos a orar. Padre, en esta mañana, Señor, venimos delante de ti. Padre, yo sé que a través de estos medios estamos conectados, Señor, con familias, Padre. Y unidos, Señor, ponemos este año escolar en tus manos.
2: Sí, Señor Jesús.
1: Declarando, Señor, que tu protección divina guardará, Señor, protegerá a cada niño, a cada joven, Señor, que va y se presenta en las escuelas. Desde ya, Señor, los enviamos bajo tu bendición. Declaramos, Padre, que tú guardas su salida, Señor, y su entrada todos los días, Señor, de este nuevo año escolar, Señor. Gracias, Padre, porque sabemos, Señor, que en ti, Señor, estamos seguros. Y
2: sí,
1: nosotros como padres, Señor, no tendremos temor de ningún mal, porque
2: así
1: tú
2: es,
1: guardarás,
2: amén,
1: Señor, la
2: gracias,
1: vida de
2: Jesús,
1: cada uno de nuestros
0: sí,
1: hijos. Bendecimos los maestros, Señor. Cada maestro, Padre, que está ahí, Señor,
2: gracias,
1: bendito,
2: Señor,
1: dispuesto,
2: Jesús,
1: Señor, y dándose, Padre, para la enseñanza, para el conocimiento, Señor,
2: gracias,
1: de lo que de lo
2: Dios
1: secular que ellos necesitan
0: así
1: saber.
0: Sí, Señor.
1: Padre, te pedimos, Señor, que seas tú poniendo en ellos, Señor, tu gracia, Señor,
2: gracias,
1: tu favor,
2: Espíritu
1: y que
2: Santo
1: puedan, Señor, bendito, tener,
0: amén,
1: un tiempo, un año escolar exitoso, Señor,
0: sí,
1: donde los alumnos con los maestros, Señor, puedan estar, Señor, en
2: gracias,
1: ese mismo
2: Jesús,
1: sentir, Señor, de
2: gracias,
1: poder avanzar,
2: Padre, gracias,
1: de poder
2: sí
1: prepararse para la buena
2: gracias,
1: obra,
2: Espíritu
1: Señor,
2: Santo,
1: que tú nos has mandado a hacer en esta tierra,
2: gracias,
1: Señor.
2: Señor.
1: Te damos gracias, Señor, por cada familia, Señor. Sabemos, Señor, que estamos en ti, Señor, seguros,
2: gracias,
1: y en
2: Dios
1: ti, Señor, esperamos,
0: amén,
1: Señor.
2: Amén,
1: si lo creemos,
2: amén,
1: en el nombre de Jesús.
0: En el nombre de Cristo.
2: Amén, gracias, Señor.
0: Amén, gloria a Dios. Así es, oramos desde ya por todos nuestros jovencitos que vuelven a clase. Ellos han tenido también campamentos, han tenido sus tiempos de ir a Montesión. Hermano, yo he estado en muchos de los talleres que han tenido los niños. Créame que la palabra de Dios ha sido maravillosa para ellos.
1: Amén.
0: Yo sé que la palabra de Dios, como dice su palabra, no vuelve vacía, Delmis. La palabra
1: no
0: de Dios queda sembrada en el corazón de muchos de los niños, de los jóvenes, de los adolescentes de Huellas en Arena.
1: ¿Sí?
0: Han tenido sus actividades. Claro, ellos van se divierten también, ¿verdad? Hay tiempo de ir a la piscina, tiempo de hacer juegos con los amigos. Muy bueno, pero la palabra de Dios, hermano, es lo más importante.
1: Sí, amén.
0: Y estos encuentros que han tenido ellos en este verano ha sido de mucha bendición para su vida. Yo sé que Dios en su corazón de los niños, de los jovencitos, Dios ha puesto una palabra.
1: Amén.
2: Así amén.
1: Es.
2: Y es tan bueno que cuando ellos vayan a cualquier actividad, uno como padre, Freddy, les pregunte, ¿qué aprendiste?
0: Exacto.
2: Yo estuve hablando con mi hija Angel y yo me impresioné, ella me contó, ¿verdad? Ya me dice que tuvo unos talleres gloriosos y le gustó mucho que uno que hizo el apóstol Vilma.
0: ¿Ah, sí?
2: Donde hablaba del alma, el cuerpo y el
0: wow
2: espíritu. Y ella me explicaba de una manera que yo decía, sí puso atención. Y es tan bueno saber, porque sabes, si aprendes, hermana.
0: Claro.
2: Y uno aprende también, porque sí quizás algo no lo sabías o no te recordabas. Y mira, ellos vienen y te recuerdan.
0: Y sí, qué bonito, Juanita, Delmi, saber que sí tan jovencitos pues están aprendiendo todas estas cosas, ¿verdad?
2: Sí,
0: uno
2: amén
0: dice, oye, si hubiera aprendido esto, quizás me hubiera evitado un par de dolores
2: claro
0: de cabeza bien fuertes.
2: Muchas.
0: Porque el Señor le dé mucha sabiduría a nuestros niños. Queremos
2: sí,
0: jovencitos
2: amén
0: sabios,
2: amén,
0: inteligentes, sí, jóvenes como Daniel, ¿verdad?
2: Amén, poderosos en la palabra.
0: Amén.
1: Sí, en verdad. Gracias que sí. Solamente eso lo podemos hacer con el temor de Dios.
2: Amén.
1: En el corazón, porque hablando, pues, lo que, como dice Freddy, de Daniel, es un hombre que yo me imagino que de igual manera él tuvo que vivir, como aquí en la iglesia, ¿verdad? Que siempre los jóvenes de temprana edad están ahí recibiendo palabras, siendo instruidos. Y como estábamos hablando, la palabra es sembrada en el corazón.
2: Así es.
1: Y eso va a llegar el momento, como Daniel se tuvo que presentar, ¿verdad? A un rey, que el cual sus conocimientos eran diferentes a lo que él conocía de Dios. Entonces, es para eso Dios nos prepara, y para eso nosotros como padre preparamos a nuestros hijos.
2: Amén.
1: Porque no sabemos ellos a quién se van a presentar en unos años. Por ejemplo, yo tengo mis hijas pequeñas todavía, y yo digo yo, Señor, desde ya el esfuerzo, lo que hagamos nosotros como padre, vale la pena.
2: Amén.
1: ¿Por qué? Porque el día de mañana nosotros no, tal vez no estemos en ese momento donde ellos van a estar, y ellos van a tener que sacar lo que hay dentro de ellos. Pero todo comienza desde antes, porque nosotros, para eso Dios nos ha puesto como padres.
2: Amén.
1: Instruirlos.
2: Amén. ¿Su niña qué edad tiene? La más grande, la chiquita, pero la mayor. Valeria
1: tiene 10, va a cumplir.
2: Mire, Valeria está conmigo en el discipulado, Freddy. Yo me volví a inscribir al discipulado junto con mi hija Angel. Y la semana pasada concluimos ya este ciclo. Ya nos vamos a graduar para el día 30 de agosto. Pero su niña, la hermana de él, era mi compañera de clase.
0: Sí.
2: Y ella está pequeña. ¿Qué edad tiene?
1: Va a cumplir 10 ahorita. 10
2: añitos.
1: Jueves.
2: Y usted sabe que es ver a los niños ahí. Nosotros adultos y estamos aprendiendo. Y los niños también. Ella también va a graduarse. Mire, 9 años, y no le voy a decir mi edad porque todavía soy joven, pero me voy a graduar con la niña.
1: Sí, mira que por testimonio lo digo, y gracias a la pastora Juanita que tocó eso, pero mi niña va a cumplir 10 años ahorita en lunes, el lunes 27 de julio. Pero ella en su corazón nació. Yo decía, hasta que cumpla 10 años, yo la voy a inscribir al discipulado. Pero, ¿sabe? Dios puso en su corazón, porque no se lo dije yo, de que ella quería entrar al discipulado, pero era lo que quería era bautizarse. Mamá, yo quiero bautizarme. Ya le expliqué, hija, el bautismo, esto es lo que hacemos delante de Dios. Entonces me dice, bueno, entonces yo voy a entrar al discipulado porque yo me quiero bautizar, mamá. Yo no me avergüenzo de que yo decir que soy cristiana.
0: Amén,
1: sí,
0: amén,
1: entonces,
0: amén.
1: Sí, mire, ella, gracias a Dios, este año ya lo hizo, ya se bautizó. Y como dice pastora Juanita, se va a graduar en agosto, que es la graduación del discipulado. Y la verdad que también ayer fue su comienzo de clase de huellas en la arena.
2: Wow.
1: Y ella estaba como
0: empezó.
1: Sí, ella estaba como nerviosa y dice, mamá, yo no sé qué va a pasar ahí, dice, porque esos niños son más grandes que mí. Y le digo yo, no, hija, le digo, es un escalón que Dios te va poniendo. Y claro, las clases son más, ¿verdad?, de acuerdo a su edad, porque pues ella entró desde los 4 hasta los 9 a la primera clase de los niños de esa edad, y ahora le toca de los 10 hasta los 13 años, ¿verdad? Entonces,
2: 13.
1: Es otra nueva etapa, y yo estoy contenta porque yo sé que eso es lo mejor que podemos hacer nosotros como padres.
0: Claro que sí, instruyéndolos en el camino de Dios para cuando sean grandes ellos siempre tengan el temor a Dios, el amor a las cosas de Dios, y que ellos no se aparten. Y que la palabra de Dios es el escudo de nosotros, hermanos. Y eso es muy importante. Escuchar ese testimonio lo llena uno de alegría, Delmis.
1: Sí.
0: Porque hay muchos padres que sí están haciendo un trabajo maravilloso con sus hijos, están haciendo lo posible. Lo digo así porque sí, es importante que los padres tengan esa responsabilidad, así como los llevan a la escuela. Seamos sinceros, así como los lleva a la escuela, como un padre lleva a los hijos a los deportes, ¿verdad?, seculares, afuera, también que tengan esa responsabilidad de que los hijos puedan crecer en las cosas,
2: amén,
0: de Dios.
2: Amén.
0: A eso me refiero, así que yo realmente felicito a las dos, porque ustedes tienen sus hijos en las cosas de Dios, y eso es importantísimo.
2: Sí, Freddy.
0: Que crezcan en esa área los muchachos, y que tengan carácter espiritual, un carácter como el de Daniel, un carácter de decir sí y no a lo que ellos saben que a ellos les puede afectar. Porque van a tener momentos en los que van a estar solos, van a tener que tomar decisiones en sus vidas, cosas en cuestión importante. De segundos, de minutos. No va a estar mamá, no va a estar papá, pero el carácter espiritual que se les ha formado a ellos los va a ayudar a poder tomar la mejor decisión en ese momento.
1: Amén.
0: Y eso es lo que los padres necesitan hacer realmente.
1: Sí.
0: Así como, repito, los llevan a cosas circulares, al colegio, a los deportes, a comprar cosas afuera, ¿verdad? También a las cosas de Dios.
1: Sí.
0: Debe ser la prioridad.
1: La prioridad.
2: Amén. Sí. Y es que es un estilo de vida, Freddy. No solamente que uno le diga a los hijos, haz esto o ve al otro. No, da el ejemplo. Yo, por ejemplo, el discipulado lo tomé en Trinity Lane hace años. Y doy gracias a Dios porque mi hija, pues, obedece. Más que nada ha entendido que Dios es nuestra prioridad. Entonces le dije, vamos a hacer juntos el discipulado. Y gracias al Señor lo hicimos. Y yo podía ver, hay otros dos niñitos que son pequeños también, como la hija de la hermana Delmi, y tú puedes ver el entusiasmo, Freddy, participaban, hablabas, tuvimos una clase muy unida.
0: Qué
2: bonito. Y eso es muy bonito porque podíamos compartir, ya sabes, Freddy, que siempre va a haber galletitas y algo que compartir. Y los niños muy atentos, y yo digo, wow, Señor, cómo los estás preparando ya desde pequeños. Pero eso es porque hay varias mamás que se están graduando con sus hijos. Ahí dentro de esa clase, tenemos tres mamás, incluyéndome a mí, que estamos graduando con nuestros hijos.
1: Gloria
2: a Dios.
0: Qué bendición. Y bueno, estamos en esta mañana acompañándoles a todos. Vamos a escuchar nuestra identificación,
2: hermanos. Amén.
0: Y vamos a continuar también, vamos a estar orando por las peticiones. Escríbanos, por favor, sus peticiones de oración a través de su estación Radio Vida.
2: Amén.
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0: Bien, buenos días a todos. Jueves, hoy ya 23 de julio, hermanos. Deseando que todos tengan un tiempo maravilloso donde quiera que se encuentre el día de hoy. Bueno, estamos aquí a través de Radio Vida llevando el mensaje de la palabra de Dios. Y saludamos a los que ya están conectados. Tenemos a Juanita y a Delmis. Y bueno, ellas van a estar compartiendo la palabra de Dios. También tenemos mucha información acerca de actividades que tenemos en Casa de Dios. Ya hemos estado hablando acerca del servicio del mediodía, que vamos a tener regreso a la escuela, vamos a tener la cena del Señor. Va a ser un tiempo glorioso, orando por cada niño, cada joven, cada adolescente que vuelve a la escuela. El 2 de agosto va a ser en el 3030 Dickerson Pike. Vamos en ese momento a escuchar una de nuestras antorchas encendidas que nos llegan esta mañana. Esta antorcha nos llega desde la República de Venezuela.
1: Soy Virginia Mendoza, la antorcha encendida desde la República de Venezuela. Padre, hoy quiero traer ante ti, en el nombre de Jesús, a todas esas personas que siguen buscando entre los escombros a sus familiares. Señor, dales fuerzas y ayúdales a cerrar ciclos para que puedan avanzar. No te olvides, oh Dios, de los damnificados, de los niños huérfanos, los que quedaron sin empleo, sin familia. Tú más que nadie conoces la situación tan apremiante que hay en ese sector. Padre nuestro, sea tu misericordia, poder y amor con cada uno de ellos. También te pido, mi Dios, que direcciones cada paso, decisión y acción que se debe tomar en mi país para estabilizar el área política, económica, salud, penitenciaria y social. Usa a hombres y mujeres temerosos de ti que trabajen a favor de la nación. Dios amado, pido que bendigas a la Iglesia de Cristo en Venezuela, a tus líderes, a esos corazones que se mantienen en justicia, fieles a tu palabra. Señor, glorifícate en ellos para avanzar tu reino aquí y ahora. A cada venezolano que se encuentra fuera de nuestras fronteras, sea tu bendición sobre ellos. Amén. Oró la antorcha encendida desde Venezuela, Virginia Mendoza.
2: Gloriosa antorcha.
0: Amén. Así es, seguimos siempre orando, recuerden por Venezuela. Y nosotros seguimos trabajando también, recordando a los hermanos acerca de Misión Venezuela. Ya estamos pues con algunos lugares que pueden ser posibles lugares donde se va a construir este orfanato para los niños, Juanita.
2: Sí, amén, la campiña.
0: La campiña para nuestros niños.
2: Sí, amén, damos gracias a Dios por todas aquellas personas que ya han hecho su aportación y pueden seguirlo haciendo, ¿verdad, hermana Delmit?
3: Sí, claro, porque es por una buena causa y como sí, dice, amén. Eso no es por solamente momentáneo, sino que va a ser para siempre, porque amén. Vamos a estar apoyando, amén, sí. Vamos a estar apoyando esta sí. misión y esta visión del apóstol, gracias a Dios, ¿verdad? Porque él puso en su corazón el poder levantar lo que es este orfanatorio, okay. Y sabemos que ahí van a ser restaurados tanto niños como o personas adultas que tal vez quedaron sin hogar y sin la ayuda de nadie, pero gracias a Dios porque el Señor a nosotros nos bendice y vamos a ser de bendición para sus
2: vidas. Amén, así es.
0: Amén. Este lugar que se espera construir para ellos es especialmente para niños, para todos aquellos niños que perdieron completamente a toda la familia, sí. Que quedaron solitos. Así que se está trabajando ya en eso y muy pronto yo sé que vamos a tener respuesta para toda la congregación y también para que podamos seguir aportando, ¿verdad? Esto es algo, como decía, es a largo plazo, es algo ya permanente, no es algo que va a ser temporal. Sabemos que para muchas personas quizás ya se les olvidó lo que pasó, pero no, hermanos, no podemos nosotros olvidarnos. Hay mucha gente que está en una situación muy difícil. Uh-huh. Y siempre más que la oración, oramos, pero también tenemos que accionar nosotros. Si tenemos la oportunidad de poder apoyar esta misión Venezuela, hágalo, por favor.
2: Amén.
0: Usted puede llamar directamente a la iglesia. Este es uno de los medios. Uh-huh. Llame a la iglesia, diga que quiere dar un aporte especialmente para la misión Venezuela, al 615-262-2511, 615-262-2511, o atrás de Delmi también tenemos el QR, ahí está Delmi, y en ese QR usted puede, ese también está en las páginas de Casa de Dios y Radio Vida, y en ese QR usted puede también hacer su aporte. Directamente va a la cuenta de Misión Venezuela. Y esto es únicamente organizado por Casa de Dios y las personas que están encargadas de esta misión. No hay nadie más, sino solamente la administración directamente de la Iglesia Casa de Dios.
2: Y es que algo importante que mencionaste, Freddy, es de que no es algo momentáneo. Mire, como ahorita pasa una desgracia y a lo mejor todas las personas nos hacemos sentir, pero ¿qué va a pasar después con esos niños que quedaron huérfanos? Necesitan un lugar donde vivir, donde comer, donde crecer, y va a haber palabra del Señor también ahí, que es lo más importante, porque es un lugar donde van a ser acogidos todos los niños que quedaron sin un hogar. Usted solamente piensa en sus hijos que están teniendo sus alimentos, porque gracias a Dios el Señor nos ha mantenido bien aquí, pero sintamos ese dolor ajeno, ¿verdad? Yo me pongo a pensar en todos los niñitos, digo, ah, Señor, tenemos que ayudar. Y no es algo momentáneo, Freddy. No lo es. Así que vamos a orar por esta misión, declarando, Señor, que tú vas a tener el control, Señor, de cada aportación, porque va a llegar al lugar preciso, al lugar correcto, Señor, porque es una visión que tú le has dado a nuestro apóstol y a nuestro apóstol Vilma, la campiña. Sí. Declaramos, Señor, que tú ya tienes los medios, los recursos, Señor. Solamente, mi Dios, estás esperando el momento, el tiempo, y mis hermanos, Señor, ya están activados, ya están accionados, ya están teniendo directrices, Señor. Así que te damos gracias, porque sabemos que todos vamos a poner, Señor, un aporte para poder ayudar, que no se nos olvide, Señor, cuando vamos a tomar nuestros alimentos, que hay niños que no los han tenido y que nosotros tenemos que ser parte, Señor, de este tiempo, Señor, donde ellos nos necesitan, Señor, como hermanos. Declaramos que la campiña será de bendición para muchos niños, Señor, que ellos van a poder vivir ahí, van a poder tener sus alimentos, van a poder crecer y van a poder ser educados, Señor, conforme al temor tuyo. Yo te doy gracias por este, Señor, tiempo en donde tú nos permites orar y levantar a la nación de Venezuela, y decir, Cristo murió por Venezuela y le pertenece. Esa nación será redimida y muchos te van a conocer y muchos te van a empezar a servir, Señor, en el nombre poderoso de Cristo Jesús. Amén.
0: Amén. Gloria a Dios. Y así oramos por Venezuela. Y bueno, vamos también con algunos saludos que nuestros hermanos han estado escribiéndonos bien temprano. Por acá tenemos saludos de Arcadio. Dice saludos a todos a través de Radio Vida. Dios bendiga, hermano Arcadio. Bendiga. Saludos a Juanita, a Delmis, a Dayana Catalán también dice amén. Gloria a Dios a la palabra. Dios te bendiga, hermana Dayana.
2: Bendiciones.
0: Laureano González dice amén. Saludos y bendiciones, pastores. Saludos, dice Colocho, Shalom.
2: Ay, ¿dónde están los chinos? A ver.
0: Los chinos.
2: ¿Por qué te dice Colocho? Yo quisiera saber.
0: Así decimos en Guatemala.
2: Ah, ¿porque estás chino?
0: Más o menos, creo yo.
2: Bueno. Gracias, hermano Laureano, ya me hizo reír. Le mando un abrazo. Yo también soy Colocha, mijo.
0: Colocha, sí, así decimos en Guatemala. También saludos a Mayra Castillo.
2: La mamá de nuestra hermana Maylin. Bendiciones, hermana Mayra. Sí,
0: allá en Honduras. También ganó semana Rosy Hernández. Buenos días, hermano Freddy. Juanita, mi madre, dice, Dios mío.
2: Ay, me quiere mi Rosy. Yo también te quiero mucho, mi Rosy.
0: Y a la hermana Delmi también. Saludos. Amén. Gracias. Dice por acá nuestra hermana Fanny Rosario. Buenos días, apóstoles. Juanita, invitada.
2: Delmis. Bendiciones.
0: Freddy, Jehová dice, mandaré a sus ángeles cerca de ustedes que les guarden en todos sus caminos.
2: Amén.
0: Desde Bronx, New York. Gracias. Y nos invita a compartir la transmisión. Así que les saludamos a ellos. Amén. Donde quiera que estén. También tenemos a nuestro apóstol, dice, wow, qué poderoso es orar juntos. Cada vez que Daniel se encontraba, dice, con un desafío, se reunía con sus compañeros de oración, Ananías, Misael, Azarías, y oraban. Uh-huh. Así nos unimos contigo, mi hermano, y oramos por tus desafíos en el nombre de nuestro Señor Jesucristo. Amén.
3: Amén.
2: Amén.
0: También tenemos gloria más saludos. Dice nuestra hermana Jael. Buenos días, pastora Juanita, hermana
2: buenos
0: Delmis.
2: Buenos días, hermana
0: Freddy,
2: Jael.
0: Si Dios es con nosotros, ¿quién contra
2: ¿quién
0: nosotros?
2: Contra nosotros.
0: Saludos desde Campeche, México.
2: Amén.
0: Saludos allá a México, a los hermanos.
2: Saludos a mi hermano Naún y a sus hijos. Tiene dos niños, una niña, una jovencita y un niño más pequeño. Mi hermana Jael. Bendiciones.
0: Amén. Dice Jasmine Correa, dice, Buenos días, Dios les bendiga. Pido oración por una amiga que ella perdió a su hija en un accidente de auto. Que Dios la fortalezca en su corazón, wow. Dice. Esto pasó en el estado de Kentucky el lunes 20 de este mes, Señor bendito.
2: Santo Padre.
0: Hace como 3 días eso fue.
2: Sí.
0: Así que vamos a orar por esta madre que perdió a su hija.
2: Señor,
0: eso debe ser algo muy difícil. Yo no puedo imaginarme el dolor.
2: No.
0: Pero vamos a orar para que el Señor fortalezca a esta familia, a esta madre que perdió su hija. Vamos a orar, Juanita.
2: Sí, Padre, en esta mañana sí, me uno juntamente con mis hermanos, Señor, sí, orando por esta madre, sí, que no hay consuelo, sí, Señor. Pero tú solo, mi Dios, puedes consolarla, puedes llenarla de paz, de tranquilidad, de vigor, sí, Señor. Pongo delante de ti a esta madre y a su familia, Señor, por esta pérdida de esta joven, Señor. Te pido, Señor, que los fortalezcas, que los ayudes, Señor, y que ella pueda, Señor, conocerte, porque solamente tú, Señor, puedes llenar ese vacío. Yo te pido, mi Dios amado, que seas con ella, le aumente sus fuerzas como el búfalo, Señor, y unge su cabeza con aceite fresco, Padre, porque solo tú lo puedes hacer, Señor. Y bueno, Señor, este es un llamado para que nosotros oremos en cada momento por nuestros hijos, Señor. Antes de cualquier situación, te damos gracias, Señor, por esta madre. Y sí, te pedimos, Señor, que tu consuelo, Señor, y tu paz sea en ella. Así en el nombre poderoso de Jesús. Amén.
0: Amén. Gracias, Jasmine, por dejarnos saber esta petición. Y que el Señor obre grandemente en el corazón de esta familia.
2: Amén.
0: ¿Verdad? En esta mañana también tenemos otro saludo por acá, dice nuestra hermana Coralia Calderón, dice buenos días,
2: buenos días.
0: Les bendiga grandemente a todos en cabina. Mari García se unió a la oración y dice amén, amén. También
2: amén, Mari, bendiciones.
0: En la oración, nuestra hermana Jasmine también dice amén, unidos en la oración de nuestra hermana Jasmine por su amiga, por esta pérdida.
2: Sí,
0: y
2: Señor.
0: Confiamos en Dios que el Señor le fortalezca.
2: Wow.
0: Dice nuestra hermana nuestro hermano Velázquez Hernández, bendiciones para todos en cabina, él siempre está en oración también, gracias le damos a él. Nuestra hermana Blanca Morales, nuestra hermana Blanquita, le apreciamos mucho. Ella siempre
2: Blanquita
0: nos viene a ayudar con el consulado,
2: sí,
0: de México.
2: Ella es muy linda.
0: Que por cierto ya tenemos una buena,
2: sí,
0: cantidad de gente aquí afuera del edificio,
2: sí,
0: para que el consulado los pueda atender. Recuerde que si usted no tiene cita, venga antes de las 11 de la mañana. Para que pueda usted hacer la línea de personas y el consulado pueda revisar sus papeles y cuando usted ya esté preparado con todos los documentos, ellos le van a asignar una cita. Así que véngase temprano, ¿ok? Dice ella, nuestra hermana Blanca, saludos hermano, que Dios me los bendiga, saludos para mis hermanas en cabina, dice.
2: Amén, hermana Blanquita, le enviamos un abrazo fuerte, gracias por la ayuda que presta mi país, porque ella no es de México, pero
0: es,
2: ¿sabe?
0: Chapina.
2: Es de Escolocha, dice.
0: Escolocha de Guatemala.
2: Damos gracias, le doy gracias a Dios por su vida, porque esta es una mujer muy esforzada y valiente. Amén. La aprecio mucho, la quiero mucho y Dios me la bendiga, amén.
0: Amén. Ella dice que el Señor los bendiga grandemente en el nombre de Jesús, que sea un día bendecido para todos.
2: Amén.
0: Los que nos escuchan, los que están en la radio, sea el Señor siempre nuestro protector, nuestro camino. Gracias.
2: Ahí vi que mi Maylin nos está viendo también. Te,
0: sí,
2: bendigo, Maylin,
0: sí,
2: te quiero mucho y te mando un abrazo fuerte. Y a todas las de la danza, porque sé que varias están conectadas. Ellas saben que yo las quiero mucho. Todas somos diferentes, pero ¿sabes qué, Freddy? Yo las quiero a todas.
0: Claro que
2: a
0: sí.
2: A todas las amo, todas somos diferentes.
0: Eso es lo importante, ¿verdad?
2: Sí.
0: Querernos,
2: sí,
0: y echarle ganas en las cosas,
2: amén,
0: de Dios.
2: Amén, sí, Señor.
0: Bueno, aunque seamos de diferentes países, diferentes costumbres, pero lo que nos une a todos es Cristo. Somos uno en Cristo.
2: Amén, y ya estamos por eso, mira, Freddy, preparándonos porque nosotros las damas tenemos un...
3: ¡Desayuno!
0: Vamos a hablar del desayuno y luego seguimos con los saludos para todos. Sigan compartiendo la transmisión, por favor. Vamos a hablar acerca del desayuno, hermanas.
2: Sí, el desayuno tienen que tenemos este 8, ¿verdad, hermana Delmi? Y será glorioso y tenemos un tema muy hermoso.
3: Florece.
2: Florece.
3: Florece, mujer. Dios te ha llamado a florecer.
2: Amén.
3: Así que levántate, estás invitada para este 30 y...
2: No, es el primero de agosto.
3: Perdón, es el primero de agosto, que es el sábado en dos.
2: De 8 de la mañana a 12 del mediodía. Invite a su vecina, invite a su prima, invite a su comadre, a su suegra. Invite a toda la que usted vea. Mire, usted invítela, que de lo demás se encarga el Señor. Amén. Así que no olvide venir a su desayuno. Y sabes, Freddy, estamos activas. Nosotras las mujeres somos siempre estamos activas. Aquí, por allá. Siempre va a haber algo que estemos haciendo, pero ahora corresponde venir a nuestro desayuno de damas. Sí. Este primero de agosto, desde las 8 de la mañana, habrá cuidado de niños, ¿verdad?
3: Habrá cuidado de niños, los niños más
2: pero los pequeños. Hombres no están invitados, lo siento. No. Son para mujeres.
0: Solo para las damas.
3: No, estaba yo aquí porque estaba pensando en eso, dice, invite a su amiga, invite a la suegra. Y yo, ¿pero por qué no van a invitar a la suegra? Sí, claro que sí. Yo soy suegra, tengo la bendición de ser suegra y la verdad, gracias a Dios porque Cristo vive en mí, pero póngale que yo, que Cristo no viviera en mí, la verdad fuera de una bendición que una nuera o alguien
2: se invitara.
3: Ajá, me invitara, claro. ¿Por qué? Porque todos necesitamos a Dios.
2: Amén.
3: Así que usted que tiene su suegra, invítela. Tal vez a veces somos difíciles, ¿verdad? Como a veces se hace creer que hay suegras muy difíciles, pero no crea. De igual manera, todas somos necesitadas de Dios. Y qué mejor una suegra que ame a Dios.
2: Amén.
3: Y eso le va a beneficiar a usted, yerno o nuera que escucha, invite a su suegra, porque es una bendición poder tener una mujer que ame a Dios, porque de esa misma manera va a poder también aprender a amar, porque eso es lo que Dios nos ayuda a nosotros, por muy difícil que sea. Como dice Pastora Juanita, ella trabaja con muchas mujeres en lo que es este ministerio de danza. Y las mujeres, nosotros somos bien difíciles. Sí, lo reconocemos.
2: Fortaléceme.
3: Sí, porque a veces cuesta, señor, ni nosotros mismos nos entendemos.
2: Ayúdame, señor.
3: Pero
0: es ni ellas fácil. Lo están reconociendo.
2: ¡Yeah! Ay, pero las quiero mucho.
0: 150 mil años después lo reconocen. Que ni ellas mismas entienden.
2: Sí, es bonito trabajar con ellas. Conocen diferentes culturas. Sí. Porque mira, dentro de la danza tengo hondureñas, tengo de Guatemala. Señor, la mayoría bendice. Son de Guatemala.
0: Esas chapinas, Dios me las bendiga.
2: Ay, señor, bendíceme, ayúdame. Y tengo mexicanas. Uh-huh. Y doy gracias a Dios porque se han incorporado otras de Guatemala. Uh-huh. Otras dos mujeres de Guatemala al Ministerio de Danza. Y doy gracias a Dios porque es Dios el que les pone el sentir como el hacer, pero uno debe amarlas. Uh-huh. Debe amarlas y demostrar que uno sirve a Dios, Freddy. No solamente decir, ¿sabe qué? Vaya a la iglesia, haga esto o ore. No, uno tiene que ser ejemplo, claro, como sí. Líder. Y ellas, pues, ahí vamos avanzando. Damos gracias al Señor.
3: ¿Sí?
2: Amén.
3: Así es, amén.
0: Qué bendición. Bueno, saludamos a nuestra hermana Mabel Caballero también. Ella dice saludos a Juanita en esta mañana. Jasmine manda...
2: Bendiciones, Mabel.
0: Unida en oración. Jasmine, Dios te bendiga. Jasmine Ruiz.
2: Jasmine, bendición. Ah, es de la danza. Es que te digo, claro, es Jasmine.
3: Está escuchando.
2: Bendiciones, Jasmine. Señor, un abrazo, hija.
0: Bendice a las hermanas de danza.
2: Y a Leslie. Leslie también. Sí, bendícela, señor.
0: Marta Osorio dice, buenos días, familia querida.
2: Oh, Martita, Dios le bendiga.
0: Hasta Nueva York, siempre escuchando Radio Vida.
3: Dios me la
0: Estela Mena Rojas dice, buenos días y bendecido día, abrazo. Especial para mi hermana Juanita.
2: Ay, bendiciones.
0: Operaciones, oraciones, dice, por sanidad en mis rodillas. Dice, me declaro sana en el nombre de mi Señor Jesús. Uh-huh. Vamos a orar por nuestra hermana Estela Rojas.
2: Amén.
0: Para que el Señor obre en sus rodillas y ella pueda ser sana. Amén.
3: Vamos Amén, Señor. Padre, en esta hora nos unimos a la petición de mi hermana Estela Rojas, Señor. Ahí donde mi hermana está, Señor. Pasa tu mano sanadora de poder sobre sus rodillas, Señor. Y quita, Señor bendito, todo dolor, toda incomodidad que ella esté sintiendo, Padre. Declaramos, Padre Santo, que tú eres el médico, que tú, Señor, la restaura y tú la levantas, Señor. Y tu nombre se glorifica, Padre, en la vida de mi hermana. La bendecimos en el nombre de Jesús. Amén.
0: Amén, gloria a Dios. Vamos a escuchar ahora mismo una antorcha encendida. Esta nos llega desde el estado de Pensilvania.
4: Soy la antorcha encendida del estado de Pensilvania, Pastor Andrés Hernández, orando a través de la red Radio Vida. Daniel capítulo 11, verso 32 nos dice, capturará con adulaciones a quienes desobedecen el pacto. Sin embargo, el pueblo que conoce a su Dios se mantendrá fuerte y lo resistirá. Padre nuestro, te damos gracias en este día. por tu presencia con nosotros. Gracias, Señor, por cada una de las promesas y los principios de vida que tú nos das cada día. Agradecemos, Señor, tu misericordia para con nosotros. Gracias por esta palabra que nos das, mi Dios. Y en base a esta palabra, mi Dios, oro por todo tu pueblo en el nombre poderoso de Jesús, que no seamos engañados y que no nos falte la fe ante circunstancias adversas, que las adulaciones no nos lleven a desobedecer el pacto, mi Dios. Permítenos ser un pueblo que cada día aprendemos a conocer a nuestro Dios, a nuestro Padre Celestial, en el nombre de Jesús, y permítenos mantenernos fuertes y resistir todos los ataques de nuestros enemigos. Lo pedimos en el nombre de Jesús. Gracias porque ya se acerca, Señor, la fecha de nuestro encuentro con Dios de varones en Monte Sión, en el estado de Tennessee. Por lo tanto, Señor, estoy orando para que nos permitas que todos los hombres, junto con sus hijos, estemos ahí en Monte Sión, Padre, en el nombre de Jesús, porque yo sé que las cosas que tienes para este encuentro son cosas grandes, maravillosas, que nos ayudarán en nuestra vida. En el nombre de Jesús, oró la antorcha encendida del estado de Pensilvania, Pastor Andrés Hernández, a través de la red Radio Vida.
0: Gracias, Pastor Andrés, allá en Pensilvania, toda la congregación, les amamos en Cristo Jesús, deseando que estén muy bien y que puedan estar con nosotros en este encuentro de varones que ya se acerca, y recibimos con gran bendición esa antorcha encendida, esta oración desde el estado de Pensilvania. Bueno, tenemos otro saludo. Maylin Chinchilla, manda saludos.
2: Ay, mi Maylin, te queremos, mi Maylin, te queremos.
0: A toda la gente que nos escucha en esta mañana, especialmente para Juanita.
2: Dice. Ay, ya ves, Freddy. Ella me quiere, mi Freddy.
0: Oye, Juanita, tú como que te levantas bien de madrugada a decirle, muchachas, háganme porra hoy en la mañana.
2: No, yo siempre por mis muchachas todos los días, Freddy.
0: Ah, qué bendición, qué bueno.
2: Todos los días, ellas saben.
3: Es su estilo de vida.
2: Sí, es mi estilo de vida, sí.
0: Al grupo de damas.
2: Sí, al grupo de danza de damas, sí.
0: Qué excelente,
2: todos los días siempre hay que, cuando yo, a veces se me hace tardecito que vengo a la radio, pero todos los días.
0: Qué bendición, eso es amar lo que Dios ama. Sí, qué
2: amén,
0: bendición.
2: Amén.
0: Así que bueno, ella dice, saludos a mi Juanita, gracias. Ay, a Dios por sus vidas, Dios les use grandemente, les dé palabras siempre de consuelo, sanidad, amén, de aliento, sí, y Señor, me uno a cada petición de oración.
2: Amén, gloria
0: saludos
2: a Dios.
0: Saludos a Delmis también en esta mañana.
2: Gracias.
0: Dice, saludos, hermana Velvet Quiñones, dice también, saludos para nuestra hermana Delmis.
2: Gloria a Dios,
3: mi hermana.
0: Rosy Hernández dice, amén, arriba Guate, dice.
2: Ay, mi Rosy, sí. Las colochas.
0: Las colochas.
2: Yo no les veo chinos a ella, pero son colochas.
0: Son colochas, guatemalteco colocho.
3: Todas son lacias, de veras.
0: Dios les bendiga a todos en cabina, dice hermana Velvet Quiñones. Yasmin Ruiz dice, sí, ya vi. Pastora Juanita, jaja, dice, lo que están comentando. Dice, mañana vigilia también, y de eso justamente de eso vamos a hablar ahora.
2: Sí, tenemos vigilia mañana a las 9 de la noche, hermano. No deje de venir, es un tiempo, Freddy, glorioso. Oramos, clamamos, declaramos. Y también hay una palabra poderosa que el Señor tiene para todos nosotros. Si usted no pudo venir durante el día, porque tenemos varios servicios mañana, ¿verdad, Freddy?
0: Ajá.
2: Usted puede llegar a la vigilia porque es a las 9 de la noche.
0: 9 de la noche la vigilia.
2: 9 de la noche la vigilia.
0: Mañana tenemos muchos servicios.
2: Sí.
0: Mañana tenemos servicio de damas, de caballeros, todo por separado porque son diferentes clases, temas, enseñanzas que fortalecen la familia. Los jovencitos de Huellas en la Arena, que son de 10 a 13 años, y luego de 14 en adelante también jóvenes tienen su servicio. También tenemos los niños también en sus clases. Mañana es un día muy bueno de familia en la iglesia, empezando desde las 7 de la noche. y luego terminan todos esos servicios. Muy

0: ¿Verdad, Freddy?
1: Servicio de la familia, hablando acerca del libro de Daniel.
0: Amén, pero...
1: Dígame, vamos a orar por Israel y vamos a estar hablando acerca del servicio de ayer. Gloria. Oramos por Israel, hermanas.
2: Amén.
0: Sí, amén.
2: Oramos, Padre, en esta mañana, Señor, nos unimos como tu palabra nos manda, Señor, que nosotros, Señor, clamemos, Señor, por esta nación. Nos unimos como pueblo de Dios que estamos dispersos en el mundo, Señor, orando, Padre, por Israel y Jerusalén. Declaramos, Señor, que tú eres el guardador y el protector, Señor, de cada habitante, Señor. Tú guardas sus mares, sus aires, Señor, sus gobernantes, Señor. Guarda, Padre, a cada uno de aquellos, Señor, que de igual manera claman a ti, Señor, por esa paz, Señor, que solamente gracias, tú, Señor, la puedes dar. Así en es. Los corazones, Señor. Que aquellos que no la tienen, Señor, la puedan recibir y hacerla suya, Padre, amén, para que puedan vivir en esa gracias, paz que sobrepasa todo entendimiento, Señor. Sí, Señor, que eres tú en el corazón de cada persona, Señor. Bendecimos, Señor, a tu pueblo santo, a Israel, en el nombre de Cristo Jesús. Amén.
0: Amén. Gracias, así Señor.
1: Sea bendecido Israel y que la paz siempre esté con ellos. Israel. Shalom, Israel.
0: Sí, amén.
1: Dice nuestra hermana Zelandia Elena Curbelo, bendecida mañana, lleno de gracia divina.
0: Amén.
1: El Salmos 35 nos dice, porque un momento será su ira, pero su favor dura toda la vida.
0: Amén.
1: Gracias, hermana Zelandia, por este maravilloso versículo. Napo Vázquez dice, buenos días, hermanos, hermanas en cabina también. Saludos desde aquí para allá.
3: Ay, gracias.
1: Amén. Ese saludo está bien.
3: Le mando saludos de aquí para allá.
1: Es un saludo muy original, muy al estilo Napo.
3: ¿De dónde es? De Guatemala.
1: Ese también es Colocho.
3: Colocho.
1: Sí, bueno, Colocho no está porque no tiene pelo, pero. Saludos a Napo.
3: Por fe, hermano.
1: Le vamos a comprar unos colochos para que se los ponga un día de estos. Bueno, dice nuestra hermana Estela Rojas, amén, amén, unida siempre en la oración.
0: Gracias,
1: con
0: Señor.
1: Con todos, Maoli Utrera también dice amén, saludos, abrazos y bendiciones desde Venezuela,
0: sí,
1: también.
0: Sí, Maoli, te bendigo, te mando un abrazo fuerte, yo las conocí cuando fui a Venezuela. Una
1: amén,
0: bendición.
1: Sí, una bendición para conocer hermanas a estas siervas,
0: sí,
1: de
0: amén.
1: Dios. Dice nuestra hermana Iris Silva, buenos días, hermanas. Le pido oración por la familia Querreto, dice Rodríguez, para que les dé fuerzas por la pérdida de dos familiares. Wow. Señor bendito, vamos a orar por la familia Carreto,
0: sí, padre.
1: Rodríguez, para que el Señor les fortalezca, amén, hermanas.
4: Amén.
1: Vamos a unirnos todos, congregación, iglesia, vamos a orar por ellos.
2: Padre, en esta mañana, Señor, sí, te sí, damos gracias,
0: gracias,
2: Padre.
0: Gracias, bendito Dios.
2: Por esta petición de
0: sí,
2: mi
0: Dios
2: hermana,
0: amado,
2: Señor,
0: en el nombre
2: que ella,
0: de Jesús.
2: Él hace sí, a Padre ti, Señor, Santa, por la pérdida, Carreto, Señor, de estos Señor dos familiares, Señor.
0: Sí, mi Dios,
2: Padre,
0: amado,
2: ahí, Señor, donde sí, está mi hermana,
0: Dios,
2: Señor, declaramos,
0: gracias,
2: Señor, que tú le das la fuerza, Señor, que
0: Señor
2: tú, Señor, le traes, Señor, bendito, esa fortaleza a esta familia que ahora sufren, Señor, la pérdida
0: sí,
2: de su
0: mi Dios
2: familiar.
0: Amado, te lo pedimos,
2: Padre, oramos, Señor, que seas tú, Señor, derramando
0: sí,
2: tu
0: Padre,
2: bálsamo sobre sus
0: Jesús
2: vidas, Señor, y abrazándolos, Señor, para que sean ellos fortalecidos en tu nombre, Señor. Ayuda,
0: amén,
2: Señor, esta familia, Señor. Llena ese vacío, ese corazón que ahora están dolidos, Padre.
0: Sí, mi Dios amado.
2: En el nombre poderoso de Cristo Jesús. Amén.
0: Sí, Señor, apartamos
1: gracias,
0: todo espíritu
1: Señor
0: de muerte sí, de Nashville, Tennessee, sí, Señor,
1: sí,
0: y sus
1: Señor
0: alrededores, Señor.
1: Sí,
0: enviamos
1: fuera,
0: todo accidente fuera en el nombre de Jesús.
1: Toda enfermedad
0: sí,
1: fuera
0: mi
1: de
0: Dios
1: los cuerpos,
0: amado, en el nombre de Jesús.
1: Sean sanados los hermanos.
0: En el nombre de Jesús.
1: Si están en su casa, alguna dolencia.
0: Sí, Padre, se ha
1: un
0: hecho
1: hospital,
0: sí,
1: sean
0: sí,
1: levantados
0: Padre,
1: de esas camas,
0: Señor,
1: y reciban la sanidad de Cristo
0: en
1: Jesús.
0: En el nombre de Jesús.
1: Por sus llagas hemos sido sanados. Amén.
0: Amén. Gloria al Señor.
1: Gracias a nuestra hermana Iris por dejarnos saber esa petición. Yo sé que
0: sí,
1: todos
0: sí
1: los hermanos, porque muchos guerreros de oración, estos hermanos que envían sus antorchas, gente que está en sus casas orando por cada petición. Hermano, usted no sabe el impacto que tiene cuando usted
0: sí
1: manda una petición de oración. Hay un montón de personas orando detrás de cada
0: amén
1: petición.
0: Gloria al
1: unidos
0: Señor
1: en un mismo espíritu. Y de eso es lo que
0: sí
1: queremos nosotros, que usted
0: amén
1: esté confiado que es Dios que va a responder esa petición.
0: Amén.
1: Porque oramos en el nombre poderoso de Jesús. Y eso es importante. Ese es el sello de una oración, el nombre de Jesús.
0: Amén.
1: Así que, hermano, todo tiene que someterse a eso, en el nombre de Jesús.
0: Amén.
1: Y vamos en este momento también, hermanas, tenemos una información, Juanita.

0: acerca de la donación de sangre. Viene donación de sangre, Juanita.
1: Amén. Miércoles 12 de agosto, ¿verdad? Va a estar aquí. Es una campaña de donación de sangre. Amén. Les esperamos. Vengan a donar sangre porque sabemos que a través de esa sangre hay vidas que se salvan, hermana Delmi. Creo que por una persona son tres, ¿verdad?
0: Dos a tres personas. Nos comentaba Pastora Rosy ayer que ella estudió esas cosas, la Pastora Rosy, en su carrera. Y ella nos explica que es tan importante poder donar sangre porque suceden accidentes, cirugías, operaciones, y eso ayuda mucho a que estas personas puedan a salvar vidas, pues. Así que si usted tiene la buena intención de poder donar sangre, lo esperamos el miércoles, ¿qué fecha?
1: El 12 de agosto, de 4 de la tarde a 9 de la noche.
0: Excelente. Eso va a ser aquí
1: en Casa de Dios. Aquí en la 3030 Dickerson Pike, Nashville, Tennessee.
0: Así es. Amén. Perfecto. Freddy. Así que esa es la información que tenemos con respecto a la donación de sangre.
1: Amén.
0: Vamos a estar compartiendo la palabra de Dios hoy en el libro de Daniel y vamos a hablar un poquito acerca de la enseñanza de ayer.
1: Amén.
0: Ayer tuvimos un servicio glorioso de la familia. Gracias aquí en la iglesia. Llegaron muchos varones debido a que ya gloria estamos en preparativos de encuentro de varones.
1: Gloria a Dios.
0: Todos los equipos de caballeros nos reunimos ayer en nuestros equipos correspondientes, ¿verdad? Donde nos corresponde estar.
1: ¡Qué bueno!
0: Y es bonito ver la emoción, la alegría, el entusiasmo que tenemos todos para nuestro encuentro con
1: Gloria
0: Dios.
1: Gloria a Dios.
0: Y deseamos que nadie se quede.
1: Y me gusta el nombre que tienen, Freddy.
0: ¿Cuál?
1: Rescátalo.
0: ¿A quién podemos rescatar nosotros?
2: A la familia completa. Empezando por ahí, ¿verdad?
0: Sí. Porque es lo más importante, Juan.
2: Sí, es nuestra primera iglesia, la familia. Uh-huh. Así de que, varón, que escuchas este mensaje, no pierdas el tiempo, no hagas oído sordo, porque el Señor nos va a demandar. ¿Qué hicimos con nuestra familia si no hacemos lo que nos toca hacer ahora? Uh-huh. Ahora que tenemos la oportunidad, ¿verdad? Gracias a Dios, todavía estamos en esta tierra y mientras hay vida y esperanza. Así que si no lo habías hecho antes, hazlo ahora. Ponte, como dijeran los guatemaltecos, las pilas, ¿verdad?
0: Póngase las pilas
2: para que podamos avanzar y estar preparados, porque el Señor nos quiere preparar, porque sabemos que hay un camino glorioso que nos espera y todos queremos estar allá, pero para eso necesitamos hacer de nuestra parte.
0: Uh-huh. Exactamente.
1: Amén. Gloria a
0: Claro que sí, así que bueno, gracias por esto. Es una gran bendición en lo que va a ser el encuentro de varones. La fecha es 7, 8 y 9 de agosto. El día 7, literalmente llegamos allá antes de las 7 de la noche. De las 5 de la tarde ya están abiertas las puertas y usted puede trabajar ese día. Mucha gente piensa que no puede trabajar ese día porque tiene que pedir permiso. No, usted puede ir a trabajar tranquilamente. Usted puede dejar sus cosas preparadas, que es lo que muchos de nosotros hacemos con los muchachos. Ellos dejan sus cosas ya preparadas para ese día, solo llegar a la casa, darse un baño, recogen sus cosas, se despiden de la familia y se van a su encuentro con Dios, porque a las 7 van a empezar todas las actividades. 7 de la noche, Dervis, eso es glorioso cuando llegamos allá.
2: Sí, eso es glorioso. Y si el hombre no le queda tiempo de preparar, pues usted, mujer, que sabia, hágale la maleta,
0: claro,
2: y solo que llegue y se va. ¿Por qué? Porque nosotros, ¿qué mujer no quiere, verdad? Un hombre que ame a Dios, un hombre temeroso, un hombre que ame la familia y que vemos su crecimiento, el deseo, tal vez, a veces aunque tal vez ha costado, pero hermana, impulse, porque es lo mejor que podemos hacer nosotros, como dice, es la mejor inversión que podemos tener nosotros como hijos de Dios, el poder prepararnos y recibir el conocimiento de la palabra. Amén.
0: Qué excelente lo que dijiste, es mujer sabia, ayúdele a su esposo a preparar la maleta. Sí, es bueno que lo hagan las esposas y impulsen a sus esposos. Mire, es un fin de semana. A usted no le va a pasar nada si se queda sola.
1: No, disfrute su tiempo también, porque hay momentos, Freddy, que también las mujeres descansan. Mire, se va, usted está tranquila, que su esposo no anda en otro lugar y usted se toma un tiempo también. Mire, no tiene que cocinarle. No va a tener. Allá van a comer muy bien, Freddy. Es la verdad, allá van a comer muy bien. Y algo que me gusta es de que hay jovencitos que también ya van, Freddy. ¿Desde qué edad pueden llegar?
0: Desde los 14 años, muchachos, ya todos pueden ir a su encuentro con Dios. 14
1: Gloria
0: años.
1: A Dios.
0: Imagínese usted, allá hay palabra de Dios, es lo que más hay. Palabra de Dios, talleres, las plenarias, tenemos de todo tipo de actividades para los cuatro niveles. que son de mucha bendición, las personas que van por primera vez, ellos van a conocer quién es Cristo.
1: Amén.
0: Qué Cristo puede hacer en su vida.
2: Gloria a Dios.
0: A romper toda atadura en el nombre de Jesús.
1: Amén.
0: Hay tantas cosas, ¿sí? Experiencias de vida que van a aprender. Va a ser algo muy impactante en su vida. A mí me toca ir al nivel 1.
1: Gloria a Dios, Freddy.
0: A mí me encantan los encuentros.
1: Trátalos bien.
0: Yo se
1: los
0: trato muy
1: súper bien.
0: Trato bien. Yo voy al nivel 1 en esta oportunidad y estamos inscribiendo muchachos nuevos. Y así que si ustedes conocen alguno, hermanas, por favor,
1: dejo saber.
0: Mándenmelo por acá. Sí. Nosotros lo escribimos para que vayan a su encuentro con Dios. Es una oportunidad maravillosa,
1: sí,
0: el que estos varones tienen. Literalmente ellos dicen cuando regresan de los encuentros: gracias a los que insistieron en que fuera los encuentros.
1: Sí, es glorioso.
0: Ellos dicen esas palabras, nosotros todos lo escuchamos en los testimonios. Ajá. Aquí en la iglesia. La gente dice, no tenía muchas ganas de ir o tenía muchas cosas que hacer, pero decidí ir. Pero mire, cuando ellos regresan de los encuentros, siempre dan las gracias. Esos hombres vienen llenos de Dios.
1: Ya no se quieren regresar.
0: Con una mentalidad, una perspectiva diferente de las cosas, de la vida, de lo que ha pasado antes en su vida. Vienen con una mentalidad diferente que Dios ha hecho en ellos. Uh-huh. Va a ser algo hermoso el nivel 2, que habla acerca de familia, todo
1: gloria
0: lo que tenga que ver
1: Dios
0: con familia. Eso es importante que las damas lo sepan, familia. Uh-huh. No solamente es con llevar la plata a la casa, no, un padre no tiene solamente esas responsabilidades, hay muchas cosas detrás. Se trata en el corazón del varón, es diferente al de la dama, se trata en la forma de pensar, tantas cosas que se hablan. En la vida de un varón, que a veces los varones tendemos a no hablar, nos metemos todo adentro completamente, nos encerramos en nosotros a veces. Podemos estar pasando muchas cosas los varones, pero no lo vamos a decir,
1: no
0: muchas veces.
1: Nada.
0: Nos quedamos callados. Muchas impotencias que a veces podemos tener de trabajo, de que quisiéramos lograr, y eso es lo que más se habla.
1: Amén.
0: Y a veces se exige mucho a un varón, pero no saben a veces esas cosas que a veces ellos también tienen encima, que ellos quisieran darle lo mejor a la familia. Entonces es tan importante que puedan ir a un encuentro con Dios los varones. Al nivel 3, que ya vamos avanzando, Delmis, uh-huh, y habla acerca del servicio.
1: Sí.
0: Servicio a Dios, servicio afuera, servicio en todas las áreas. Y el cuarto nivel, que es el liderazgo.
2: Amén. Así.
0: Trabajando, porque Dios nos ha llamado a liderar, a ser cabeza y no cola.
2: Amén.
0: Y queremos que todos los varones puedan ir. Y vamos a tener la visita también. Estamos muy emocionados, la visita de un siervo de Dios que viene de Colombia. Viene a compartir también una palabra con
1: nosotros,
0: nuestros apóstoles.
1: A la expectativa.
0: Y sí, vamos a tener un gran encuentro con Dios, así que inscríbanse ya, por favor, pasen la voz. Si usted quiere darle un buen regalo a un varón mayor de 14 años, mándelo a su encuentro con Dios. Por favor, puede venir a la iglesia a inscribirlo. También está el flyer en las páginas, en las redes sociales. Ahí está la información, el QR, ahí escanéelo, por favor. Y llenen la planilla de su aporte para que pueda ir y pueda cubrir sus gastos y pueda estar con nosotros en un tremendo encuentro con
1: Dios.
0: ¡Gloria
1: a Dios!
0: Usted no se va a arrepentir y se va a dar cuenta cuando regrese que va a ser de las mejores inversiones que usted puede hacer en su vida.
1: Amén.
0: Usted, un psicólogo, puede ir meses, años, semana, y hermano, usted si no se pone pila va a seguir en la misma cosa. Pero con Dios hemos tenido cambios en varones que han cambiado, hermano, ¡pum! De un momento, ¿por qué? Porque
1: gloria
0: el Espíritu Santo obra de ese momento.
1: Amén. Y los ve sirviendo en la iglesia, Freddy.
0: Los
1: mira regresar. Yo he visto los testimonios y hay gente, hombres que nos han dicho, ¿sabe qué? Ya no quería regresar, me sentía muy a gusto allá.
0: Es que así es, usted no se imagina, es una atmósfera. Nosotros
1: gloriosa. Por eso
0: decimos, vamos a tratar de enfocarnos en quedarnos acá en este lugar. Estar solo con Dios, recibir de Dios, porque Él va a trabajar en nuestra vida. Y todos colaboramos, todos obedecemos.
1: Amén.
0: Y mira,
1: gloria
0: sucede
1: a Dios.
0: Por eso es que cuando salimos de allá decimos, ay, qué rico es estar aquí en la presencia de Dios.
1: Amén.
2: Sí.
1: Y regresan siendo mejores esposos, claro, mejores hijos, mejores compañeros de trabajo, mejores hermanos y mejores servidores de Cristo.
2: Amén.
0: Mejores servidores de Cristo.
1: Sí, amén.
0: Y muchas hermanas que también no han ido a los encuentros, es bueno que ustedes también, hermanas,
1: ya
0: no solamente vaya al esposo,
1: sino
0: que también vaya a la esposa, para que los dos vayan en la misma línea edificando su casa, su hogar, su matrimonio, su uh-huh relación, que se llamen una familia fortalecida. Los hijos lo ven,
1: sí,
0: los niños ven todo eso y le ayuda mucho, Delmis.
2: Sí, bastante, la verdad. Cuando yo te escucho hablar a ti, Freddy, yo me lleva a los años cuando yo crecí con mis padres. Sabes, mi papá tenía, la verdad, como dijera, una batalla con su vida en lo que era el alcohol. Y mi mamá fue la que primero llegó al Señor. Y sabes que mi mamá no se rendía, mi mamá permanecía desde a los 5 años que yo tenía. Alguien le presentó al Señor y qué bendición, por eso le digo, es importante invitar a alguien, a en este caso a lo que es el desayuno de mujeres, porque ahí Dios va a ministrar la vida de la mujer. Y si también en este caso, como se está hablando del encuentro de varones, también cuando nosotros bendecimos la vida de un jovencito o un varón, en invitándole y compartiéndole esta invitación, estos tiempos que tenemos, la verdad que vale la pena, porque yo lo pude ver en la vida de mis padres, y digo yo, qué bendición, porque en este caso yo en ese entonces era una niña, y yo le doy gracias a Dios, porque mi papá y mi mamá fueron un instrumento poderoso que Dios los usó, pero para eso ellos tuvieron que también acceder, darse para recibir. Y en aquellos tiempos, tal vez yo no me recuerdo haber oído de encuentros, pero sí habían reuniones de varones, de mujeres. Y mi mamá y mi papá asistían. Y yo sé que Dios trabajó en la vida de ellos y ellos fueron cambiando. Y eso fue de bendición para nosotros como hijos. Amén. ¿Por qué? Porque nos instruyeron, nos inculcaron la palabra de Dios en nuestros corazones. Y qué bendición, ¿verdad? Porque es de ahí donde empieza, ¿verdad? Tanto si el hombre en este momento, si tú varón que y te levantas y aceptas este desafío de poder darte este tiempo, porque no es pérdida de tiempo, no lo veas de esa manera. La verdad, Dios quiere que nosotros nos preparemos para la buena obra, y qué mejor obra que la que tú haces en el hogar. ¿Por qué? Porque es una bendición uno de hijo poder recibir la bendición, en este caso, de sus padres. Poder saber que hay un padre que está orando, intercediendo por la vida de sus hijos. Y de estos hijos un día van a ser padres también.
3: Amén, gloria
2: ellos
3: al Señor.
2: Van, como yo ahora soy madre, y ahora yo me convierto en esa intercedora. Amén, gloria al Señor. Por mis hijos. La verdad que es una gran bendición.
0: Claro que sí. Y hay testimonios, hermanos. Usted preguntará, ¿realmente eso funciona? Déjeme decirle que sí funciona.
2: Sí.
0: Usted quizá le ha intentado muchas cosas, pero todo depende de usted. Si usted realmente quiere un cambio en su vida, usted quiere ser mejor papá, mejor hijo, mejor esposo, yo no sé, el hermano, mejor siervo de Dios. Esto uh-huh. funciona en todas las áreas, en sí. todo. Hay para crecer en todo. Y eso es lo bonito, que podemos llegar a este lugar y decirle, Señor, me voy a poner en tus manos. Uh-huh. Y ir con el corazón abierto para que Dios pueda obrar ahí en ese corazón, que a veces lo llamamos como un corazón de piedra.
2: Uh-huh.
0: Un corazón. Y mire, yo he estado en tantos encuentros en los que muchos hombres, escuchen bien esto, es muy interesante, muchos hombres nunca han recibido un abrazo. Uh-huh. Nunca recibieron un abrazo de parte de su papá. Uh-huh. Más de nuestros países donde venimos, Juanita.
3: Sí.
0: Muchos varones, puedo decir que la gran mayoría de varones nunca recibieron un abrazo de papá.
3: Wow. Uh-huh.
0: Nunca recibieron un abrazo que ellos dijeran, esta persona me ama. No, y muchos varones ni siquiera han derramado unas lágrimas. Ellos piensan que el hombre no puede llorar. Wow. Mucho menos delante de la presencia de Dios.
2: Sí.
0: Y es increíble, muchos varones. Y algo tan sencillo como eso, muchos varones piensan que lavar platos, que el agarrar una escoba y ayudar a la esposa en la casa, es vergonzoso, que ese es solo trabajo para mujer.
3: No.
0: Uh-huh. Y hemos visto tantas cosas cambiar en la vida de estos varones, en las que sí. ellos regresan diciendo, hermano, muchas cosas en mi vida cambiaron. Yo ahora puedo decir te amo a un hijo, le puedo decir, porque también existe eso.
2: Sí.
0: La barrera de poder un papá decirle a la hija, mi amor, yo la amo. Uh-huh. Respetar a la esposa, darle su lugar, ¿verdad?
2: Sí.
0: Tantas cosas. Entonces todo eso cambia en un encuentro con Dios.
2: Amén.
0: Solo y es lo que queremos.
2: Eso es. Amén.
0: Así que es importante que puedan ir a un encuentro con Dios.
3: Amén. Gloria a Dios, Freddy. Sí. Y bueno, Freddy, hablando acerca del servicio de ayer, no pude llegar, pero lo estuve viendo por línea.
0: Claro.
3: Y me impresionó tanto todo lo que nuestro apóstol estuvo hablando. Me gustó mucho, él comenzó hablando de Elías, ¿verdad?
0: Maravillosa la palabra.
3: Sí, uno lo puede corroborar por falta de tiempo, pero dice que en Santiago 5, del 17 al 18, habla cómo Elías oró, ¿verdad? Y dice que no llovió por 3 años y 6 meses. Uh-huh. Y nuestro apóstol decía, ¿qué pasaría con los vegetales, con las legumbres, con todo lo que se siembra si no hay agua?
2: Uh-huh.
3: Pero sí. volvió a orar y llovió.
1: Amén. Y dice que ese es el poder que Dios nos da en la oración.
0: Amén.
1: Sí. Y nosotros me gustó tanto porque dice que nosotros no podemos orar nada más de vez en cuando, no, tenemos que tener un estilo de vida.
2: Sí.
1: Decía que antes de que nos suceda algo, ¿verdad?, estemos siempre agradecidos, estemos constantemente orando, porque dice que si nosotros oramos solo cuando tenemos una situación, dijéramos un problema, o nos sentimos enfermos, o no tenemos, dijéramos, medios económicos, recursos económicos, o bastantes cosas que nos pueden suceder en la vida, dice que solo es una oración de emergencia. Y yo me he quedado escuchando todo lo que mi apóstol le estaba diciendo, y dice, sí. No. Dice que Daniel oraba 3 veces al día, ¿verdad? Sí. Dice que oraba a las 9 de la mañana, lo que nos enseñó el apóstol, a las 12 de mediodía y a las 3 de la tarde. Entonces, él tenía una vida constante. Él sabía, y nosotros también debemos saber, hermanos, que necesitamos de Dios. ¿Y cómo lo hacemos? Orando. Amén. Porque orando estamos confiados que si viene alguna situación, por ejemplo, en este momento, nosotros no dependemos de la situación. Nosotros dependemos del estilo de vida que tenemos con Dios. Amén. Y confiamos en Él, en la oración. Y me gustó mucho, hermana. Sí. Me gustó mucho el tema de ayer.
2: La verdad, sí, que sí.
0: Habla, wow, mucho. Yo me tocó, quedé mucho acerca de la oración, sí, también de Daniel.
1: Oración.
0: Sí. Hermano, que a veces no oramos, no estamos, no oramos, orando nada, no estamos, estamos más enfocados en el rollo que está pasando actualmente.
1: Y te derrumba.
0: Uh-huh. Y nos acorrala más el miedo cuando, uh-huh, no oramos.
2: Sí.
0: Entonces, no, la enseñanza fue maravillosa.
1: Gloriosa.
2: Sí, porque es ahí donde vemos el respaldo de Dios, ¿verdad? Amén, que está, ¿sí?, con nosotros, y porque sabemos que una situación puede venir en cualquier momento. Pero ¿qué pasa cuando tú y yo estamos preparados? Nosotros podemos enfrentarla y tenemos paz, tenemos seguridad de que el Dios que tenemos nos va a respaldar y nos va a sacar victoriosos de cualquier situación. ¿Por qué? Porque todos los días, humanamente todos los días tenemos batallas. Y más cuando tú buscas del Señor, es mayores cosas vienen a nuestra vida, porque el enemigo es la lucha que tiene. Porque sabemos que la oración es un arma poderosa que nosotros tenemos. Y es por eso que el enemigo lucha bastante con nosotros para que no tengamos esos momentos de intimidad con el Señor.
1: Amén.
2: Por eso es importante tener una vida de oración.
1: Sí, amén. Y eso te evita, hermana Delmi, hermano Freddy, el que tú te contamines, nos lo decía el apóstol, porque usted está, uh-huh, tan cerca del Señor que el Señor no le permite hacer cosas. No, sí, te permite pecar. No, bueno, quizás tengas situaciones en donde tú puedes restringir, pero hay veces que tus propias fuerzas no lo pueden hacer. Uh-huh. Y eso solamente lo logras a través de tener una intimidad con, uh-huh, el Señor, de estar orando constantemente. Mire, yo le voy a decir algo que se lo digo así con todo mi corazón. Cuando yo no puedo venir a un servicio, a mí me duele mucho. Y aunque, uh-huh, la gente lo vea que no.
0: Vamos, sí, perdón,
1: vamos a recibir
0: la... Perdón que te interrumpa, apóstol. Juanita, vamos, sí, a recibir la llamada de nuestro apóstol. Apóstol, buenos días.
1: Buenos días, apóstol, buenos bendiciones. Días,
4: gracias a Dios por estar aquí.
1: Apóstol, Dios le bendiga.
4: Querida Radio Vida, dando vida.
1: Amén. Amén.
4: Escuchándolo, pero también quiero conectarme con Pastor Andrés. Deseo conectarme, manténganse ahí, que yo deseo conectarme con Pastor Andrés, claro, a ver, sea, si salimos en vivo. Manténganse ahí, por favor. Acuérdense que las escuchan ustedes a mi mejor.
0: Bueno, nuestro apóstol está haciendo esta conexión con Pastor Andrés en esta mañana.
1: Amén.
0: Así que vamos a esperar esta conexión que tenemos. Yo creo que es hasta la República de Colombia con el Pastor Andrés. Así que estamos. O Pastor Andrés
2: Hernández,
1: En Pensilvania, ¿no?
0: En Pensilvania. Creo que es el Pastor Andrés de Pensilvania.
4: Aló, estamos tratando de conectar con Pastor Andrés en el estado de Pensilvania. Pastor Andrés,
5: bendiciones.
1: Bendiciones, Pastor.
4: Bueno, lo logramos.
1: Buenos días.
5: Gloria a Dios.
4: Usted no sabe cómo hemos tratado de comunicarnos desde hace ratito, pero decía, Dios, danos sabiduría en esta tecnología. Bueno, el Pastor Andrés está más avanzado que yo en esta tecnología. Entonces, pues buscando cómo lograr conectarnos para primero bendecir la ciudad, porque Proverbios 11:11 dice que por la bendición de los rectos, la ciudad es bendecida, es engrandecida. Y cuando Proverbio dice eso, libro de sabiduría, está diciendo, muchachos, sean sabios, no dejen de bendecir a la ciudad, bendigamos amén, a Tennessee, amén, bendigamos aleluya. A Pensilvania, bendigamos a Honduras, bendigamos sí, a Ecuador, bendigamos a Venezuela, gracias, que cuando Jesús. Viene la bendición, la maldición se va.
1: Amén.
4: ¿Sabe cómo se va la maldición? Con la bendición.
1: Amén.
4: Y si usted observa, son palabras contra palabras. Porque para sí. maldecir tienes que usar las palabras. Y para bendecir tienes que usar las palabras.
1: Amén.
4: Mira el poder tan grande que tiene la palabra. El poder tan poderoso que tiene la voz de cada persona. Creo que anoche o en la mañana, en el servicio de la mañana, de 10 a 11 decía, muchacho, una oración es una semilla, una palabra es una semilla, y una semilla crece. Oiga, una palabra es una semilla, y una semilla crece. ¿Ya? Cada palabra que decimos por Radio Vida es una semilla que se siembra, y una semilla crece. Y da fruto amén. Y produce en el nombre de Jesús.
1: Amén.
4: Porque eso es una palabra. Una palabra es una semilla. Es como el orar. El orar es respirar. Y respirar es orar. Si una persona no ora, se muere. Amén. Si una persona no respira, se muere. Si angustia, se llena de pan, se llena de pánico, se llena de miedo. Se llena de tantas tensiones tan terribles porque no ora. Bueno, no he dejado saludar a Pastor Andrés. Pastor Andrés, salúdenos. Bendición.
5: Buenos días, mi apóstol José Rodríguez. Buenos días a nuestros pastores que amén. Están en la cabina de Radio Vida.
1: Buenos sí, días, qué, Pastor Andrés.
5: Qué gusto estar conectados.
1: Amén.
5: Estoy sí. al pie de una
0: saludos,
5: montaña
0: pastor.
5: Acá en Plymouth, Pensilvania. Saludos, Pastor Freddy.
0: Amén. Un gran abrazo, gracias, bendiciones.
5: Señor. Y ya que...
4: Estamos de montaña en montaña.
5: Sí, quizás en el fondo van a escuchar los pajaritos cantar ahí, y realmente que es lo inspira a uno ver cómo las aves alaban al Creador. La Biblia nos dice en Proverbios 10:22, la bendición de Jehová es la que enriquece
1: amén.
5: Y no añade tristeza con ella. Como así pueblo es. De Dios, nosotros debemos de estamos aquí para bendecir uh-huh. y ay, también a través de la bendición que sale de nuestra vida, también Dios nos bendice.
1: Amén.
5: Aleluya. qué gusto, qué placer saludarles desde casa de Dios en Plymouth, Pensilvania.
1: Amén.
3: Amén, pastor, es un gusto saludarle. Recibo un abrazo de nuestra parte desde aquí, desde cabina de Radio Vida en Nashville, Tennessee.
1: Amén, amén.
3: ¿Apóstol?
4: Y qué gozo, es que estoy, mientras estaba oyendo Pastor Andrés, estaba comunicándome con el Pastor Rally allá en la isla de los siete mares, los mares wow. de siete colores. A ver si de repente nos conectamos, porque la ciencia la vamos a utilizar para glorificar el nombre de Jesucristo.
1: Amén, así es.
5: Amén,
4: mientras los otros la utilizan para hacerse daño, nosotros la utilizamos para anunciar el nombre de nuestro Señor
1: amén.
4: Jesucristo.
1: Gloria a Dios.
4: Adamos
1: amén.
4: Señor.
1: Sí, Señor.
4: Estamos tratando de conectarnos con Pastor Rally en la isla de San Andrés, allá en la República de Colombia. Ahí estamos. Pastor Andrés, gracias por esas palabras tan maravillosas. Como le dice, estamos de montaña en montaña, pero un objetivo principal es la oración. Hablándole yo pensaba y decía, y en la madrugada, hoy esta madrugada, dije, Señor, ¿cuáles eran las oraciones que hacía Daniel? Porque uno quiere, realmente si uno quiere vivir la vida, la nueva vida en Cristo, oye, la nueva vida en Cristo, uno tiene que meterse en la palabra, tiene que involucrarse en la iglesia, en todo.
1: Sí.
4: Una persona que no quiere involucrarse en las cosas de la iglesia porque va a tener problemas, porque no le cae bien una persona, porque no le gusta el pastor, Uh-huh. Entonces, yo no sé dónde va a vivir, porque en esta tierra va a tener problemas donde quiera que vaya. Uh-huh. En los trabajos, en los negocios, en la calle, manejando, en donde, en su propia casa va a tener problemas. Ya, porque a muchas personas les cae bien y a otras no les cae bien. Entonces, ¿qué sucede? Nos va a tener que salirse del planeta. No sé, te va a tener que irse con esos Apolo, con esas naves para allá, para Marte, a ver si logra entrar.
3: A Marte.
4: Porque durante toda la vida, en todo lugar, en todo, en escuela, universidades, trabajos, negocios, empresas, vas a tener antes que gente que le vas a caer bien y gente que le va a caer mal. Entonces, una persona que queremos vivir la vida nueva en Cristo Jesús tiene que meterse en la Biblia. No va a poder vivir la vida nueva sin meterse en estudio de la palabra de Dios. No Amén. Va a poder vivir la vida nueva si no se congrega, si Amén. Casi no asiste a una iglesia.
3: Sí, señor.
4: ¿Cómo piensa que va a vivir la vida nueva? Y yo agradezco a toda la cantidad de hermanitos y hermanitas que se comunican con Radio Vida de diferentes países, pero les pido que se congreguen, que Amén. Vayan a su iglesia, que tengan un pastor. Uh-huh, alguien sí. me escribió, me dijo, mi iglesia del aire, eso no uh-huh. existe. La iglesia del aire no existe. Uh-huh. Tiene que haber un edificio,
3: Amén.
4: Una casa pastoral donde tiene que congregarse. Y le corrí, hermana, usted dice que es su iglesia del aire. Sí, sí, porque mi pastor es usted. Perdóneme, yo no soy su pastor. Su pastor es el lugar donde usted se congrega,
3: Amén.
4: Donde usted asiste, donde usted se deja pastorear, corregir, enseñar, instruir, diezma, ofrenda, ayuda a limpiar el piso, a lavar Amén. Los baños, arreglar la silla. Esa es su iglesia, Amén. Ese es su pastor.
6: Amén.
4: Tenga espíritu
3: Gloria
4: de compromiso, tenga espíritu de orden, de disciplina espiritual en el nombre de Jesucristo.
3: Amén, así es.
4: Mandalaje? Es un mandalaje. Sí, sí, es un mandalaje pensar que usted, que Radio Vida es su iglesia. Radio Vida no es su iglesia, Radio Vida es un instrumento para predicar
3: Amén.
4: El mensaje
3: Amén,
4: de salvación
3: así es.
4: Y enviar las personas a su iglesia.
3: Sí, señor.
6: Amén.
4: Enviar a las
6: Amén.
4: Personas a su iglesia. Eso es una cosa que constantemente estoy diciéndole. Tienes que congregarte en tu iglesia. Óigame, en nuestros encuentros de jóvenes, de niños, de adultos, de damas, va gente de diferentes iglesias. ¿Y cuál es lo que le enseñamos? Regresan a su iglesia. No se quede aquí con la de nosotros. Cada uno regresa a su iglesia. Cada uno tiene su pastor. Cada uno tiene su propia casa. Regrese a su casa de oración. Si usted quiere vivir la vida nueva, tenemos que aprender a ser obedientes.
3: Amén.
4: Sujetos,
3: sí, señor.
4: Sujetados a vuestros pastores para que ellos den testimonio de usted ante la presencia de Dios. Lo dice Hebreos capítulo 12, honren, obedezcan y sométanse y sujétense a vuestros pastores. Pero eso es como tocarle la llaga a mucha gente ahorita.
3: Sí.
4: Uy, es capaz que alguien ya se haya desconectado.
3: Porque
4: lo mandó a congregarse ¿Sí? a su iglesia. Sí, quieren la oración, quieren orar mucho, quieren predicarle a todo el mundo y no se quieren sujetar a nadie.
3: Sí es.
4: Y yo sé que la mayoría que están escuchando la radio son evangélicos, pero que evangélicos que van para el cielo, gloria al Señor, no que se van a quedar, porque el rapto está por suceder.
6: Amén.
4: Pues
6: seamos
3: gloria a Dios,
4: someternos a la
3: sí,
4: autoridad.
3: Sí, Señor, en el nombre de Jesús.
4: Tenerlo, y enfrentar los desafíos. ¿Cuál es la iglesia perfecta? Ninguna. Pastor André, y estamos en el libro de Daniel. En el libro de Daniel, yo estaba impresionante. Yo decía, ¿cuáles serían las oraciones que hacía Daniel? Que a pesar de un cargo tan grande como el que tenía, porque dice la Biblia en Daniel capítulo 6, y gracias, gracias Juanita, gracias Freddy, gracias hermana Denis por hacer ese resumen del estudio de anoche que para mí fue glorioso.
3: Amén,
4: Dios me
3: amén.
4: Bendió de una manera especial.
3: Amén.
4: Quiero
3: sí.
4: decirle que es el mismo Dios que nos los dio,
3: gracias,
4: porque
3: señor.
4: Desde las 6 de la mañana estamos en la iglesia recibiendo el consulado de México terminamos como a las 6 de la tarde ayer, agotadísimos.
3: Me imagino.
4: Nuestros cuerpos agotados. Para sí. después decirle, Señor, ayúdame a ministrar tu palabra esta noche a tu pueblo que viene a la iglesia a recibir bendición. No, Freddy, tú puedes testificar de lo que Dios hizo en el servicio de 10 a 11.
0: Amén, estuvo glorioso.
4: ¿Cuántas almas aceptaron a Cristo como su Salvador?
0: Maravilloso estuvo el servicio anoche, ayer en la mañana, sí.
4: Sí, de 10 a 11, más de 7, 8 personas recibieron a Cristo.
3: Gloria a Dios, gracias Señor.
5: Gloria a Jesús.
4: En un, Pastor Andrés, un servicio que se hace de 10 de la mañana a 11 de la mañana los días miércoles.
3: Todo perfecto.
4: Alguien dirá, y va gente para allá, sí, como 40, 50 personas ahí reunidos adorando a Dios, eso sin una hora. Todos, mira, negociantes, empresarios, abogados, se detienen ese minuto. Vamos al servicio de 10 a 11 que se llama Un Momento con Dios. Y vamos allá y nos reunimos. Eso sí es una hora completica porque todos tenemos que regresar a nuestro trabajo. Nosotros con el consulado, con la iglesia llena de gente del consulado de México, pero no nos detenemos. Decimos, perdón, esta hora es una hora, es un momento con Dios de 10 a 11. Y vemos las almas aceptando a Cristo, vemos la gente buscando de Dios, vemos cada miércoles llegan personas nuevas.
3: Gloria a Dios.
4: Cada persona y todos participando y todos orando y todos abrazándose y todos dando gracias. Hubo un señor que me dijo, no, tenía años que alguien no me daba un abrazo. ¿Qué le pasa? Porque como dijo Freddy, los varones somos tan llenos de desconfianza, trabajan en un ambiente hostil donde lo que se habla es de bebida, de mujeres. En estos días se hablaba del mundial hasta decir basta. Entonces, pero de Cristo se ignora por completo. De los buenos hábitos se ignora. Entonces, cuando una persona sin Cristo recibe un abrazo, se siente como un palo tieso. ¿Por qué? Porque no sabe qué puede producir el amor de Dios en una persona. Paz, seguridad, sanidad. Por eso es tan hermoso ir a un encuentro con Dios. Porque aún los evangélicos los que están medio tiesos, fríos, paralíticos, congelados, ahí se calientan en el nombre de Jesús.
5: Amén. Aleluya.
4: Sí, eso sucede en un encuentro con Dios, gracias al Señor Jesucristo, es con Dios.
3: Sí.
4: Entonces yo decía, ¿cuáles son las oraciones que Daniel hacía? Bueno, pastor, y si usted puede responderme, respóndame. ¿Cuáles son las oraciones que Daniel hacía para poder gobernar? Porque dice aquí que le pareció bien a Darío constituir sobre el reino 120 sátrapas. 120 sátrapas que gobernasen en todo el reino. Oiga, 120 gobernadores. No estamos hablando de cualquier territorio. 120 gobernadores, si Estados Unidos tiene 50 gobernadores. A ese momento era el doble más 20 más. Observe, 120 sátrapas que gobernasen en todo el reino. Y oiga bien adelante, y sobre ellos tres gobernadores, de los cuales Daniel era uno. Y a quienes estos sátrapas diesen cuenta para que el rey no fuese perjudicado. Luego dice en el versículo 3 que subió otro nivel, se activó otro nivel de administración. Pero Daniel mismo era superior a estos sátrapas y gobernadores.
5: Amén.
4: O sea que Daniel fue puesto sobre todos ellos, porque sabía cómo llegó Daniel ahí, un espíritu superior.
5: Aleluya.
4: ¿Quién se dio cuenta de que Daniel tenía un espíritu superior? Un rey mundano.
5: Amén.
4: Y el rey pensó en ponerlo sobre todo el reino.
5: Santo es el Señor.
4: ¿Está oyendo eso, hermano? Que el mundo se va a dar cuenta, alabado sea el Señor, que sobre ti hay un espíritu superior. Ayer le dije a los hermanos, recibimos un texto, Josué y yo, de la gobernación de Tennessee. Nuestro gobernador quiere hablar con nosotros el 31 de este mes y le pido la oración porque yo quiero también hablar con él. Y es una gran bendición, Señor, que esa reunión sea impactante y cada día ayude a nuestro estado de Tennessee.
2: Amén.
6: Amén.
4: Eso es una gran bendición que seamos tomados. Eso no es para llenarnos de orgullo, de soberbia, de arrogancia. Mire, ¿qué era lo que hacía Daniel? Daniel 1:8, él propuso no contaminarse. Y cuando digo contaminarse, la gente piensa solamente en comida o en bebida. No, el orgullo te puede destruir, la soberbia te puede destruir, la arrogancia te puede destruir, sentirte más famoso que otro te puede destruir.
6: Amén.
4: Sí. Y cuántos pastores, cuántos líderes, cuántos hombres de Dios que se han llenado de soberbia, de arrogancia, de orgullo, de petulancia, se han contaminado. Guárdanos, Señor. ¿Acaso que Daniel no tenía para contaminarse? Mire, era el hombre más rico que existía de ese reino. Era el hombre con mayor influencia. Atención.
6: Amén.
4: Con mayor influencia, sí, mayor poderoso. Poder después del rey. Él era el segundo. ¿Qué le parece
2: semejante cosa? Gloria a Dios.
4: Sobre 120 gobernadores, jueces, arquitectos, ingenieros, alcaldes, concejales. ¡Qué bárbaro! Ahora, pregunto a Freddy y pregunto a los muchachos que están ahí. ¿Usted cree que esos alcaldes, concejales, gobernadores eran evangélicos?
2: No.
4: No, señores, eran personas idólatras.
6: Amén.
4: Y no se ofenda a ninguno. Corruptos.
6: Amén.
4: Promiscuos.
6: Sí.
4: Daniel, Dios, ¿cómo Daniel pudo gobernar sobre este tipo de persona? Hermano pastor, ¿le gustaría tener una iglesia así?
5: ¿Ah? Es realmente impactante, la vida de estos jovencitos de Daniel, que ya hemos aprendido, señor, que eran jovencitos, 14 a 18 años máximo.
4: Sí, señor.
5: Pero máximo. Qué determinación. Esa es una palabra que ha impactado mi vida durante este estudio, señor, del libro de Daniel. La determinación que tuvo él de no contaminarse.
4: Sí,
5: gracias, apóstol, por estarnos ampliando,
2: señor,
5: más el para significado de esto, porque no para solamente es de comida, sino estamos hablando de costumbres paganas, agorerías, aleluya. Es lamentable ver mucha gente que viene a nuestras iglesias.
4: Sí, señor.
5: Pero en sus casas continúan con costumbres de agorería.
4: Qué bárbaros. Qué bárbaros. Sí,
5: qué,
4: señor.
5: Qué
4: sí, señor.
5: Dios mío. Yo pienso y me conmueve mucho la oración que hace Daniel en el libro, en el capítulo 9, cuando dice que confesó sus faltas a Dios, y no solamente las de él, sino las de todo el pueblo.
2: Amén, aleluya.
5: La sabiduría que Dios le dio,
4: señor,
5: a Daniel viene de una íntima relación con Dios, íntima relación con el Espíritu Santo.
4: Así
5: y cuando nosotros
4: Dios,
5: anhelamos,
4: señor,
5: esto, no nos perdemos un encuentro
2: así
5: con
2: es,
5: Dios.
2: Amén.
5: Claro, claro que si estamos deseosos de que llegue ese día, porque sabemos,
4: señor,
5: que vamos a tener intimidad con Dios, olvidarnos de lo secular, olvidarnos de tanto afán que hay en esta tierra que nos impide acercarnos a Dios.
4: Ayúdanos,
5: oh, gloria a Dios por este tiempo, mi apóstol. Gloria a Dios.
2: Amén, gloria a Dios.
4: Jesús. Y igualmente las damas, porque en septiembre las damas tienen su encuentro. Entonces, una cosa que hay que orar por todos los encuentros. Igualmente hay encuentro en Pensilvania. ¿Cuándo es la fecha en Pensilvania? El encuentro en Pensilvania.
5: Del 18 al 20 de septiembre tenemos encuentro de valores.
4: Sí, señor. Y estamos orando por el encuentro en Venezuela, donde Freddy fue a Venezuela, junto con Pastor Samuel, junto con David, con el Pastor David de Misiones. Y estos muchachos, tres muchachos, hermano, enfrentaron más de 120 varones.
5: Santo.
4: En unas condiciones que tenían que buscar hasta el papel de baño, porque ni había papel de baño, me acuerdo, en ese momento. Usted se imagina 120 varones que no haya papel toalé, que tuvimos que salir buscando las tienditas a todo lugar para que se pudiera obtener eso. ¿Ah?
5: Gloria a Dios.
4: Buscando solución. Y ahí estaba Freddy, ahí estaba Davidito y estaba Samuel, todo junto al frente. Los tres hacían sonido, los tres predicaban, los tres daban la plenaria, los tres imponían las manos, los tres hizo, ¿te acuerdas, Freddy?
0: Amén. Claro que sí, Apóstol.
1: Gracias, Señor.
4: O sea, cuando uno se pone las manos de Dios, Dios se glorifica, ¿no? Y Juanita fue el encuentro de damas.
1: Sí,
4: Juanita,
1: amén, ¿verdad? Amén, apóstol. Sí, ahí estuvimos.
4: ¿Verdad? ¿En qué condiciones hicieron ese encuentro allá en Venezuela? Pero eran cientos de mujeres reunidas, ansiosas de recibir. De Dios. Hoy en día, cuando oramos por los encuentros, oramos por todos los encuentros, Señor.
1: Sí, amén.
4: Todos los varones, las damas, los jóvenes, los niños, lo que en Venezuela, en Honduras, donde se haga.
1: Sí, amén.
4: En el nombre de Jesús lo hacemos para tu gloria, Padre.
1: Gracias,
4: Santo.
1: Amén. Amén.
4: Porque sin un encuentro con Dios no hay perdón de pecado.
1: Amén.
4: No hay un corazón que se arrepienta, como dijo el pastor ahorita en capítulo 9. Pidió perdón por él y por su pueblo. Dice, ahí lo dicen en Daniel 9:4. Oré a Jehová mi Dios e hice confesión diciendo: ahora, Señor, Dios grande, digno de ser temido, que guardas el pacto y la misericordia con los que te aman y guardan tus mandamientos.
5: Aleluya.
4: Pongamos mucha atención. ¿Con quién guarda el pacto, Juanita? Léelo ahí, Daniel 9:4. ¿Con quién guarda el pacto?
1: 9:4.
4: ¿Con quién guarda el pacto, Freddy? Con los que te aman y guardan tus mandamientos.
1: Dice 9:4. Y oré a Jehová mi Dios e hice confesión diciendo: ahora, Señor mi Dios, grande, digno de ser temible, que grande, que guardas el pacto y la misericordia con los que te aman y guardan tus mandamientos.
5: Amén. Aleluya.
4: Amén. A ver, Juanita, lee el versículo 5.
1: Amén.
4: Porque somos.
1: Dice: hemos pecado, hemos cometido iniquidad, hemos hecho impíamente y hemos sido rebeldes y nos hemos apartado de tus mandamientos y de tus ordenanzas.
4: A ver, Freddy, lee por favor el versículo 6.
2: No hemos obedecido.
0: El 6 dice: no hemos obedecido a tus siervos, los profetas, que en tu
4: atención,
0: nombre.
4: Atención, para ahí. ¿A quién no hemos obedecido?
1: A Dios, a tus profetas.
5: A tus siervos, los profetas.
4: Oye, ponga atención, pongamos toda atención, especialmente yo quiero poner mucha atención ahí. Porque hay gente que dice: Pastor Andrés, yo obedezco a Dios, no a los hombres. ¿Qué le parece?
5: Amén, amén. Sí.
4: Eso es mentira.
5: Aleluya.
4: Usted está justificando su desobediencia, su rebeldía.
5: Así es.
4: Está siendo grosero con el reino de Dios y con la palabra y con los siervos de Dios. Perdone que le suene tan duro. Por eso, hermano querido, si usted está conectado en la radio, debe tener su iglesia y un pastor, un profeta aquí a quien obedecer. Oiga, Freddy, puede leérmelo de nuevo el 6, mira, porque está confesando, está orando, Daniel.
5: Amén.
4: El 6, vuélvemelo a leer, Freddy, ¿qué dice?
0: Dice: no hemos obedecido a tus siervos los profetas, que en tu nombre hablaron a nuestros reyes, a nuestros príncipes, a nuestros padres y a todo el pueblo de la tierra.
6: Wow,
5: aleluya, vamos aleluya,
6: vamos a orar, vamos
5: a orar, sí, Señor,
6: vamos a orar, vamos a orar. No ande, no me ande buscando excusa para no orar, no ande buscando excusa para no obedecer, no ande, buscando excusa para no ir a un encuentro con Dios, porque hay consecuencias que no se las deseamos. Pero hay consecuencias teniendo la oportunidad de congregarte, teniendo la oportunidad de ir a tu iglesia, teniendo la oportunidad de integrarte. Y si no la buscas como de lugar porque el interés te hace hacer las cosas. Vamos a orar, pastor. Pastor, amén. Por favor, ore pidiendo perdón por nuestro pueblo, la indiferencia, amén. La apatía, la frialdad.
1: Gracias, Señor.
6: Justificaciones, las excusas. Ore, pastor, por favor.
5: En el nombre de Jesús, sí, señora, Padre, amado, venimos orando en esta señora, mañana, amado. En este tiempo, sí, Señor, señora, tan especial que gracias, tú nos estás concediendo. Gracias, reconocemos Dios. Nuestra falta, gracias, reconocemos nuestros errores, reconocemos nuestros pecados, Señor. Toda rebelión en nuestra vida, Señor, la reconocemos y nos humillamos delante de tu presencia pidiendo perdón. Pedimos perdón. Perdón por nuestra falta y también por la de todo el pueblo de Dios.
1: Sí, Señor.
5: Perdón, Señor, porque hemos sido indiferentes, porque hemos sido apáticos, Señor, y ponemos tantas excusas para las convocaciones que tú nos haces, oh Padre. Reconocemos en este momento y pedimos perdón,
1: perdónanos.
5: Perdónanos, Señor, y ayúdanos en este momento a hacer cambios en nuestra vida.
1: Ponerte
5: a ti en primer lugar, Señor,
1: no
5: solamente en el conocimiento, sino también en la práctica, Señor, en todo nuestro estilo de vida. Lo pedimos en el nombre de Jesús.
1: Amén. Gloria a Dios.
6: Bueno, muchachos, perdona, disculpen que no ya hayamos invadido y entrado con Pastor Andrés y mi persona en vivo, pero bendito sea el pueblo que
1: amén, gloria a Señor.
6: Jerusalén.
1: Sí, apóstol,
6: me llama tanto Señor. La atención que cuando Daniel oraba, él abría su ventana que estaba hacia Jerusalén, sí, no hacia Babilonia. ¿Qué le parece?
1: Aleluya. Gloria a Dios. Gracias,
6: Señor.
1: Mira,
6: yo cuando leí esto, dije, ¿cómo?
5: Aleluya.
1: Gracias, Señor.
6: Él abría su ventana que daba hacia Jerusalén.
5: Amén, amén.
6: Bendito sea Jerusalén. Bendito sea Israel.
5: Bendecimos a Israel.
6: Sí, Señor. Y amén. Se arrodillaba tres veces al día. Pastor André, ¿cómo tenía Daniel con un cargo tan fuerte? Óigame bien.
5: Aleluya.
6: Óigame bien. El jefe de 120 gobernadores. ¿Cómo todavía sacaba tiempo para orar tres veces al día? La gran pregunta. Nosotros a veces no tenemos esa envergadura de ocupación, ese nivel de ocupación, y no sacamos un momento para orar en el día. Pasamos todo el día hablando con gentío y no tenemos un minuto para irnos al carro, a la casa, Señor. O a algún lugarcito privadito y decir, voy a orar.
1: Gracias.
6: Voy a sacar apóstol, ese tiempo de orar.
5: Apóstol, y algo tan especial es que no fue algo ocasional, sino que era su costumbre.
1: Así
5: era
1: es,
5: único
1: era
5: estilo
1: de
5: vida. Siempre
1: sí, amén.
5: Lo
1: gloria
5: hacía
1: al Señor.
5: Así. Aleluya.
1: No, gracias, Jesús. Sí.
6: No tenía miedo, no tenía pánico, no tenía susto. Él no le importaba que hicieran lo que hicieran. Él no entró cuando dijeron, cuando el rey firmó el edicto de que iban a matar a todos los que estaban orando. Él no se puso de pánico ni se puso ayuna 40 días tampoco. Él siguió haciendo lo que siempre
1: porque
6: hacía.
1: Porque ya estaba preparado.
6: Orar. Quede bendecido. Paso los micrófonos allá en Nashville, Tennessee.
1: Amén.
6: Pastor de
1: Silvania,
6: Pensilvania. Pastor Andrés, gracias por acompañarme en este momento con Dios. ¿Oye?
5: Muchas gracias por este Señor. Momento. Bendiciones.
1: Bendiciones, Pastor Andrés. Gracias, apóstol.
2: Amén. Gracias. Qué bendición.
1: Gracias por esa poderosa apóstol. Palabra.
0: Qué maravilloso poder recibir la llamada de esos dos siervos de Dios, ¿verdad? Darnos esta palabra en esta mañana. Vamos a compartir algo. ¿Tienen un versículo o algo que quieran compartir ustedes?
2: ¿Usted, hermana? Sí, claro. Sí,
0: tenemos unos minutos.
2: Tenemos unos minutos nomás. Vamos a leerlos primero. La primera cita. Traía mucho, pero... El Señor, Él hace como Él quiere, amén, ¿verdad? Y nosotros nos acomodamos a gracias, lo que Dios hace. Amén, gracias amén. A Dios porque Dios nos bendice a través de su palabra.
1: Amén.
2: Y algo de lo que es el libro de Daniel, solo un versículo o dos, yo lo que quiero tomar. Yo lo que pude ver en este libro de Daniel es que, mire, ahí encontramos en el primer capítulo 1 de Daniel, encontramos dos hombres temerosos, ¿sabe?
1: Amén.
2: Daniel y el eunuco, el que estaba al lado de Daniel para la preparación. Pero Daniel temía al Dios Todopoderoso. Y el eunuco, el jefe de Daniel, el que Daniel. Estaba a cargo de él, tenía miedo, pero del rey Nabucodonosor. ¿A quién tú le tienes miedo?
1: Así es.
2: ¿A quién tú le temes? El Señor nos pregunta a nosotros, ¿en verdad tú me temes a mí? Por eso dice la palabra del Señor, el principio de la sabiduría es el temor a Dios.
1: Amén, gloria a Dios.
2: Y eso es lo que Dios quiere sembrar en nuestros corazones, mis hermanos, que nosotros sabremos, que nosotros sepamos bien a quién nosotros le estamos temiendo, a quién nosotros le estamos adorando. ¿Por qué? Porque Daniel era un hombre temeroso de Dios.
0: Amén.
2: Antes de llegar a esta situación, a este desafío en su vida, en este tiempo, él ya tuvo una preparación. Él ya sabía el Dios al que adoraba, el Dios que servía. ¿Por qué? Porque dentro de su corazón no había otra adoración que solamente al Dios vivo.
0: Amén.
2: Entonces, mis hermanos, lo que yo puedo sembrarles en el corazón en este momento, que ya nos quedan ya poquitos minutos para despedirnos, sé que tal vez hay peticiones, mi hermano, pero usted que cree en el Dios vivo, al Dios que nosotros servimos, usted incline, usted ore por su necesidad. ¿Por qué? Porque eso no va a faltar en nuestras vidas.
1: No.
2: Todo el tiempo hay necesidad de la búsqueda del Señor y no esperamos, como decía el apóstol la noche, de que nos venga una situación. Gloria a Dios por los que tal vez no estamos pasando una situación fuerte, pero no esperemos llegar ahí para que nosotros busquemos a Dios en oración.
1: Correcto,
2: no. Tenemos que estar nosotros preparados. ¿Por qué? Porque Dios a eso nos ha mandado en esta tierra, prepararnos para toda buena obra. Daniel se preparó de anticipadamente en su juventud para llegar a su temprana edad, a presentarse a estos desafíos grandes en su vida. Y vemos el impacto que no solamente en él, sino que también con los que con él estaban. Y hermanos, a eso Dios nos ha mandado. Nosotros estamos rodeados de personas todos los días y nosotros somos los que vamos a impactar y vamos a transformar la vida y los corazones. Mi hermano, que ese amigo que tú tienes sea, o tú eres ese amigo de esas personas, ellos puedan ver al Dios que tú sirves, al Dios que tú le adoras, al Dios que vale la pena que tú hagas un sacrificio, que tú te levantes, que tú no te dé vergüenza de levantar tus manos si te toca para hacerlo, para adorarlo, para hablarle a alguien de la palabra. ¿Sabes? Ese Dios al cual Daniel servía es nuestro Dios.
0: Así es.
2: Y es al que nosotros ahora, Dios nos manda a nosotros, al que nosotros le debemos de tener temor.
1: Amén.
2: Le debemos de tener reverencia. Le debemos nosotros dar toda nuestra alabanza a él, porque sabemos, ¿verdad?, que en este libro de Daniel, el rey Nabucodonosor, cuando vemos que tuvieron los tres amigos de Daniel que enfrentar, estar en el horno de fuego, ¿qué es lo que pedían el rey Nabucodonosor? Adoración. Él tenía inclinación a algo falso, a algo que no es verdadero. Y eso es lo que el enemigo hoy busca en nosotros. Todos los días, mi hermano, ya sabemos que estamos hablando de miles de años atrás, de no sabemos cuántos años de aquí a allá estamos hablando, pero ya pasaron mucho tiempo.
1: Amén.
2: Pero sabemos que el Dios de Daniel, él sigue obrando, pero de igual manera a dioses que no se merecen gloria, de igual manera siguen obrando. en el mundo espiritual que hoy estamos. Amén. Y eso es lo que a veces el enemigo busca, adoración, inclinación a ellos. ¿Con qué? Con todas ocupaciones. Vemos en aquellos tiempos era que se hacían estatuas, imágenes, o ellos mismos se hacían estatuas para poder recibir adoración del mundo. Pero nosotros, mis hermanos, ahora el enemigo tiene muchas astucias. Él tiene muchas estrategias para convertirte en un adorador, porque eso es lo que él busca, que nosotros busquemos las cosas que nos distraen, las cosas que nos apartan del Señor. Pero mi hermano, busquemos la ayuda de Dios, busquemos la guianza de Dios, y sabemos que eso solamente lo podemos tener a través de la palabra. Amén. Porque es ahí donde está el consejo, es ahí donde está la advertencia, es ahí donde tú puedes tomar buenas decisiones. Amén. El llamado, mis hermanos, es hoy: busca al que merece toda la gloria y todo el honor, aquel que sabe. Amén. Aquel que te formó, aquel que te engendró.

0: y poder no es rendir nuestra vida a ti.
1: Amén. Amén. Así que si usted no ha hecho esta oración de fe y o quiere reconciliarse, ese es el momento. Así vamos es. A hacer la oración de fe. Y sí, vamos a orar, dice la, decimos, gracias. Señor Jesús, Señor, yo reconozco que soy pecador, y necesito,
0: Tu
1: perdón.
0: Yo te invito
1: a que vengas, a morar,
0: a
1: mi vida,
0: desde ahora,
1: y para siempre. Amén. Si usted ha hecho esta oración de fe por primera vez, déjeme decirle que hay fiesta en el cielo.
0: Amén.
1: Y nosotros estamos en el mejor lugar, hermana Delmi, y esta es una semana, no me quiero sin decir esto, de que hagamos nuestro estudio de familia. Y algo que me impactó, que mencionó el pastor Andrés, es cierto, que muchas veces estamos en la iglesia y adoramos y estamos sirviendo a Dios, y al regresar a casa, nuestros dioses son otras cosas. Puede ser el teléfono, puede ser los hijos, puede ser otra cosa que nos distrae de tener esa intimidad con el Señor, y hacemos tantas cosas y no hacemos nuestro estudio de familia. ¿Qué nos está pasando ahí? Que entra la enfermedad, que entra la escasez, que entra la división, que entran drogas muchas veces, porque no estamos constantemente involucrados en la vida de nuestros hijos, porque hay tantas cosas que nos distraen. Entonces, ¿qué debemos hacer? Orar, buscar la guianza del Señor, llevar la arca de nuestro Dios a la casa. Orar siempre por nuestros hijos, por nuestros vecinos, en el nombre poderoso de Jesús. Amén, Freddy.
0: Amén.
2: Ya estamos en la semana 30. Gloria a Dios, semana 30, ya así es. Así que hacer su estudio, Dios en casa el día de hoy. Todo, recuerden, en sus hogares. Si usted no tiene su estudio, usted no sabe cómo hacer su estudio en casa, es muy sencillo, es un estudio práctico, inglés y español. Así que llame al 615-262-2511, que es el número de teléfono de aquí de la administración. Y ellos le van a hacer llegar a usted a su casa su teléfono por WhatsApp, ahí el o por texto normal o por email también, lo que es el estudio de esta semana para que lo pueda realizar.
1: Amén.
2: Bien, nos vamos a despedir. Ya hemos tenido una mañana maravillosa. Tenga un excelente día. Gracias a todos los hermanos. Vamos a hacer una oración únicamente por todas las peticiones que entraron, porque no tenemos más tiempo. Ya tenemos a los hermanos del siguiente horario. Así que vamos a orar una oración por todas esas peticiones para que Dios responda.
1: Sí, Señor. Venimos delante de ti, Señor, unidos en oración, creyendo y declarando que toda petición que mis hermanos hicieron llegar a través de esas ondas sonoras son contestadas conforme a tu voluntad, mi Dios, y no lo demos por tardanza, porque tú tienes el momento preciso y justo para contestar, ya sea un sí o un no, pero tú siempre nos contestas conforme tú crees que es la voluntad, Señor, para ti. Gracias, Señor. Gracias, bendecimos a todos los que se conectaron en este día. Gracias, a todos los que a través de estas ondas sonoras fueron bendecidos, al igual que nosotros al recibir la palabra de nuestros siervos, el apóstol José Rodríguez y el pastor Andrés, Señor, de Pensilvania. Los bendecimos y te damos gracias por este tiempo glorioso de Saca Tiempo para Creer y Crecer, en el nombre de Jesús. Amén.
2: Feliz jueves para todos. Nos vemos la próxima semana.
1: Bendiciones.

0: Buenos días, buenos días, 8 de la mañana con 40 en la hermosa ciudad de Nashville. ¡Qué bendición! Estamos a jueves, ya casi, viene viernes. Ya. Tranquilo, miente, aguante un poco. Jueves 23 de julio 2026, están escuchando su programa. Recuerden, es su programa. 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Soy Rodríguez, aquí con nuestra hermana y amiga el día de hoy. Ruth, feliz jueves.
1: Hello.
0: Es emoción.
1: ¡Feliz jueves! Good morning, buenos días.
0: Hey, Ruth, ¿y cómo te fue? ¿Cómo estás? ¿Qué te pasó esta mañana? Vamos, cuéntanos algo.
1: Todo bien, sí. Cansada de anoche.
0: ¿Qué pasó anoche, Ruth? Vamos a ver.
1: Andaba en la carrera.
0: En la carrera, Dios mío. Oh. Ey, servicio fue maravilloso.
1: Ayer nos dijeron que a tal hora iban a terminar y yo a los niños, apúrense, casi pintaba por ellos, pinten, corten, vamos, peguen.
0: Sí. Tuvimos servicio familiar anoche, obviamente se hizo un poquito corto porque es la reunión de los varones y ya preparándonos para nuestro encuentro de varones que ya estamos aquí a menos de 3 semanas.
1: Por
0: ya.
1: Ahí, ajá.
0: Oh my gosh. Sí. Pero tuvimos un servicio maravilloso y sí, Ruth, te veo un poquito cansada el día de hoy, ¿qué onda?
1: Ya, el día de ayer, igual con ya la otra coordinadora, ya estamos organizando nuestras cosas para el encuentro de damas.
0: Ya.
1: So andábamos ahí moviendo cajas, y cajas pesadas, so yo creo que.
0: Claro.
1: Eso también me cansó, porque cuando salí, vi que en Maná ya habían cerrado la iglesia, ya estaba cerrada, yo dije, oh my goodness, ya somos las últimas
0: de wow. salir. Así que si alguien ve a Ruth por ahí el día de hoy, denle un Red Bull o...
1: No, Red Bull no tomo.
0: No, o Monster, nada. De...
1: Menos.
0: ¿Qué? ¿Tú no tomas energy drinks? No.
1: No.
0: No, yo tampoco, pero...
1: Un
0: buen café, ni tampoco. Café tomas.
1: No.
0: Wow, ok. Así que si necesitas energía, ¿qué es algo que tomas?
1: Nada.
0: Te pones a orar. Amén.
1: No, bueno, ya para el mediodía estoy bien.
0: Sí, ya se te quita. Ya, okay.
1: Ya me desperté bien.
0: Yo no puedo. Yo sí mi café como a las 2, 3, 4
1: de la. Eso se llama adicción.
0: Yo sé, pero necesito mira, antes me tomaba varias tazas de café al día.
1: ¿Y
0: ahora? Me tomo solo una y me la tomo normalmente como de 3, 4 de la tarde por ahí.
1: Como señor, ajá.
0: Sí, es cuando me la tomo, porque si me la tomo más tarde de eso, voy a estar despierto toda la noche.
1: Oso, tú eres el que no puede dormir.
0: Si me tomo ese café después de las 4, voy a estar despierto toda la noche pensando en las teorías de evolución.
1: Yo pensaba que la llorona.
0: No, en serio, estaré pensando en cosas. Así que después de las 4, no más café para mí, pero me tomo una sola taza. Normalmente...
1: ¿Tú crees 3 que de la tarde eso es mental o eso es algo físico?
0: No, la cafeína sí te afecta. La cafeína sí te afecta.
1: ¿Todas las personas?
0: No sé. Algunos
1: no creo, porque mi esposo, él toma café, él puede tomar café a cualquier hora y él duerme bien.
0: Yo no.
1: Ayer que llegamos a la casa, él dijo, alguien me regaló un pan.
0: Ajá.
1: Y él me dijo, oh, quiero pan. Y yo, está bien. Él dijo, voy a hacer un café. Dice, ¿quieres? Le dije, no.
0: Mm.
1: Pero de ahí lo olí, nomás le tomé uno.
0: Claro.
1: Y ya.
0: Así que Starbucks contigo no hace plata porque tú no tomas café.
1: No. ¿Sabes? Yo nunca había probado un frappé y todas esas cosas que nunca había tomado hasta que me casé con mi esposo. Él fue el que me introdujo a esas cosas.
0: Al café y todo eso.
1: El frappé me gusta, pero no es que lo compro a día. No, yo creo que ni al mes, no sé, a cada 2-3 meses.
0: Yo creo que el venezolano en mí, desde pequeño mi papá siempre hacían café en casa de diferentes maneras y eso. Y uno siempre tomaba un poquito y obviamente ya que... Estoy adulto,
1: pero
0: necesito café. El café es vital. Es
1: en
0: parte
1: mi casa,
0: de uno.
1: En mi casa tomábamos café.
0: Ya. Yeah.
1: En mi mamá y mi papá casi se volvieron adictos al café porque ellos en ese entonces se suscribieron a una membresía y les llegaba, no sé cada cuánto. Mi papá dijo, me tuve que dar cuenta que estábamos como unos adictos.
0: ¿Hay membresías de café?
1: Era un café que llegaban unos paquetes a cada no sé cuánto.
0: Tú estás hablando,
1: Pero esos son 90s.
0: Pero estás hablando de café de ese, de que viene, el que es como hongo, el ¿cómo se llama ese?
1: ¿Hongo? No.
0: Es muy popular ahora, que supuestamente es bueno para tu sistema digestivo. Y
1: No. Se llama era café regular. Ese, okay. ¿Cómo se llama? Hay un café que comienza con la G.
0: Ese.
1: Bueno, okay. Ellos, no sé cómo fue que ellos se suscribieron. Tú sabes, antes tenías que suscribirte para... revistas, ellos para café, no sé a cada cuánto, si a cada semana mandaban café, y ellos tomaban café de día y de noche.
0: Yeah.
1: Y ellos nos daban también, pero yo nunca me volví así como...
0: ¿Muy cafetera?
1: No.
0: Ay, me encanta el café. Ahora, dígame ustedes, audiencia, lo que están escuchando el programa el día de hoy, dígame, ¿usted le gusta el café? ¿O usted más le gusta el té? ¿O no toma nada de eso? Yo solo una taza al día, y en serio, yo era adicto, tomaba mis 2-3 tazas durante el día.
1: Dios mío.
0: En la tarde me tomaba otras 2. En serio, yo muy cafetero.
1: Yo me acuerdo, yo fui a una casa donde literalmente... Cuando yo llegaba, tenían una jarra, un jarrón de café. Yo pensaba que era como, ¿sabes? Yo generalmente uno tiene jugo, cosas así. No, era café.
0: Yeah.
1: Y se terminaba y hacían más. Yo dije, wow. Oh my goodness, no.
0: Bueno.
1: Pero bueno, I mean, a cada quien. Sí, cuando tú vas a Centroamérica, los niños allá en las botellas ni traen leche, traen café.
0: Yo todavía recuerdo mi viaje a Guatemala y el café que tomé ayer estaba riquísimo. Era un cafecito así como con sabor a...
1: Canela.
0: A canelita, sí. Era un café negro, pero muy ligerito. Perfectamente azucarado. Y lo sacaron de una gran jarra, no sé qué onda.
1: Sí, de barro.
0: Yo no sé de qué será el café, pero ese café... Yo iría a Guatemala, regresaría solamente por ese café. Me gustó mucho el café guatemalteco.
1: Mis suegros, ellos cosechan café y ellos nos mandan. Y tenemos ahí bolsas, claro. Pero... Obviamente mi esposo no se lo va a terminar solo.
0: Ayúdame.
1: Pero a mí...
0: Dile que me invite, yo voy.
1: Yo he notado que yo tomo café más en el tiempo de frío.
0: Oh, claro.
1: Pero prefiero más arroz con leche, una avena. Sí, sí. La avena me encanta.
0: Bueno, mi gente, ¿ustedes qué prefieren? Feliz jueves también, 23 de julio. Un recordatorio a todos también. Normalmente los jueves es día de estudio bíblico en la casa.
1: Yes.
0: Así que si usted está en casa, bueno, agarre la familia, los chamacos, agarre toda la familia. Tome, a Ruth, el estudio tarda que es quizás 30 minutos.
1: Ni 30, I mean, puedes hacerlo en 15, 20 minutos.
0: Está en español, pero... está en inglés, comparte un cafecito, ya que estamos hablando de café, vayan a la panadería. La panadería, Ruth. ¿Qué te gusta de la panadería? A mí me gusta el puerquito que compra mi esposo, ese me gusta. Mi esposa, y me gusta también mucho
1: la concha.
0: No, ese, fíjate, en la panadería venden uno como que es un cheesecake.
1: ¿Cheesecake?
0: No sé cómo es, pero es riquísimo.
1: A mí me gusta lo que es la concha.
0: Ajá.
1: O si no, como los que son como empanadas, pero que tienen que tener cream cheese.
0: Ese me encanta, o de guava.
1: También, pero prefiero de cream cheese.
0: El de cream cheese.
1: Y bueno, también todos los demás, pero...
0: Bueno, ya saben, hagan su estudio bíblico en casa. Si usted no tiene el estudio, llámenos a Casa de Dios. Se lo hacemos llegar en este instante por WhatsApp, correo electrónico. O venga a recogerlo. Mira, la iglesia está abierta desde bien temprano. Mira, veo un hombre ahí dormido. Se durmió. Es que aquí tenemos también consulado de México en el lobby de la iglesia. Se ve.
1: Yo creo que llegó temprano.
0: Llegaron, honestamente, sí. Pero venga a la iglesia si quiere el estudio. Es completamente gratis. Si usted no es parte de Casa de Dios y quiere este estudio bíblico, puede recibirlo, pero recuerde su pastor y su iglesia, usted le entrega el reporte a su pastor en su iglesia.
1: Uh-huh.
0: El estudio bíblico es algo general, es algo bíblico.
1: Así es.
0: Uno lo puede compartir en cualquier momento, pero háganlo, por favor, es una gran bendición. Compartir la palabra en la casa, Ruth, es algo súper importante.
1: Sí. Y es bueno llevar la palabra de Dios a nuestra casa.
0: Claro.
1: De repente hay alguien en tu casa que no conoce al Señor. Y es vital llevarlo porque allí, a pesar que de repente se meta en el cuarto, diga yo no quiero escuchar, pero la palabra de Dios atraviesa las paredes y las ventanas y la pared y la puerta.
0: Yeah.
1: Y va a llegar el momento donde
0: todos
1: va a rendir su vida al Señor.
0: Sí, claro que sí. Yeah. La palabra de Dios nunca regresa vacía y hace algo en la vida de alguien. Así que comparta la palabra en la casa, ¿ok?
1: Uh-huh.
0: Invite al vecino, a la suegra, a la comadre, el amigo del trabajo, pero inviten a alguien. O pueden hacerlo hasta en el trabajo. Es lo bonito del estudio bíblico. Vamos a saludar a los que están aquí en Facebook, a Ruth. Eulalia dice, Dios lo bendiga muchísimo, mis amigos. todos los, le escucho, disculpe, no le he saludado, pero hey, dice que extraña a Liz. Liz está de vacaciones.
1: Sí, ella está en el crucero.
0: Está por allá en el crucero. ¿Por qué en el crucero, Ruth?
1: Porque cruza de un lado para el otro.
0: Era cruzando por la casa, la cocina.
1: ¿Quién sabe dónde andará Liz?
0: Yo no sé dónde está Liz.
1: Ella anda ahí.
0: Ella regresa el lunes.
1: No se preocupe, ella va a regresar.
0: Va a regresar, está en su semana de vacaciones y espero que disfrute mucho. Hermana Eulalia también dice saludos a Ruth.
1: Ok, buenos días.
0: Mi tía dice saludos a su bello y hermoso sobrino. Falto inteligente, tía.
1: Ay, ay, ay. No, hombre, cada vez la lista va a estar más larga.
0: Ay, ay, ay. Saludos, tía, un abrazo a mi tía. Todo lo que están escuchando a través de Facebook, los diales, a través de Tuning, a través de Alexa.
1: Ah, pero ella también me mandó saludos a mí.
0: Ah, sí.
1: Nomás a ti, dices. Oh,
0: pues sí. Pero todos.
1: Gracias. Gracias por recordarte de mí.
0: Donde quiera que estén escuchando este programa o los diales 1130, 1210, 910, obviamente, gracias, gracias por pasar su día con nosotros. Y así este es. Este día tan lindo, mira, 70 grados, Ruth.
1: Ahorita que llegué estaba, desde que salí fresco de la casa estaba bien fresco.
0: Está bonito.
1: Está como, yo dije, ¿será que ya llegó la primavera? Dio el otoño.
0: Se sintió fresquito esta mañana.
1: Y hay viento, si ves afuera hay viento.
0: No sentí la humedad esta mañana.
1: Ni el calor.
0: Se sintió tan diferente, a mí me pasó lo mismo, yo te sentí, dije, wow, necesito por un suéter, se me hizo raro, en serio. Así que disfruten de hoy, 70 grados, solamente vamos a subir a los 80 el día de hoy. Uh-huh. Poca humedad, que es raro decirlo. Mañana viernes.
1: ¿Así se va a mantener?
0: Se supone que sí, fíjate. El índice de calor solamente va a estar de 85 a 87 grados.
1: Oh, wow.
0: Va a estar bonito el día. Y mañana viernes igual vamos a estar en los 80s. Uh-huh. Y el calor regresa ya entrando la próxima semana. Pero sí, unos días poco más frescos, yo los tomo.
1: Uh-huh.
0: ¿Por qué no?
1: ¿Por qué no?
0: Ok, mi gente, vamos con mi segmento favorito. Un día como hoy, datos históricos del día a la fecha para aquellos que le gusta la historia. Un día como hoy, Ruth, en el año 1903, la compañía Ford Motor Company vendió su primer vehículo.
1: Wow.
0: Se llamaba el modelo T, el primer carro que se vendió comercialmente al mundo entero.
1: ¿Y cuánto costaría?
0: No tengo ni idea, pero es increíble porque un día como hoy, en el 1903... Se vendió el primer automóvil y eso cómo cambió todo la transportación. Ya la gente no tenía que viajar en caballos como antes.
1: Yo me imagino que esa familia andaba, yo fuera la niña y hubiera presumido, me imagino que no había ventanas, todo estaba abierto.
0: Claro. Otro dato histórico de día a la fecha, un día como hoy, en el año 1999, una mujer llamada Eileen Collins fue la primera señora mujer de ser la comandante de una expedition,
1: el equipo que va a la luna,
0: sí,
1: al espacio.
0: Exactamente, expedition, pues es expedition en español. No sabo. Normalmente Liz me traduce.
1: Pero yo no soy Liz.
0: Yo sé. Y a veces estamos igual de mal aquí en el español. Pero eso pasó un día como hoy. Otro dato histórico, el día de la fecha. Un día como hoy también falleció la primera mujer de ir al espacio, Sally Ride.
1: Bueno, sí tenías razón.
0: ¿Sí?
1: Se dice expediación.
0: ¿Oh, sí? Ok, mira. Y si hoy, el 23 de julio, usted está cumpliendo año, ¿qué le decimos, Ruta, a la gente?
1: Le decimos feliz cumpleaños, que coma mucho pastel y que lo sigan celebrando.
0: Algo bonito hicimos anoche aquí en la iglesia, Ruth. Estuvimos preparándonos los varones para nuestro encuentro que viene del 7 al 9 de agosto. Pero me gustó mucho porque ya está todo listo, honestamente. Los talleres, qué vamos a hacer, qué se va a llevar, estamos en expectativa. Ruth, ya viene este encuentro, rescátalos, es el tema.
1: Así es.
0: Ya se planificó el tema y el tema tiene que ver mucho con la familia, que rescatar a nuestra familia. Ruth, está fenomenal.
1: Así es, todos los hombres desde ahorita ya pueden inscribirse yendo a casadediosusa.net.
0: Yes.
1: Ahí usted puede inscribirse a cualquier información, si tenga alguna pregunta, llámenos a la oficina número 615-262-2511.
0: Va a estar buenísimo este encuentro, varones. En serio, rescátalos 7 al 9 de agosto, ya sabe, Le dijimos con tiempo, inscríbanse. Damas, también no olvidamos de ustedes, porque las damas tienen un desayuno, Ruth.
1: Sí, un desayuno totalmente gratis.
0: Yes, aquí está el anuncio.
1: El desayuno de Florece. Así va es. A estar para todas las damas, véngase con todas las mujeres que usted conozca, invítelas, es totalmente gratis, va a haber cuidado de niños, vamos a pasar un tiempo maravilloso, vamos a comer, pero también vamos a jugar, vamos a cantar y vamos a escuchar palabra de Dios.
0: Ahí está. Otro anuncio, ahora está para los chamaquitos, van a regresar a la escuela ya muy pronto, Ruth. El 2 de agosto tenemos el servicio Back to School, regreso a la escuela. En el servicio del mediodía va a haber aperitivos, juegos, vamos a orar por los muchachos, vamos a tener Santa Cena, va a ser un servicio maravilloso. Pero papá, mamá, específicamente, si usted tiene un hijo, una hija, ya saben, lo esperamos, ¿ok? Tráigalos para... Mira, uno nunca sabe. En las escuelas hay que enviar a esos niños cubiertos con el escudo de la, que la palabra de Dios no menciona, porque uno nunca sabe hoy en día, Ruth.
1: Yo me acuerdo de niñas, siempre, todas las mañanas, mi mamá, como nos llevaba a la escuela, era, nos hacía chocomil para y nos subíamos al carro y era, vamos a orar. Siempre nos cubría con oración.
0: Es verdad. Algo que yo hago con mis hijas antes de que vayan a la escuela, siempre oramos con ellas y papá, mamá, acostumbro a hacer eso, ya que estamos entrando en el año escolar, acostumbro a orar con ellos. Mi papá lo hacía con nosotros, yo lo hago por mis hijas y así, pero mira, y Dios nos ha bendecido, nos ha cubierto, así que...
1: Así es. Es domingo 2 de agosto.
0: Ruth, vamos a comenzar rápido. Este juego le gusta mucho a Liz tú puedes, ¿verdad que sí?
1: Mi cerebro va despertando más.
0: Claro que, ey, vamos a despertar el cerebro. Ok, vamos.
1: Ahorita, ¿qué pregunta? Digo, ¿qué es?
0: Un piensa rápido.
1: Un piensa rápido.
0: Vamos, ya que estamos hablando de niños, vamos a una palabra que empieza con N y acaba con O.
1: Ay, Dios mío.
0: Tenemos que decirlo, ¿ok? Voy a empezar yo. Nintendo.
1: No.
0: No. ¡Ah! Ninguno. Vamos, audiencia, nos ayuda. Que empiece con N y acaba con O, ya que estamos hablando de los niños. Nido. Ajá. Está bueno. Nilo, como el río Nilo.
1: Ay, ¿no? Me robaste esa. No,
0: tiene que empezar con N y O. Vamos, tú puedes, Ruth. Vamos, es despertar el cerebro, vamos. Y está difícil con la N y que acabe con la O.
1: Con la O.
0: Sí. Vamos.
1: Yo estoy buscando, nunca no. No sé, no.
0: Ninguno.
1: Ninguno.
0: Ninguno es okay. Okay. Vamos, tú puedes. Que empiece con N y acabe con O.
1: Y con O.
0: Ajá. Pobre, así Liz me tiene a mí cuando hace este juego, para que sepa.
1: Y ahora me estás torturando a mí.
0: Okay, vamos, otro.
1: A ver, otro.
0: Navideño.
1: Ah, okay.
0: Navideño. Sí. Navideño. Dice Eulalia, Nico. Nico es su nombre. Nico, yo conocí un Nico.
1: Casi iba a decir narizón, pero no.
0: Vamos, que empieza con N y acaba con O. Está difícil. Ese sí está difícil. Tiene que darme uno más, Ruth. Mientras tanto, voy a poner una antorcha a ver si se la... A ver si encuentra otro.
1: Dios mío, yo estoy buscando qué.
0: Vamos con una antorcha, después vamos con la D y la radio. Tengo una lista que quiero compartir. También tenemos otros juegos acá en el show en la mañana. Vamos a ver, el apóstol puso aquí puso un comentario. Tremendo, muchachos, no se metan con su hija Liz. Ah, sí, cierto. Claro, no, ella merece las vacaciones. De acuerdo, merece las vacaciones, sí. Y la extrañamos acá, obviamente.
1: Yo creo que eso es lo que me falta a mí.
0: ¿Qué?
1: Unas vacaciones. Ya estamos pasado mitad del año y no he tomado vacaciones.
0: Toma vacaciones, hermana Ruth.
1: Yo ya me voy, no te preocupes.
0: Si no las quieres, me las das a mí.
1: No, gracias.
0: Yo las tomo por ti, no te preocupes.
1: No.
0: Así estás en modo regalar vacaciones.
1: No, gracias.
0: Ok, no más digo. Mientras tanto, vamos con una antorcha. Esas son pequeñas oraciones que vienen de diferentes partes del mundo. Uno solamente, mi gente, escúchenla porque son de gran bendición. Vamos con esta antorcha desde la hermosa República de Venezuela, recordándole a todos, sigamos apoyando Misión Venezuela, ahí lo ven el anuncio. Vayan al código QR, ayude lo que es Misión Venezuela. Vamos con esta antorcha, we'll be right back.
1: Okay.
0: Vamos.
2: Soy Virginia Mendoza, la antorcha encendida desde la República de Venezuela. Padre, hoy quiero traer ante ti En el nombre de Jesús, a todas esas personas que siguen buscando entre los escombros a sus familiares. Señor, dales fuerzas y ayúdales a cerrar ciclos para que puedan avanzar. No te olvides, oh Dios, de los damnificados, de los niños huérfanos, los que quedaron sin empleo, sin familia. Tú más que nadie conoces la situación tan apremiante que hay en ese sector. Padre nuestro, sea tu misericordia, poder y amor con cada uno de ellos. También te pido, mi Dios, que direcciones cada paso, decisión y acción que se debe tomar en mi país para estabilizar el área política, económica, salud, penitenciaria y social. Usa a hombres y mujeres temerosos de ti que trabajen a favor de la nación. Dios amado, pido que bendigas a la Iglesia de Cristo en Venezuela, a tus líderes, a esos corazones que se mantienen en justicia, fieles a tu palabra. Señor, glorifícate en ellos para avanzar tu reino aquí y ahora. A cada venezolano que se encuentra fuera de nuestras fronteras, sea tu bendición sobre ellos. Amén. Oró la antorcha encendida desde Venezuela, Virginia Mendoza.
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0: 9:02, buenos días, feliz jueves todos, un día maravilloso nos espera, fresquito el día de hoy, un día lindo en Nashville, Tennessee, y están escuchando su programa, recuerden, su programa, el show 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Soy Josué Rodríguez, con nuestra hermana amiga Ruth. Ruth, feliz jueves, casi
1: feliz
0: viernes.
1: Feliz jueves. Ya ha pasado media hora, no me has llamado Liz.
0: No lo digas, me pones salado. Yo estoy intentando lo mejor de no hacerlo. Oye, hablando del reto, que ajá, tenía que ser una palabra que empiece con N y acaba con O, uh-huh, ahorita en el break, Ruth me dio como varias palabras.
1: Sí.
0: Me dijo naco, negro.
1: Nacho. Ah, sí,
0: sí,
1: Nacho.
0: Sí, sí, sí, tiene que empezar, ajá, con
1: Nacho,
0: N y acabar con O.
1: Ahí,
0: con O, sí.
1: Okay.
0: Bueno, todos, feliz jueves, ya casi el fin de semana, aguanten un poquito, ya casi viene el fin de semana. Así y queremos es que todos disfruten lo que es hoy, porque hoy no regresa, más nunca. Hoy, uh-huh, 23 de julio, es un día único, la bendición de hoy es específicamente para ti. No el de mañana, el de hoy.
1: Pero aprovechenlo, vívenlo al máximo.
0: Claro.
1: Abraza a tus seres queridos, exprésale, yeah, cuánto los amas. Llámale, si no te enojes el día de hoy, si estás enojado, perdona, suelta eso.
0: ¿Verdad que sí? Yeah. Creo que pérdida de tiempo estar enojado.
1: Vive en paz.
0: Vive,
1: yeah,
0: en paz. Honestamente, uh-huh, una pérdida de tiempo, a veces, obviamente tenemos razones, no estoy diciendo que no hay razones por el cual debemos estar enojado, pero sí hay razones, yo entiendo, pero
1: sí.
0: No concentremos en eso, es un día, uh-huh, demasiado lindo, la vida es buena, Dios es bueno,
1: uh-huh,
0: y vamos a echarle ganas, como dicen en México, ¿verdad que sí, Ruth?
1: Así es, no, claro, nos rajamos.
0: No nos rajemos, caramba. Vamos con dos anuncios rápidamente, queremos que también todos participen de un evento muy bonito que tendremos aquí en Casa de Dios. Ajá. ¿Sabe? Casa de Dios, Liz, hace mucho por la comunidad.
1: Liz, Ruth.
0: Ya lo hice, ¿verdad? Ya lo hice, sí lo hice. En serio, ¿por qué? ¿Por qué lo mencionaste?
1: Ay, es que nomás pasa la media hora y
0: se me va la onda. Ay, Dios, diga Liz. Es que estoy acostumbrada a tirar la radio y ya tuve todo el programa sin llamarte Liz. Y lo mencionaste.
1: Y todos los días, ya vamos a jueves y sigues mencionando Liz.
0: Pero cada día voy mejorando.
1: Mejorando. Ok, ya llevas uno.
0: Yo no voy a tener ni uno más.
1: Okay.
0: Tú eres Ruth.
1: Ok.
0: Anyways.
1: Yo sé que soy Ruth. Tú no sabes que soy Ruth.
0: Casa de Dios siempre haciendo cosas por la comunidad. Aquí tenemos consulado de México el día de hoy. El primero de agosto tendremos el consulado de Colombia,
1: sí,
0: aquí en Casa de Dios. Y el 12 de agosto tendremos campaña de donación de sangre.
1: Uh-huh.
0: Disculpa, se me atoró algo ahí.
1: Ay.
0: Campaña de donación de sangre el 12 de agosto a las 4 de la tarde, de 4 a 9. Lo esperamos,
1: uh-huh,
0: apoyando los hospitales locales. Y Ruth, cada donación salva 3 vidas.
1: Eso es bueno.
0: Sí.
1: Podemos hacer algo. Y es totalmente gratis.
0: Completamente gratis.
1: ¿Y esta vez te van a regalar qué?
0: Un gift card.
1: Ok.
0: Tarjeta de $25 para usar en Amazon.
1: Oh.
0: Yo la última la usé para comprarme tacos de fútbol.
1: Oh.
0: Entonces, no tacos de comer, hermano. De fútbol.
1: No, de con razón. Ah.
0: Sí, sí, sí. Y obviamente lo usé para eso.
1: Ah, qué bueno.
0: Y mira.
1: ¿Tú juegas fútbol?
0: Juego los lunes con los muchachos. Ahí intento.
1: ¿Muchachos o señores?
0: Hay ambos. Porque también juegan mis sobrinos.
1: Oh, okay.
0: Que ellos corren por horas y después están la gente como yo, como Julio y yo y los otros que estamos ahí mirándolos correr. Pero es ejercicio.
1: Que están con la lengua para afuera.
0: Pero es ejercicio.
1: Sí.
0: La cosa es nunca dejar de hacerlo.
1: So, ni jóvenes contra señores.
0: No, ahí jugamos, ahí no mezclamos. No mezclamos, pero es divertido. Los lunes jugamos aquí.
1: Acéptalo,
0: en semana.
1: Ya eres un señor. No lo niegues, tú eres un señor, Josué.
0: Ey, no lo niego.
1: Pero
0: todavía puedo jugar fútbol y baloncesto y eso.
1: Eso es bueno.
0: Todavía puedo, mientras puedo lo voy a hacer.
1: Qué bueno.
0: Ok, otro anuncio rápidamente, tenemos vigilia este viernes ya.
1: Mañana
0: hay vigilia, Ru, ¿por qué uno debe venir?
1: Ah, porque hay vigilia.
0: Necesitamos de Dios.
1: Exactamente. A las 9 de la noche. Acuerden que mañana también hay servicio de jóvenes, adolescentes. Va a haber servicio de damas, de caballeros. Y terminando a las 9 de la noche va a haber una vigilia. Una vez al mes se está dando la vigilia y es el último viernes.
0: El último viernes de cada mes se hace la vigilia y obviamente mañana es el último viernes de julio, aunque es increíble pensarlo, porque ya llevamos 30 semanas de 2026. Uh-huh. El 2026 solamente le quedan 22 semanas y se nos va el año.
1: Gracias, apóstol, porque me está recordando que
0: honestamente el tiempo vuela, vuela el tiempo.
1: Así de rápido.
0: Ya,
1: el día de mañana hay vigilia.
0: Ahí está.
1: Dice, ¿y el 27 de agosto?
0: 27 de agosto tenemos un evento muy lindo acá para todos aquellos que le encanta la Biblia, le encanta saber las historias. Vamos a tener el tabernáculo, una réplica del tabernáculo. Si usted lo ve en el Antiguo Testamento, esto va a estar fenomenal. El lugar santísimo, cómo se hacían las cosas. Va a ser el 27 de agosto, es gratis.
1: Nuestros hermanos coreanos.
0: Nuestros hermanos coreanos estarán uniéndose con nosotros y vamos juntos mira, este tabernáculo va a estar en el santuario. Va a ser algo fenomenal.
1: Sí.
0: Vengan todos, es gratis. Y obviamente, traiga a sus muchachos que vean una réplica de cómo era el templo, ese templo, ese tabernáculo que se explica en el Antiguo Testamento, Ruth. Y, yo quiero verlo.
1: Sí, yo voy a estar aquí para verlo también.
0: Yo también quiero verlo. Ok, estos ya son los anuncios. Saludos a Winston, lo que están escuchando en Facebook, Eulalia, mi tía, mi papá, todo lo que están a través de Facebook, mi mamá seguramente está escuchando también. A todos los que están en sintonía, gracias. Dejen sus saludos, por favor. Winston dice, bendiciones, feliz, esperando su primer dosis de café colombiano. ¡Epa! ¿Cuál es el mejor café? Sé que no eres muy cafetera, pero ¿cuál es el mejor café?
1: De todas partes.
0: ¿De todas?
1: La que sea gratis.
0: El colombiano
1: pues,
0: es bueno.
1: Pues hay café de donde quieran, ¿no?
0: Claro, claro.
1: De Guatemala, de México.
0: Para mí el mejor café del mundo es el que se hace en el Maná Sports Club aquí en Casa de Dios, el que hace Julio específicamente. Julio, si estás escuchando esto, quiero un café.
1: ¿Sabes qué día llegó
0: Julio? Para mí es el mejor.
1: Llegó Julio con un café y lo puso al lado y se olía tan bueno. Le dije, Julio, se me antoja el café. Se me antoja tu café, nomás por olerlo y verlo.
0: Que te haga uno. Fuera de broma.
1: Pero no, me vaya. ¿Me haces uno? No. Ah, bueno.
0: Fuera de broma, que te haga un café. Créame que te va a cambiar. El café que se hace aquí en el Centro Deportivo es maravilloso. Que lo haga, sí. Dígase, pregúntaselo.
1: Ok.
0: Obviamente.
1: Bueno, yo ya le pregunté el otro día y me dijo que no.
0: Tiene que ser amable, Ruth.
1: Yo soy amable.
0: Hace más amable.
1: Ay, Dios mío. O sea, ¿qué me quieres decir?
0: No, tampoco, pero...
1: Ay, ay, ay.
0: Voy con mi lista, vamos por acá. Está mi lista. Me hizo reír esta lista un poco porque tiene que ver con cosas que antes odiábamos, pero ahora amamos como adultos, ¿ok?
1: Limpiar.
0: Ahí voy. Cosas que antes, y audiencia, usted participe también. Mencione algo que antes usted odiaba y ahora lo ama o le gusta.
1: Sí.
0: Por ejemplo, tomar una siesta.
1: ¿Tú odiabas hacer eso?
0: Cuando era niño, sí.
1: Yo no.
0: Cuando éramos niños, la evitábamos. Mi papá, los padres decían, ve y toma una siesta o algo, y no, nunca quería hacerlo. Ahora de adulto, uno busca el tiempo, la oportunidad para tomar una siesta.
1: Ok.
0: Oye, te están llamando.
1: ¿A mí o a ti?
0: Están llamando a la radio. Es el apóstol. Vamos por acá.
1: Tienes que conectarlo. Ahí
0: sí,
1: está.
0: Sí, había apóstol, pero un momento. Disculpa, mi gente. Profesionalismo, sobre todo aquí en la radio. Vamos. Y qué horror. Ok, apóstol, está al aire. Buen día.
1: Turn off your mic.
2: Buenos días, muchachos. Los estoy escuchando. Y es emocionante saber lo que Dios está haciendo. Pero quería ampliar un poquito más sobre el asunto del tabernáculo. He estado preguntando, y es como una exposición, donde vas el tabernáculo en vivo. Por eso es que vienen más de 50 artistas, que tengo informado que se van a vestir, que van a poner todas las áreas, que va a ser como un tour. Vas entrando y va pasando al lugar santo, al lugar santísimo, a los atrios, a los sacrificios. Es como vivir el momento bíblico, ¿ya? Entonces va a ser emocionante realmente y es completamente gratis. Eso va a quedar grabado en nuestra mente, en nuestro corazón. Alguien me preguntó que si era un culto. No, no es un culto. Es como una pasarela, algo así, donde uno va entrando y va viendo todos los efectos, las cosas. Por eso es que traen equipos y vienen más de 50 artistas. Van a estar allí desde muy tempranito instalándose y creo que a las 10 de la mañana abre las puertas para ese evento maravilloso, el Tabernáculo de Dios en vivo, ¿ya? Y es bueno traer los niños, los jóvenes, los adultos, el otro para disfrutar de esa experiencia en vivo que hoy nuestros hermanos de Corea, de la iglesia de Corea, se especializan en esos artes, en esos teatros, en esas áreas, para traernos a nosotros completamente gratis. Gratis, así que gracias a Dios seguimos informando, invitando a toda la comunidad. ¿Quiénes pueden venir? Todo el mundo. ¿Qué hay que pagar? Nada. Aproveche ese tour de maravilloso sobre una experiencia con el tabernáculo. Un teatro, es como un teatro, todavía no lo puedo decir, una pasarela, pero así es la manera. Bendición.
0: Amén, gracias. Pues, imagino que va a ser como el arca, que usted ha ido al
2: Algo,
0: arca,
2: ajá,
0: algo así,
2: sí.
0: como uno va y la réplica tan bonita del arca que se experimenta, es algo tan bonito. Así que vengan todos, va a ser, mira, la Biblia en vivo prácticamente, podemos llamarlo así, Ruth.
1: Exactamente.
0: Así que lo esperamos, 27 de
1: De
0: agosto,
1: agosto.
0: póngalo, las puertas se van a abrir a las 10 de la mañana.
1: 10 de la mañana.
0: Y van a estar, no sé hasta qué hora, Ruth, eso si no lo mencioné, como hasta qué hora están, tú sabes.
1: Si no me creo que a las 7 ya.
0: Como por ahí en las 6, 7,
1: Pues sí,
0: pero
1: 7,
0: trate de
1: sí.
0: llegar y obviamente traiga a sus chamacos, traiga la familia, aquellos que están estudiando teología o están
1: Sí.
0: estudiando la Biblia, venga, porque obviamente es una réplica y me gusta, no sabía eso de los actores, gente que van a ser parte, miren que se van a vestir como sacerdotes y levitas y
1: Y sabe,
0: yeah, man, esto va a estar fenomenal, honestamente va a estar muy bonito.
1: muchas de esas cosas a veces cuesta dinero para ir a ver,
0: Ajá.
1: pero va a ser ahora totalmente gratis.
0: Ya.
1: Aprovechemos que van a venir aquí a casa de Dios y lo van a hacer y va a ser fenomenal.
0: Y es gratis. Normalmente para ir a algo así, para ver algo
1: Una
0: así, una
1: exposición,
0: exposición así, eso se paga.
1: oh sí.
0: Y se paga
1: Oh
0: alto.
1: sí, unos 40,
0: ¿Tú has
1: $50.
0: ido al Museo de la Creación o al
1: Sí,
0: Arca?
1: sí.
0: ¿Cuánto se cobra ahí? ¿Tú recuerdas?
1: Ah, no me acuerdo.
0: Yo tampoco recuerdo,
1: Pero
0: fíjate.
1: sí, me imagino que unos
0: 40,
1: 40
0: 50
1: por
0: por
1: ahí,
0: persona.
1: sí. Y eso es que
0: Ya.
1: nadie está actuando, todos están. Aunque sí hay partes donde pues puedes ir y ver una actuación, pero
0: Pero
1: generalmente tú lees todo, tú vas leyendo todo,
0: igual
1: viendo.
0: qué bonito cuando se te abre así la Biblia y uno la puede ver.
1: Sí.
0: El del arca es
1: A mí me
0: impresionante,
1: encanta.
0: porque alguien construyó un arca en Kentucky,
1: Sí, una
0: una
1: réplica.
0: réplica y wow, honestamente wow. Si usted puede, tiene vacaciones, un
1: Sí.
0: tiempito, le animo que vaya. Y tiene que ver eso, es algo
1: Sí.
0: del otro mundo, ¿okay?
1: Es
0: Está
1: muy
0: como 4 o 5 horas de Nashville.
1: de aquí, 4 horas por ahí.
0: Bueno, mi gente, 9:15, feliz jueves, un día maravilloso nos espera, 70 grados, increíble pensarlo, pero no está tan húmedo ni tan caluroso hoy, disfruten de hoy.
1: Bueno, el clima.
0: Buen clima, mañana también va a estar bonito, la lluvia no regresa hasta el fin de semana, y el calor regresa entrando la próxima semana, pero lo que es hoy y mañana,
1: Va a
0: hagan el
1: estar bueno.
0: estudio bíblico, vayan, háganlo afuera.
1: Así es, hagan un picnic, vayan a un lugar, un parque,
0: Oh, yeah.
1: no sé, pero salgan y aprovechen este clima y hagamos nuestro estudio de hogar.
0: Ok, vamos, seguimos con la
1: Tu
0: lista.
1: lista, ¿dónde
0: Lista,
1: estabas?
0: eran cosas que antes odiábamos, pero ahora amamos. Por acá puso Mauli, antes ella odiaba el café, pero ahora lo ama. Ya le pedí perdón por lo equivocada que estaba. Yo siempre he amado el café. Una comida que yo sí odiaba cuando era pequeño era la cebolla.
1: No te gustaba la
0: No
1: cebolla
0: me gustaba
1: cruda,
0: la
1: nada,
0: cebolla.
1: ni cocida,
0: Ahora
1: nada.
0: me encanta la
1: Yo creo que
0: cebolla.
1: también yo, igual, la cebolla así no, pero es que mi papá y mi mamá siempre nos enseñaron a
0: Ya.
1: comer todo. Y algo que de niña casi no me gustaba, el brócoli, y
0: El
1: ahora me
0: brócoli.
1: encanta.
0: Es verdad, uno va. El que sí, hasta el día de hoy odio y lo odiaba cuando era pequeño son las olivas. No, no puedo comer olivas. Me da asco.
1: Oh, no, a mí me
0: No
1: encanta.
0: me encanta, no me
1: A mí
0: gustan
1: me
0: nada las olivas.
1: Encanta eso. Los pecos me encantan.
0: Otra cosa que odiábamos cuando eras pequeño, ahora nos amamos, según esta lista que encontré online, quedarnos en casa un viernes por la noche.
1: Ah, sí.
0: Ahora para mí eso es lo máximo. Sí, yo quiero estar en casa todo el tiempo.
1: El otro día me acuerdo que salí de aquí del servicio de damas,
0: yeah,
1: y los hombres estaban poniendo de acuerdo dónde quieren ir.
0: Yeah.
1: Yo, vamos a la cine, vamos acá al boliche. Y yo dije, yo me quiero ir a mi casa. Yo dije, y yo le dije a mi esposo, ¿cómo era en ese entonces la época donde terminaba el servicio y nos íbamos a comer, nos claro, íbamos a hacer un montón de cosas? Queríamos llegar a la casa a medianoche, 1 de la mañana, y yeah, ahora no, yo me quiero ir a mi casa ya.
0: Bueno, otro que está en esta lista que uno odiaba y ahora ama es irnos tempranos de una fiesta. Yo, este sí, estoy muy de acuerdo. Cuando era niño me gustaban ir a los eventos, uh-huh, y eso. Ahorita no aguanto más de 30 minutos en una fiesta y me quiero ir.
1: Es que tú eres antisocial.
0: Yo no me gustan las fiestas, en serio, no aguanto.
1: ¿No?
0: Saludo a la gente, me agarro mi platito si quiero, si como o no, y después ya, ¿para qué estoy acá? Me quiero ir, quiero hacer otra cosa.
1: No, tú eres un party pooper.
0: No me gustan las fiestas.
1: A mí sí, me gustan las fiestas. Bueno, como yo sí soy sociable, a mí yo sí hablo con la gente.
0: Oye, ya va, tampoco soy así tan malo, tampoco estoy tan malo.
1: Yo sí.
0: Sé que necesito que mejorar en eso, pero tampoco estoy tan per causa
1: pero
0: perdida.
1: Pero es que dices, ya me quiero ir.
0: Sí, no. Sí, yo sé. Mi esposa se enoja porque cuando hacemos una fiestita así para las niñas en la casa.
1: Tú ya estás apagando las luces y diciendo, váyanse ya, váyanse.
0: Estoy apagando la música.
1: Ya, ok, party's over.
0: Y la gente como que no le agarra el 20 y le estoy diciendo, y pon una canción de Semisonic Closing Time.
1: Ay, Dios mío. Ya saben.
0: En otra palabra, go home. Váyanse, por favor. Ya, gracias por venir. Y ok, otra cosa que antes odiábamos y ahora amamos, según esta lista online, es acostarnos temprano. Sí.
1: También.
0: Sí. Otras, las ofertas del supermercado. Antes uno no le importaba, ahora uno los ama.
1: Oh, sí.
0: Las ofertas son lo máximo.
1: Son lo que más busca uno.
0: Otro que está acá es tener planes cancelados. 5 palabras que producen felicidad. Se canceló la reunión. Yes. No sé por qué eso me da tanta alegría.
1: Dios mío. Cuando dicen, hoy se trabaja mediodía. Yes.
0: Yes. Yeah, yeah.
1: Te dicen, hoy van a tener libre, yes.
0: Bueno, mira, esta lista me hizo reír un poco, obviamente, porque okay, uno en la vida va adaptándose, obviamente, en su edad, su capacidad, sí, y su energía. Pero, mi gente, díganme ustedes, algo que usted antes odiaba y ahora lo ama. Vamos a hablar de este tema un ratito aquí en la radio.
1: Yo me acuerdo de niña, mi mamá me decía, tienes que limpiar el baño. Ah. Ay, a mí no me gustaba.
0: Claro.
1: Y mi mamá era alguien de que después que limpiaba el baño, ella entraba. Aquí no limpiaste, límpialo de nuevo. Oh.
0: Algo que yo antes odiaba de niño, pero lo odiaba, ajá, horrible, era cortar el pasto.
1: Okay.
0: Ahora yo espero el día para estar afuera todo el día. Y cortar el pasto y arreglar, sacar las cosas y sacar la mala hierba. Sí. No sé por qué me gusta. Me da como una tranquilidad y cuando veo el resultado final, como lo bonito que me quedó todo.
1: Te sientas ahí a ver a tu pasto.
0: Honestamente sí, me siento, hasta le tomo fotos.
1: Es señal que diría el señor.
0: Me gusta, ay, hay una satisfacción, Dios mío, de cortar la grama. No sé por qué, pero ahora me gusta mucho hacer cosas así sencillas. O lavar los platos. Ahora no me molesta lavar los platos. Además, yo llego a la casa, estoy buscando si los platos están sucios, los guardo, y me gusta hacerlo.
1: Okay.
0: No sé por qué. Antes no me gustaba, ahora uno va cambiando.
1: Sí, uno va madurando.
0: ¿Será
1: eso se llama madurar?
0: ¿Es madurar o simplemente...?
1: O ya te estás envolviendo, señor.
0: O no quiere... Bueno, quiere... No, ahí no me voy a meter. Vamos mejor, mi gente, vamos a varios anuncios.
1: Oye, ¿no vamos a jugar? Ya, este juego ha estado acumulando polvo desde ya lunes.
0: 2 anuncios y jugamos. Primero quiero hablarle a los hombres, anoche en el servicio familiar tuvimos muchas reuniones ya acabando en preparación de este encuentro, uh-huh, que tenemos del 7 al 9 de agosto. Yo estoy listo, mi grupo está listo, ya los talleres están listos.
1: Qué bueno.
0: Mira, estamos más que preparados para este encuentro con Dios, el del 7 al 9 de agosto, rescátalos, es el tema.
1: Así es.
0: Y dice que no permita que se pierda tu familia, va a estar fenomenal. Uh-huh. ¿Cómo un varón se inscribe a su encuentro con Dios?
1: Yendo a Casa de Dios,
0: claro.
1: USA.net, ahí usted puede, donde las inscripciones, usted presiona ahí, llena toda la información y listo para su encuentro.
0: Yes.
1: Aún si tiene preguntas, llámenos al número 615-262-2511.
0: Y mujeres, también recuerden el primer día de agosto tienen su desayuno, es completamente gratis, a las 8 de la mañana tienen un desayuno, va a estar fenomenal, damas. Y otro anuncio, el primero de agosto también está el consulado de Colombia.
1: Ese mismo sábado.
0: Corran la voz. Uh-huh. Yo sé que no hay muchos colombianos, pero si usted conoce uno, por favor avísale. Sí. En buena onda, dígale, hey, uh-huh, el consulado de Colombia va a estar en Casa de Dios. Quizás necesitan su pasaporte, alguna documentación. Uh-huh. Tienen preguntas, uh-huh, que pueda hacerle a su consulado. Pero recuerden, van a estar aquí en Casa de Dios en el 3030 Dickerson Pike el 1 de agosto.
1: Así es.
0: Yes.
1: So, ¿qué más anuncio el día de mañana? Vigilia.
0: Mañana vigilia. Es que siempre hay mucho que anunciar. Siempre hay mucho. Y hoy es día de estudio bíblico en casa también.
1: Así es. Si usted necesita su estudio bíblico, usted puede ir a Casa de Dios.
0: Sí.
1: USA.net y ahí usted lo puede obtener. También nos puede mandar un mensaje o llamarnos, número 615-262-2511. Y si el día de hoy usted descansó, bueno, venga y le tenemos. Nomás dígame, hermana Ruth, necesito 20 estudios. Se lo imprimo, se los corto y se los hago. Y usted puede venir aquí a recogerlos.
0: Vamos con preguntas. Audiencia, participe con nosotros, ¿ok? Vamos con las preguntas. A Ruth, saca unas dos tarjetas y vamos a escoger esto. Tú tienes que responder lo que está en esta tarjeta.
1: Dios mío.
0: Tú tienes que responderlo y también la audiencia participe con nosotros, ¿ok?
1: ¿Y tú vas a escoger dos también?
0: Ya, yo también. Ah, pero primero tú. Ladies first, ¿ok?
1: Ay, ahora sí, ladies first.
0: Claro, claro, claro. Ay, hijo, están como medio spicy. Ya va.
1: Ay, ay, ay. Mejor
0: dame otra pregunta,
1: ay,
0: sí.
1: Ay, ay, ay. Van a decir, ¿qué clase de preguntas hay ahí?
0: Exactamente. Ok, ok. Menciona tres cosas que tú crees que no deberíamos pagar.
1: No deberíamos
0: pagar. Sí, tres cosas que no deberíamos pagar. Tres cosas.
1: A ver.
0: Vamos, audiencia, ayuden a Ruth, ¿ok? Yo tengo una.
1: ¿Cuál?
0: Por ejemplo, no deberíamos pagar impuestos en la comida.
1: Ah.
0: Eso sí me vuelve loco.
1: ¿Debe decir médico?
0: El médico, bueno.
1: Bueno, que se tiene que pagar, pero en otros países no se pagan.
0: Bueno, sí se pagan con los impuestos de la gente.
1: Sí, sí, obviamente.
0: Por ejemplo, si tú vas a un médico en Canadá, claro, el seguro allá es gratis, pero te quitan 60% de tus impuestos cada año.
1: Pero yo digo, cada estado es diferente, porque claro, hay estados donde no pagas impuestos de comida. ¿Qué otra cosa no pagar?
0: Menciona tres cosas que no deberíamos pagar. Vamos, mencionas tres. Te faltan dos.
1: Todo lo demás se tiene que pagar. El luz, el agua.
0: Vamos a ver, algo que no se debería pagar. Es difícil.
1: El agua, porque es de Dios. Ay, ay, ay.
0: Uno más, vamos, Ruth, uno te lo voy a dar, sí.
1: Que no debes de pagar.
0: Cosas que no deberíamos pagar, pero uno lo paga como sea. Yo no sé. Honestamente, yo también batallo.
1: Se tiene que pagar. Porque
0: es que
1: se tiene que pagar.
0: Es que todo tiene sus gastos.
1: Sí, exactamente.
0: Es como agua embotellada. Obviamente, uno dice, ¿por qué tengo que pagar por esto? Pero alguien tuvo que pagar para poner esa agua en la botella.
1: Tomar de su tiempo, ponerle todavía su logo.
0: Y esa gente merece ser recompensado por el trabajo que hicieron para filtrar el agua, para ponerla en botella, para ponerlo bonito y venderlo.
1: Okay.
0: Es que todo merece su pago, si lo piensas de esa manera.
1: ¿Tú qué dirías?
0: Eso de impuestos de comida... El internet. No deberíamos pagar el internet. Yo digo esto porque ya todo está controlado por satélites.
1: Ajá.
0: Y honestamente, yo creo que el internet no deberíamos pagarlo. Yo no sé, esa es mi opinión. I don't know.
1: Pero de todos modos, para Elon Musk, por ejemplo, de internet, tienes que comprar el equipo, ¿no?
0: Claro. Ok, estas son mis preguntas. Audiencia, participe con nosotros, ¿ok? Son preguntas así de rompehielo, pero... Vamos a ver para que usted participe también. Vamos. ¿Qué pregunta vas a hacer?
1: Menciona cosas que puedes hacer, que deseas hacer. What things you wish you could do in your... Ah, no, mejor esa no. menciona cosas que no deberías hacer en un teatro.
0: ¿Qué no debería hacer? En un teatro, no meter comida, meter tacos y alitas.
1: Pero es que a veces la comida se ve en cara ahí.
0: Yo sé, pero no metan... Yo recuerdo una vez fui al cine, esto fue en Miami, estuve de vacaciones con mi familia en Miami.
1: Ajá.
0: Y fuimos a un cine y literalmente te checan las bolsas. Yo nunca había visto eso en mi vida.
1: Eso me pasó un día también.
0: Le abrieron la cartera a mi esposa y verificaron que no estaba metiendo comida. Mira. No pude creerlo.
1: Sí.
0: Yo le dije a la persona, oye, solamente vamos a ver una película, esto no es... el aeropuerto. Yeah. ¿Qué
1: está pero cosas? Es que la gente mete cosas.
0: Yo sé, pero aún yo así creo... es como es exagerado.
1: Ahora, si tú quieres ir a comer, hay cines. Yo sé que en Florida hay donde tú puedes sentarte y es como en un dining. Donde trae un mesero y...
0: Es que fui a un cine así y fui y me dieron un menú. Yo nunca he entrado a un cine donde literalmente te dan un menú. Uh-huh. Y es comida real. No estoy hablando de hot dogs ni nachos. No, esto era... No.
1: Como un bistec, como una pasta.
0: Tenían
1: como
0: pastas, arroz. Tenían exactamente. Sí, sí. Uh-huh. No pude creerlo.
1: Sí, y hay un mesero que viene y te
0: atiende. Te agarra la orden y tienen como algo así. Yo nunca había visto eso en mi vida, pero obviamente te checaron la bolsa antes de entrar.
1: Eso también me pasó. Lo bueno que yo había ido a comer y yo pensaba llevar mi cheesecake y yo dije, no, mejor lo dejo. Y cuando entro me checaron la bolsa y dije, qué bueno que no traje nada.
0: Yeah. A mí me quitaron mi botella de agua. Yo tenía una botella de agua de plástico, un Dasani, yo creo, algo así, me la quitaron. Yo tenía mi agua.
1: Pero no en el teatro venden agua.
0: Sí, pero lo no que quiero decir, teatro. Pero no era del teatro, esa yo me la traía conmigo. Era una botella de agua normal.
1: Sí, yo creo que lo hemos hecho todos, hemos llevado de repente algo.
0: Yeah. Otra cosa que no deberíamos en el cine, obviamente, estar en el celular, el ahí teléfono, hablando en el teléfono. Fuerte.
1: Eso me molesta.
0: Y el último, algo que no deberíamos estar haciendo en el teatro. Ajá. Obviamente hablar fuerte, a estar ahí conversando profundamente con tu compañero a tu lado cuando...
1: Pues a mí me molestan las personas a cada rato andan pasando.
0: Oh, sí, sí,
1: like,
0: sí, sí.
1: Really, viniste a ver una película, no es para estar
0: ahí por acá y por allá.
1: Exactamente. Sí, sí, sí.
0: Me gusta el cine, pero llevo tiempo sin ir. Yo quiero ver La Odisea. Quiero verlo.
1: La Odisea de que hay, ¿cómo lo filmaron o algo así? Que hay en ciertos cines, creo que nomás lo están proyectando en ciertos cines por la, no sé si la definición, no sé.
0: La manera que se filmó, dicen que tienen que verlo en IMAX y el único que tiene la capacidad de mostrar la película de la Odisea como salió últimamente, así pero como debe ser vista, es en el de Opry Mills.
1: Sí, es lo que mire.
0: Quiero ir a verlo. Así que si alguien quiere ir al cine...
1: ¿De qué se trata?
0: Es la Odisea, la historia de la escrita por Homero, tiene que ver con Odiseas, el hombre que está tratando de regresar a su casa después de la batalla de Troya. ¿Tú no leíste esto en high school?
1: No me acuerdo.
0: Tú lo leíste en high school. Es que aquí te obligan a leerlo en los Estados Unidos. La Odisea de Homero. Homero es el autor de años atrás.
1: Yo estaba mirando un poco de... Me salió en el televisor la comercial, pero me estaba mirando de cómo lo filmaron, que tenían que subir como una montaña por helicóptero. Y yo dije, wow.
0: Fue una de las producciones. Se gastó cerca de un billón, ¿ok? De dólares firmando esta película.
1: Dios mío.
0: Así que... por eso quiero verla. Y el que lo hizo fue Christopher Nolan, que es el Steven Spielberg de esta era. Así que tienen que verla. Yo necesito ver esa película. Exactamente.
1: Pero la que va a salir en septiembre y quiero ver de Angel Studios es de Daniel.
0: La película de Daniel. La película de Daniel. Esa va a estar bien bonita.
1: Ahorita que estamos leyendo el libro de Daniel y ahora verlo.
0: Uf.
1: Vas a ver, y es bueno porque a veces tú dices, no, eso no estaba en la Biblia, o eso sí lo hicieron tal
0: Hollywood,
1: como es.
0: Mira, Hollywood siempre le va a poner algo para hacerlo un poquito más dramático, pero... Mm.

0: No estoy diciendo que todo, pero estaba, me acuerdo cuando fui a ver Sound of Freedom,
1: Oh,
0: me
1: wow, qué
0: acuerdo, yo me
1: película.
0: acuerdo,
1: Vean Sound of
0: sí,
1: Freedom. Wow.
0: eso me hizo, yo me acuerdo que yo estaba al lado y la señora al lado sacó sus Kleenex y me dice, ¿qué eres? Yo dije, sí,
1: Sí, esta película tiene que ver con
0: sí,
1: el tráfico de
0: pobre niño.
1: niños en el mundo.
0: Y
1: Oh,
0: cómo
1: my God.
0: detenieron tanto para que no saliera esa película, pero es
1: Todos.
0: una realidad de lo que está viviendo el mundo.
1: Todos tienen que ver la película que produjo Angel Studios
0: Ajá.
1: de El sonido de
0: De
1: libertad.
0: libertad.
1: Wow, qué película. Esa, wow.
0: Sí, y bueno, yo cuando la fui a ver, al final dijeron que si tú querías aportar algo para alguien más, o darles
1: Claro.
0: una donación, alguien más que lo pudiera ver y que no les costara nada.
1: Ya.
0: Igual, uno también puede hacer eso. Yo dije, bueno.
1: Me ha gustado muchas las producciones que han hecho últimamente, películas cristianas, también históricas. Una que
0: Sí.
1: sacó ahorita que necesito ver también es La vida de George Washington, que sacó Angel Studios.
0: Oh, sí.
1: Se llama
0: No.
1: Young Wa Me
0: Sí, tú me
1: encantan,
0: dijiste.
1: tengo que
0: Young
1: verla.
0: Washington, dijiste,
1: Quiero
0: ¿no?
1: verla, quiero verla.
0: Sí.
1: Dicen que la producción es fenomenal. Ya.
0: ¿Ese salió en el cine?
1: Salió en el cine,
0: Oh,
1: sí.
0: sí, no.
1: Allá, está en el Opry Meos, está en todas
0: Ah, oh,
1: partes.
0: sí.
1: Bueno, mi
0: Fíjate,
1: gente,
0: como tú, ya tiene rato que no he ido al cine.
1: yo también llevo tiempo sin ir. Es que no hay tiempo. No, honestamente, no hay tiempo.
0: Sí.
1: Bueno, mi gente, 9:32. Feliz jueves a todos. Recuerden, hoy es día de estudio bíblico en la casa. Llámenos a Casa de Dios si quieren el estudio completamente gratis. 615-262-2511. Mañana vigilia, servicio de jóvenes, damas, caballeros. Huellas en la arena, tenemos el desayuno de damas el 1 de agosto, consulado de Guatemala el 1 de agosto, tenemos también donación de sangre, campaña de sangre el 12 de agosto, regreso a la escuela, los chamacos van a regresar, servicio de oración de regreso a la escuela el 2 de agosto,
0: Así es, en todos los servicios,
1: todos
0: los
1: los
0: cuatro
1: servicios, y
0: servicios.
1: tenemos el
0: Oh, y va a haber
1: encuentro
0: Santa Cena para
1: Santa
0: los
1: Cena para los
0: también,
1: muchachos el 2 de agosto, y tenemos el encuentro de varones, ya saben, el del 7 al 9 de agosto también. Muchas actividades, sé que lo dije muy rápido, pero llámenos a Casa de Dios si tienen preguntas, quieren participar o involucrarse, involúcrense.
0: Así es.
1: Llámenos 615-262-2511, somos Casa de Dios USA. Aquí estamos abiertos y listos para servirles, honestamente, para eso estamos acá.
0: Así es. Y para inscribirse,
1: Ya.
0: casa de Dios USA.net. Una última pregunta antes.
1: Vamos.
0: Una última pregunta.
1: Vamos.
0: Menciona algo que nunca verás en tu vida.
1: Algo que nunca veré en mi vida.
0: Ajá, en your lifetime. Things you will never see in your
1: Me
0: lifetime.
1: duele decirlo, pero nunca veré los Titans ganar un Super Bowl, yo creo. En serio, me duele decir.
0: Yo pensé que iba a decir un six-pack, nunca lo
1: Oh,
0: veré.
1: no, no, ahí por ahí. Un día, ese sí lo voy a ver. Ese sí lo voy a ver. Ese tengo fe que lo voy a ver. Pero, los Titans ganaron un Super
0: ¿Ganar
1: Bowl.
0: un Super Bowl?
1: Venezuela ganó una Copa Mundial. Creo que nunca veré eso
0: Nunca
1: tampoco.
0: Nunca lo que verás.
1: ¿Tú crees que verás a México ganar una Copa Mundial?
0: Sí.
1: Sí, tú tienes fe
0: Sí,
1: en eso. Ok,
0: yo creo
1: ok.
0: en México.
1: Tiene más posibilidad que Venezuela, eso te lo
0: Oh,
1: digo.
0: sí.
1: Oh, sin duda. Algo que
0: Ah,
1: nunca.
0: nunca veré a Guatemala entrar en una copa.
1: Yo creo que Guatemala sí va a
0: ¿Tú
1: calificar.
0: crees?
1: Yo creo que sí,
0: Bueno.
1: porque se va a expandir de 30 y algo equipos a. Bueno, pues ya se expandió a
0: Ah, o
1: muchos.
0: sea, como ya muchos más
1: Sí,
0: ahora.
1: se va a expandir a
0: Bueno,
1: 60 y
0: vamos a
1: algo.
0: darle fe a nuestros hermanos guatemaltecas.
1: Guatemala sí va a calificar un mundial, yo creo que
0: Y
1: sí.
0: lo
1: Sí.
0: van a poner contra Alemania.
1: Sería que. Oye, ya va, ya va. No te creas. Cabo Verde pudo, ¿ok?
0: Sí.
1: Guatemala va también poder a pelear y hacerlo duro. Yo voy a tener fe en
0: Mira, tú
1: ellos.
0: tienes más fe en Guatemala que en Venezuela.
1: Honestamente, en fútbol,
0: Ay,
1: no, no,
0: no.
1: en fútbol sí.
0: Sí.
1: En fútbol sí.
0: Ok.
1: En béisbol nadie nos toca. Somos los campeones del mundo en Venezuela, para que sepan, ¿ok?
0: Okay.
1: Ganamos la Copa Mundial Venezolana en béisbol.
0: Okay. Bueno, porque son buenos en béisbol.
1: Es que somos peloteros,
0: Lo
1: no
0: que es
1: somos futboleros.
0: venezolanos y dominicanos, buenísimos en béisbol.
1: Somos peloteros. ¿O qué otra cosa nunca veremos?
0: Lo que nunca verás.
1: ¿Qué nunca vamos a ver? Yo no sé. Mejor
0: No sé.
1: vámonos, pensémoslos. Chao, mi gente, tengan un día maravilloso, pórtense bien, nos vemos mañana, primero Dios, denle like, compartan el show, los que están en Facebook. ¿Qué nos faltó mencionar, Ruth?
0: Nada más. Sigan conectados.
1: Sí. Bye, mi gente. Nos
0: Adiós.
1: vemos mañana, bye.

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2: Muy buenos días, hermanos. Son las 10 de la mañana. 10 de la mañana en punto. Buenos. Aquí nos encontramos en Radio Vida. Saludos donde quiera que usted se encuentre. Si se encuentra aquí en Estados Unidos, aquí en Nashville, Tennessee. Bueno, recuerde que aquí lo estamos esperando, 3030 Dickerson Pike. Y si usted se encuentra en nuestros países de origen, bueno, gracias a Dios que está allá y espero que se cuide mucho. Y también recuerde que busque una iglesia cerca donde usted vive para que vaya conociendo más de la palabra del Señor, se vaya acercando más, teniendo más conocimiento de la palabra, más conocimiento de la presencia del Señor, porque cuando ustedes se juntan, cuando se siente uno o dos o tres, se siente la presencia del Señor. Y recuerde que es muy importante estar todos unidos alabando al Rey de Reyes y Señor de Señores. Bueno, les saluda a su hermana en Cristo, Emma Calixtro. Estaría aquí acompañándolos. Recuerde que si usted tiene una petición o le gustaría que oráramos por algo en especial, puede marcar al 615-285-3811. El Padre, el Hijo, el Espíritu Santo y su servidor estaremos orando por cada una de esas peticiones. También vamos a estar orando, dando gracias a Dios por este hermoso día. Señor Jesús, te damos gracias. Gracias por estar con nosotros. Gracias por cuidarnos, porque llegamos con bien aquí a la radio. Gracias porque tú nos has protegido, nos has guardado en el hueco de tu mano. Te pido por cada uno de mis hermanos, Señor, que van manejando al trabajo, van a su casa, donde quiera que se encuentren, cuídalos y guárdalos en el hueco de tu mano. También te pido por cada uno de esos hogares, Señor, que te necesitan, que sean llenados de tu presencia, Señor, que sea una luz, un resplandor ahí en cada uno de esos hogares, Señor. Te pedimos, Señor, por cada uno de ellos, cada madre, cada padre que están pasando por algo difícil, Señor, que seas tú el que provees cada una de esas necesidades, Señor. Por cada uno de esos hijos, Señor, que van a regresar a la escuela, que vayan con bien, que vayan ungidos con tu presencia, Señor, que vayan bajo tu cobertura, Padre Celestial, Señor. Gracias, Señor, por cada uno de ellos, Señor. Bendice las escuelas, bendice a los maestros, los que manejan los autobuses, Señor. Te pedimos por cada uno de los trabajadores que están en las escuelas, Señor, que seas tú el que los guarda y los protege y los llena de gracia para con esos niños, Señor. Te pedimos, Señor, por cada uno de esos, Señor, y cada uno de los niños que van a llegar ahí, que vayan con ese hambre de aprender, qué es lo que les van a enseñar esos maestros, Señor, que sea algo bueno, algo en lo que ellos se les va a quedar en la mente, porque ellos son los futuros presidentes, futuros doctores, futuros abogados, Señor. Te pedimos, Señor, por cada uno de esos niños, Señor. También te pedimos por el apóstol Rodríguez, el apóstol Vilma, su familia, cada uno de esos pastores que vienen a aprender de tu palabra, Señor. Cada uno de esos hermanos que vienen a llenarse de tu Espíritu Santo, Señor. Gracias, Señor, porque tú eres maravilloso, porque tú estás con cada uno de nosotros, Señor. Úngenos con tu Espíritu Santo, Señor. Desde la cabeza hasta la planta de los pies, Padre Celestial, Señor. Guárdanos en el hueco de tu mano, Señor. No nos sueltes ni por nada de en esta vida, Señor, que estemos siempre contigo, Padre Celestial, Señor. Amén y amén. Bueno, hermanos, es una gran bendición que estemos vivos, estemos sanos, estemos viendo la luz del día. Así que si usted es una persona bendecida, bueno, dele gracias a Dios donde quiera que usted se encuentra. Y recuerde que todos los jueves hacemos el servicio en nuestra casa. Así que si usted todavía dice, no tengo el estudio, bueno, puede mandarle el mensaje al apóstol Rodríguez. Y él dígale que necesita el estudio para hacerlo en su casa con su familia. Porque así va a estar bajo la cobertura del Señor. Así usted está orando por su casa, por su hogar. Y es muy importante que sus hijos vayan mirando que usted está haciendo el estudio en su casa. Bueno, la temperatura actual aquí en Nashville, Tennessee, se encuentra en 76 grados Fahrenheit. Para nuestros hermanos de Columbia, Tennessee, se encuentra en 73 grados Fahrenheit. Y para nuestros hermanos de Albany, Kentucky, se encuentra en 74 grados Fahrenheit. Así que, hermanos, continuamos aquí en Radio Vida, 11:30 a.m.

Yo quiero invitarte que con tu mismo corazón y en unidad, en un mismo sentir, cantemos esto al Señor.

Muy buenos días, hermanos. Son las 10 con 14 minutos. 10 y 14 minutos. Bueno, les tenemos una invitación a todas las madres, todas las damas. Aquí en nuestra iglesia Casa de Dios vamos a tener el desayuno de damas el día 1 de agosto. Así que todas están cordialmente invitadas a partir de las 8 de la mañana hasta las 12 del mediodía. Hermanas, vénganse. Si usted tiene niños, bueno, va a haber cuidado de niños, así que no se preocupe. Solo usted véngase dispuesta a escuchar la palabra del Señor, dispuesta a convivir con nuestras hermanas, a pasarse un rato maravilloso. Así que aquí le esperamos. 3030 Dickerson Pie. Y el día 2 de julio, es el domingo, vamos a estar orando por todos nuestros hijos. Así que usted, si conoce niños que van a la escuela, jóvenes, adolescentes, invítelos a la iglesia porque ese día van a estar orando por nuestros hijos para el regreso a clases. Así que no se vayan a quedar en casita, aquí los esperamos en nuestra iglesia Casa de Dios, 3030 Dickerson Pie. Sigan en sintonía de Radio Vida, 11:30 AM.

0: Señor, recibe nuestra oración, que es desde el fondo del corazón de tus hijos, Señor. Recibe alabanza, gloria y honra, Señor. Sí. Recibe todo aplauso de tus hijos en este día, Señor. Levantamos tu nombre y te confesamos como nuestro Señor.
1: Vamos a estar escuchando La Antorcha Encendida desde Pensilvania. Así que, hermanos, bendiciones.
2: Soy la antorcha encendida del estado de Pensilvania, Pastor Andrés Hernández, orando a través de la red Radio Vida. Daniel capítulo 11, verso 32 nos dice: capturará con adulaciones a quienes desobedecen el pacto. Sin embargo, el pueblo que conoce a su Dios se mantendrá fuerte y lo resistirá. Padre nuestro, te damos gracias en este día por tu presencia con nosotros. Gracias, Señor, por cada una de las promesas y los principios de vida que tú nos das cada día. Agradecemos, Señor, tu misericordia para con nosotros. Gracias por esta palabra que nos das, mi Dios. Y en base a esta palabra, mi Dios, oro por todo tu pueblo en el nombre poderoso de Jesús, que no seamos engañados y que no nos falte la fe ante circunstancias adversas, que las adulaciones no nos lleven a desobedecer el pacto, mi Dios. Permítenos ser un pueblo que cada día aprendemos a conocer a nuestro Dios, a nuestro Padre Celestial, en el nombre de Jesús, y permítenos mantenernos fuertes y resistir todos los ataques de nuestros enemigos. Lo pedimos en el nombre de Jesús. Gracias porque ya se acerca, Señor, la fecha de nuestro encuentro con Dios de varones en Monte Sión, en el estado de Tennessee. Por lo tanto, Señor, estoy orando para que nos permitas que todos los hombres, junto con sus hijos, estemos ahí en Monte Sión, Padre, en el nombre de Jesús, porque yo sé que las cosas que tienes para este encuentro son cosas grandes, maravillosas, que nos ayudarán en nuestra vida. En el nombre de Jesús, oró la antorcha encendida del estado de Pensilvania, Pastor Andrés Hernández, a través de la red Radio Vida. Soy la antorcha encendida del estado de Pensilvania.

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8: Y queremos vivir todo el resto de nuestros días dándote la gloria y honra a ti, Señor.

0: ser con toda nuestra alma, mente y corazón. Porque hemos decidido, Señor, vivir para ti.
1: Muy buenos días, hermanos. Son las 10:29, 10:29. Bueno, tenemos una noticia a todos los varones que se vayan preparando para la fecha del día 7 al 9 de agosto. Van a estar saliendo a Monte Sión. Así que váyanse preparando. Si usted no se ha inscrito, puede marcar al 615-262-2511. O cuando venga al servicio aquí en nuestra iglesia Casa de Dios, puede preguntarle a los sugieres, a alguien que esté ahí donde se puede inscribir, para que esté listo y preparado para el día 7 de agosto. Y ya viene la Cruz Roja aquí a nuestra iglesia Casa de Dios, así que si usted nunca ha donado sangre, bueno, es momento de ayudar a nuestros hermanos que nos están necesitando. El día 12 de agosto va a estar aquí en la iglesia Casa de Dios a partir de las 4 de la tarde. Así que ustedes se pueden ir preparando, pueden hacer la cita para saber en qué momento les gustaría participar para en la Cruz Roja. Así que hermanos, pueden marcar al 615-262-2511 o también tiene un número, el 1-800-962-0628. 1-800-962-0628. Puede hacer la cita y puede decir me gustaría en tal horario. Así que hermanos, continuamos aquí en Radio Vida 11:30 AM.
0: Vivir para ti, Señor.
2: Dice la Biblia, reflexión.

0: presidente del país? Era una de las preguntas que hacían, pero por lo general, lo que les hacía fallar era cuando se les pedía que cantaran el himno nacional. Para las autoridades migratorias, esa era la prueba de que tal persona decía la verdad acerca de su identidad. Eso le identificaba como ciudadano. Sí, hay quienes pretenden ser lo que no son. Asumen una identidad falsa, tratando así de obtener ciertos beneficios que de otra manera no recibirían. Otros lo hacen creyendo que en realidad son quienes dicen ser, sin saber que por alguna razón u otra han sido descalificados. El familiar de alguien que muere, por ejemplo, se considera uno de los herederos, pero ¿qué si al leerse el testamento su nombre no aparece allí? Quien creyó ser y se presentó como un heredero en realidad no lo era. Sin saberlo, pretendió ser lo que no era. Muchos en nuestra sociedad dicen ser cristianos, pero si se les interroga a la luz de las Escrituras, si se les pide una identificación, si se les exige una prueba, la fallan. Multitudes creen ser hijos e hijas de Dios, herederos de las promesas divinas. Para muchos habrá gran desilusión cuando se lea lo que podríamos llamar el testamento divino, la lista de los seleccionados para recibir la herencia divina de vida eterna. Habrá aquellos cuyos nombres no aparecerán allí y que al fin se darán cuenta que en realidad nunca fueron los hijos o herederos que pretendían ser. Nunca ofrecieron prueba genuina de su identidad. La Biblia menciona a los que profesan conocer a Dios, pero que con sus hechos lo niegan. ¿Puedes tú presentar genuina evidencia de que eres un hijo de Dios?
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3: Quiero invitarte a que levantes tus manos en su presencia, y juntos vamos a declarar su santidad esta noche.

0: Sí, Señor. Oh, levanta un aplauso fuerte. Levanta tu aplauso. Levanta su santidad esta noche.
1: Muy buenos días, hermanos. Vamos a estar escuchando la antorcha del estado de Ecuador. Así que, hermanos, seguimos en sintonía de Radio Vida 1130 AM.
2: Soy Celandia Curbelo, la antorcha encendida que ora desde la República del Ecuador a través de la red de Radio Vida. Padre bueno, a pocos días de un mes del devastador doble terremoto en mi querida Venezuela, seguimos acercándonos a ti con el corazón conmovido por lo que aún está viviendo Venezuela. Hay muchas familias, ciudadanos, niños y jóvenes llenos de dolor y miedo que buscan respuesta en medio de la incertidumbre. Pero tú, Señor y Dios justo, eres el que calma las tormentas y eres el refugio seguro en momentos difíciles e incomprensibles. Tu palabra nos recuerda en el Salmo 35 que en un momento será tu ira, pero tu favor dura toda la vida. Tu amor es tan profundo que perdonas todo pecado, falla y errores y estás cerca de aquellos que tienen su corazón adolorido y los llenas de tu favor para que sigan adelante y construyan nuevos caminos en tus pasos. Y así, Padre, como sacaste a Ananía, a Azaría y a Misael del horno de fuego, como lo narra Daniel en el capítulo 3, verso 26, así sacarás a Venezuela de los escombros para que adore y glorifique tu nombre, Padre Santo, en el nombre de Jesucristo, nuestro Salvador. Amén.
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0: alabanza. Levanta tu agradecimiento esta noche. Vamos. Oh, gracias por tu sangre, tu perdón, Señor.
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Muy buenos días, hermanos. Dios los bendiga. En esta mañana ya son, solo faltan 8 minutos para que sean las 11 de la mañana. Así que, hermanos, continuamos aquí en Radio Vida 11:30 AM. Les recuerdo que el día 1 de agosto tenemos desayuno todas las damas. Así que todas están cordialmente invitadas a partir de las 8 de la mañana hasta las 12 del mediodía. Si usted tiene niños, tráigaselos aquí, hay cuidado de niños, pero véngase con esa mente de estar escuchando la palabra del Señor, esa mente de relajarse, de convivir con las demás hermanas, conocernos, platicar con ellas. Es un momento que no la pasamos muy bien, así que aquí le esperamos. 3030 Dickerson Pie. Bueno, la temperatura para nuestros hermanos de Albany, Kentucky, se encuentra en 76 grados Fahrenheit. Y para nuestros hermanos de Columbia, Tennessee, se encuentra en 75 grados Fahrenheit. Y para aquí, para la ciudad de Gente de Pacto, se encuentra en 79 grados Fahrenheit. Es una temperatura bonita, pero recuerde que si usted anda trabajando afuera, tiene que tomar mucha agua, muchos líquidos que no se vaya a deshidratar. Así que precaución para todos los que trabajan afuera. Y también manejen con mucha precaución. Recuerden que en las tardes se pone mucho el tráfico, así que tengan mucho cuidado. Bueno, y invitamos a todos los niños el domingo 2 de agosto. Todos se van a venir para orar por ellos. Así que si usted conoce niños que no van a una iglesia o no oran por ellos, bueno, aquí en nuestra iglesia vamos a estar orando por nuestros hijos. Los vamos a estar llenando de la gracia de Dios, que vayan con esa cobertura de la presencia del Señor. Así que aquí los esperamos en los 4 diferentes servicios. Así que todos están cordialmente invitados aquí en nuestra iglesia Casa de Dios, 3030 Dickerson Pie.

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2: Muy buenos días, hermanos. Son las 11 con un minuto, 11 y un minuto. Bueno, la temperatura actual aquí en Nashville, Tennessee, se encuentra en 80 grados Fahrenheit. Para nuestros hermanos de Columbia, Tennessee, se encuentra en 75 grados Fahrenheit. Y para nuestros hermanos de Albany, Kentucky, se encuentra en 76 grados Fahrenheit. Así que, hermanos, continuamos aquí en Radio Vida 1130 AM. Y recuerde que el día 7 al 9 de agosto, todos los caballeros tienen una cita pendiente en Monte Sion, así que se van preparando para esa gran fecha. Si usted no se ha inscrito, puede marcar al 615-262-2511 o también puede inscribirse cuando venga al servicio aquí en nuestra iglesia Casa de Dios. Los domingos tenemos 4 diferentes servicios: a las 6:30 de la mañana, 8 de la mañana, 12 del mediodía y 6:30 de la tarde. Así que, hermanos, están cordialmente invitados aquí en nuestra iglesia Casa de Dios. Y recuerde que el día 2 de agosto vamos a estar orando por nuestros hijos. Así que si usted tiene niños, invítelos. Si conoce a alguien, vecinos, amigos, y tienen hijos desde chiquitos hasta la universidad, recuerde que aquí vamos a estar orando por ellos para que vayan bajo la cobertura del Señor a la escuela. Así que los esperamos, 3030 Dickerson Pike. Sigan en sintonía de Radio Vida, 1130 AM.

Soy Maoli Utrera, antorcha de la República de Venezuela, y a través de la red de Radio Vida, presento delante de ti a todos aquellos que están buscando trabajo. Señor, te pido que los guíes al lugar correcto donde puedan permanecer tranquilos. En este día, abre puertas de bendición para ellos. Coloca de tu gracia en sus vidas, que al lugar donde los dirijas reciban buen trato y buen salario. Igualmente te pido que sus corazones se alineen a tu voluntad, que todo lo que hagan con sus manos les salga bien, que demuestren buen ánimo, que cumplan con las exigencias de sus contratadores, haciendo resaltar tu maravilloso nombre, Jesús. Desde Venezuela, declaro que en ellos reposa tu Espíritu Santo. Quita de ellos en el nombre de Jesús todo afán o desesperación. Que puedan descansar en tu palabra, como dice Salmo 37:25. Joven fui y he envejecido, y no he visto justo desamparado ni su descendencia que mendigue pan. Este versículo confirma tu protección y provisión para los que viven una vida conforme a tu voluntad. Tú cuidarás de ellos y de su familia. Oro desde Venezuela a través de Radio Vida. Amén.

Muy buenos días, hermanos. Son las 11:17, 11:17. Bueno, les recuerdo a todos los hermanos colombianos que el consulado móvil va a estar aquí en nuestra iglesia Casa de Dios el día 1 de agosto. Si usted conoce algún venezolano o venezolana, dígale que el consulado va a estar aquí en nuestra iglesia Casa de Dios. Por si ellos necesitan documentos que renovar. Recuérdeles que aquí va a estar el consulado móvil en nuestra iglesia Casa de Dios. También el día primero vamos a estar en un desayuno de damas, todas las damas aquí en nuestra iglesia Casa de Dios, a partir de las 8 de la mañana hasta las 12 del mediodía. Así que todas las hermanas tienen una cita aquí en nuestra iglesia Casa de Dios. Y también el día 2. Es un domingo, todos los niños vamos a estar orando por ellos, así que todos están cordialmente invitados aquí en nuestra iglesia Casa de Dios para estar listos y preparados para sus clases de inicio 2026-2027. Así que hermanos, si usted tiene vecinos, amigos que no van a una iglesia o que van pero no oran por ellos, bueno, dígales que se vengan, vamos a estar orando por nuestros hijos. Así que aquí los esperamos, 3030 Dickerson Pike.

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0: Muy buenos días, hermanos, a las 11 con 25 minutos, 11 y 25. Bueno, les recuerdo a todos los varones que van a estar saliendo el 7 al 9 de agosto, así que se van preparando para una cita en Monte Sión. Recuerden que es muy importante, ellos son la cabeza del hogar, así que tienen que irse preparando para cada día ser mejores esposos, mejores hombres temerosos del Señor, así que los esperamos el día 7 en Monte Sión. Así que si usted no se ha inscrito, vaya marcando al 615-262-2511, o también cuando venga al servicio puede preguntarle a los sugieres dónde me puedo inscribir. Bueno, vamos a estar escuchando la antorcha encendida de la República de Venezuela. Así que, hermanos, disfruten Radio Vida 1130 AM.
1: Soy Virginia Mendoza, la antorcha encendida desde la República de Venezuela. Padre, hoy quiero traer ante ti, en el nombre de Jesús, a todas esas personas que siguen buscando entre los escombros a sus familiares. Señor, dales fuerzas y ayúdales a cerrar ciclos para que puedan avanzar. No te olvides, oh Dios, de los damnificados, de los niños huérfanos, los que quedaron sin empleo, sin familia. Tú más que nadie conoces la situación tan apremiante que hay en ese sector. Padre nuestro, sea tu misericordia, poder y amor con cada uno de ellos. También te pido, mi Dios, que direcciones cada paso, decisión y acción que se debe tomar en mi país para estabilizar el área política, económica, salud, penitenciaria y social. Usa a hombres y mujeres temerosos de ti que trabajen a favor de la nación. Dios amado, pido que bendigas a la Iglesia de Cristo en Venezuela, a tus líderes, a esos corazones que se mantienen en justicia, fieles a tu palabra. Señor, glorifícate en ellos para avanzar tu reino aquí y ahora. A cada venezolano que se encuentra fuera de nuestras fronteras, sea tu bendición sobre ellos. Amén. Oró la antorcha encendida desde Venezuela, Virginia Mendoza.
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Soy la antorcha encendida del estado de Pensilvania, Pastor Andrés Hernández, orando a través de la red Radio Vida. Hoy levanto mi oración por el pueblo de Dios, para que nos levantemos y actuemos por la fe en nuestro Señor Jesucristo, porque hemos sido justificados por la fe en nuestro Dios, por medio de nuestro Señor Jesucristo. Es por eso que hoy debemos de levantarnos en esa fe, desechando

pensamiento, toda duda, toda incredulidad, todo miedo se va de nuestras vidas, se va de nuestras casas, de nuestras familias, de nuestras congregaciones y nos levantamos en la fe como un pueblo que ha sido llamado, escogido, como un pueblo al cual Dios nos capacita cada día para caminar en el Espíritu y no en el temor de la carne. En el nombre de Jesús nos levantamos en este día y destruimos toda fortaleza que se levante en contra del conocimiento de Dios que es en Cristo Jesús, Señor nuestro. Con la bendición de nuestro Dios, emprendemos este día en la fe. Esa fe que sobrepasa todo entendimiento. Oró la antorcha encendida del estado de Pensilvania, Pastor Andrés Hernández, a través de la red Radio Vida.

Muy buenos días, continuamos aquí en Radio Vida 11:30 AM. Les recuerdo que el día 24, vamos a tener vigilia aquí en nuestra iglesia Casa de Dios. Es un viernes, así que a las 7:30 de la noche empieza el servicio de damas y jóvenes y caballeros. Recuerde que cada quien está en su clase, pero ya al terminar empieza la vigilia, así que todos están cordialmente invitados a esa gran vigilia. Los esperamos en nuestra iglesia Casa de Dios, 3030 Dickerson Pike. Y también tenemos un desayuno de damas el día 1 de agosto, todas las damas aquí en nuestra iglesia Casa de Dios. Vamos a estar compartiendo nuestros alimentos y también un alimento espiritual, así que todos están cordialmente invitadas. Si usted tiene niños, no se preocupe, aquí va a haber cuidado de niños. Y también el día 1 va a estar el consulado de Colombia aquí en nuestra iglesia Casa de Dios. Así que si usted conoce algún un vecino, un amigo, dígales que aquí va a estar el consulado en nuestra iglesia Casa de Dios. Y el día 2 de agosto vamos a estar orando por nuestros hijos, así que invite a sus amigos, sus conocidos. Dígales que aquí en nuestra iglesia vamos a estar orando por todos los estudiantes en los 4 diferentes servicios. Así que hermanos, aquí los esperamos, 3030 Dickerson Pike. Sigan en sintonía de Radio Vida, 11:30 AM.

Haz una oración ahí en tu lugar. Dile: Señor, yo quiero permanecer solo en ti. Que tu presencia nunca se aparte, Señor, de mí. Derrama tu Espíritu, Señor, sobre nosotros.

Muy buenos días, hermanos. Solo faltan 7 minutos para que sean las 12 del mediodía. Las 7 y serán las 12 del mediodía. Bueno, la temperatura actual aquí en Nashville, Tennessee, se encuentra en 82 grados Fahrenheit. Para nuestros hermanos de Albany, Kentucky, se encuentra en 78 grados Fahrenheit. Allá siempre está un poco menos que nosotros. Y para nuestros hermanos de Columbia, Tennessee, se encuentra en 79 grados Fahrenheit. Así que, hermanos, es una temperatura en la cual, si usted anda trabajando afuera, necesita traer líquidos, necesita traer andar tomando mucha agua para que no se vaya a deshidratar. Bueno, ya es la hora del lonche, así que si usted está comiendo, está almorzando, que Dios bendiga esos sagrados alimentos, que disfruten su lonche. Y también recuerde que cuando salga de trabajar, maneje con mucha precaución. Es la hora del tráfico, así que le recomiendo que siempre vayamos con precaución. Bueno, hermanas, tenemos una cita pendiente el día 1 de agosto a las 8 de la mañana aquí en nuestra iglesia Casa de Dios. Así que todas están cordialmente invitadas aquí. Es un desayuno de damas. Y el día 2 tenemos la cita con nuestros hijos aquí en diferentes servicios. Vamos a estar orando por todos nuestros hijos para el regreso a clases. Y el día 7 al 9 de agosto va a estar todos nuestros esposos se van a ir a Monte Sion, una cita muy importante, porque van a estar llenándose de la presencia del Señor. Así que si usted quiere ser un hombre, un esposo ejemplar, temeroso de Dios, bueno, ahí tiene la cita, el día 7 de agosto. Y el día 12 va a estar la Cruz Roja aquí en nuestra iglesia Casa de Dios, a partir de las 4 de la tarde hasta las 9 de la noche. Así que puede hacer su cita para bendecir a los hermanos que están necesitando su ayuda. Puede venir o puede llamar al 1-800-962-0628 para que haga su cita. Y depende en qué horario es mejor para usted. Así que, hermanos, seguimos aquí en Sintonía de Radio Vida. Bueno, ya se va a acercar el momento de despedirme, porque luego continúa la predicación. Así que vamos a estar dando gracias a Dios por este hermoso día. Señor Jesús, te damos gracias. Gracias por bendecirnos. Gracias por estar con nosotros. Te pedimos por cada padre de familia, Señor, que necesita tenerte en su mente y su corazón. Te pedimos por cada una de esas madres también que necesitan de ti, por cada uno de esos hijos, Señor. Quita todo espíritu de rebeldía, todo espíritu de gritos, de insultos. Señor, te pedimos que seas tú el que esté en ese corazón, en esa mente, Señor. Cancela todo espíritu de maldad, Señor. Dales paz, dales tranquilidad, Señor, donde quiera que ellos se encuentren, Señor. Te damos la gloria y la honra y te damos la gracias por este día, gracias por este fin de semana, Señor. Te pedimos que seas tú el que nos guardes en el hueco de tu mano, que seas tú el que va en el carro con nosotros conduciendo, que nos cuides y nos guardes en el hueco de tu mano, Señor. Gracias por el pan de cada día. Gracias por bendecir nuestros trabajos, Señor. Gracias por estar con nosotros. Gracias en el nombre de Cristo Jesús. Amén y amén. Bueno, hermanos, es una gran bendición poder estar aquí con ustedes. Recuerden que siempre escuchar Radio Vida, porque nos trae bendición a cada uno de nosotros. Si usted escucha Radio Vida, le trae palabra de vida, le trae bendición, porque las alabanzas, la predicación, cualquier palabra es de bendición para cada uno de nosotros. Así que la invito que donde quiera que usted se encuentre, siempre escuche palabra de bendición, porque es lo que va a entrar a su hogar, es lo que va a entrar a su trabajo, a su carro, donde quiera que usted ande. Así que yo le invito que escuche Radio Vida, es de gran bendición para nosotros. Que Dios les bendiga. Se despide de ustedes su hermana en Cristo, Emma Calixto,
que estaré primeramente Dios mañana aquí con ustedes.

0: Tú eres nuestro mejor amigo, Dios.
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2: Si lo puedes creer, el Señor está enfrente de ti extendiendo sus brazos. Solo levanta tus manos y abrázalo.

0: presencia y aprender a vivir dentro de ella en cada área de nuestra vida, Señor.
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3: Pastor Andrés Hernández orando a través de la red Radio Vida. Daniel capítulo 11, verso 32 nos dice: capturará con adulaciones a quienes desobedecen el pacto. Sin embargo, el pueblo que conoce a su Dios se mantendrá fuerte y lo resistirá. Padre nuestro, te damos gracias en este día por tu presencia con nosotros. Gracias, Señor, por cada una de las promesas y los principios de vida que tú nos das cada día. Agradecemos, Señor, tu misericordia para con nosotros. Gracias por esta palabra que nos das, mi Dios. Y en base a esta palabra, mi Dios, oro por todo tu pueblo en el nombre poderoso de Jesús, que no seamos engañados y que no nos falte la fe ante circunstancias adversas, que las adulaciones no nos lleven a desobedecer el pacto, mi Dios. Permítenos ser un pueblo que cada día aprendemos a conocer a nuestro Dios, a nuestro Padre Celestial, en el nombre de Jesús. Y permítenos mantenernos fuertes y resistir todos los ataques de nuestros enemigos. Lo pedimos en el nombre de Jesús. Gracias porque ya se acerca, Señor, la fecha de nuestro encuentro con Dios de varones en Monte Sión, en el estado de Tennessee. Por lo tanto, Señor, estoy orando para que nos permitas que todos los hombres, junto con sus hijos, estemos ahí en Monte Sión, Padre. En el nombre de Jesús, porque yo sé que las cosas que tienes para este encuentro son cosas grandes, maravillosas, que nos ayudarán en nuestra vida. En el nombre de Jesús, oró la antorcha encendida del estado de Pensilvania, Pastor Andrés Hernández, a través de la red Radio Vida. Soy la antorcha encendida.
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5: Pueden abrir su Biblia en Mateo capítulo 5, verso 4, y mientras ustedes la encuentran, yo les voy a leer Juan 16, 33. Esto no va a aparecer en sus pantallas, pero dice: estas cosas os he hablado para que en mí tengáis, ¿qué? Paz. En el mundo tendréis aflicción, pero confiad, yo he vencido al mundo. Bueno, aquí hay una cosa que no sé cómo explicarlo, pero la paz es una de las cosas que más busca uno. Uno quiere dormir en paz, comer en paz, tener una familia que sepa estar en paz. La paz es algo que estamos buscando, ¿no? Pero luego Jesús dijo: En el mundo tendréis aflicción. ¿Qué dijo Jesús? En el mundo tendréis ¿qué? Aflicción. Pero confiad, yo he vencido al mundo. No entiendo. ¿Usted entiende? Yo no entiendo. Vas a tener aflicción, pero confía, yo he vencido al mundo. Y entonces, ¿por qué no se va la aflicción? En el mundo tendréis aflicción, en el mundo. Pero confiad, yo he vencido al mundo. Bueno, si ha vencido al mundo, deberían de dejar de existir las aflicciones. Pero no es así. Entonces, ¿qué quiere decir él cuando dice, pero confíen, yo he vencido al mundo? Es porque él ha vencido el poder que está en el mundo, que logra hacer que de una aflicción se dañe tu estructura interna. Muchas son las aflicciones del justo. ¿Cuántas? Pero de todas ellas le librará Jehová. Y digo, bueno, entonces, ¿por qué no de una vez nos libra que no tengamos la aflicción? Él lo que hace es librarte de del daño que la aflicción le puede ocasionar a tu estructura interna como tal, como persona. Porque desde nuestra estructura interna nosotros terminamos pensando, interpretando, proponiendo. Desde la estructura interna salen pensamientos, filosofías, ideologías, teologías. Desde la estructura interna se hacen propuestas para tomar decisiones. En la familia, en los negocios, individuales, de todo. ¿Qué llevamos por dentro? Dice Mateo capítulo 5, verso 4. Bienaventurados los que lloran, porque ellos recibirán consolación. Bienaventurados los que lloran, porque ellos recibirán ¿qué? Consolación. ¿Cuántos han llorado en medio de una aflicción? Quiero ver la mano alta de todos los llorones. Ah, muy bien. Como que Dios dejó ese sistema de las lágrimas a todos para ayudarnos, ¿no? En el desahogo. Y entonces empiezas a llorar y estás llorando por lo que ha ocurrido, por lo que ha pasado. Y dice, bienaventurado eres cuando lloras, porque vas a recibir ¿qué? Consolación. Pero doble o doblemente dichoso, o tres veces dichoso quiere decir bienaventurado. Pero cuando uno está llorando, uno dice, ay, qué bienaventurado me siento. No. De esos momentos de las emociones bajas, hay que tenerle muchísimo cuidado. Porque nosotros podríamos reaccionar de una manera en que, aparte de la aflicción, terminemos de dañar todo lo demás. Les leí esto la última vez y creo, quiero regresar ahí para poder explicar ahora desde este tema, este pasaje. José fue un hombre amado por su padre, a quien le pusieron una túnica de colores, envidiado por sus hermanos. La envidia, por ejemplo, es algo que podrías llevar interno, que te hace propuestas de comportamiento, de conversaciones y de acciones. Una vez la envidia se te metió, créemelo, estás arruinado. Porque la envidia es una de las cosas que no te deja salir adelante. Porque en lugar de aprender de los que van adelante, lo que haces es hablar mal del que va adelante. Envidia, esa es la envidia. Y los hermanos de José tuvieron envidia, entonces lo metieron en un pozo, propusieron matarlo. Lo logró rescatar otro de los hermanos y entonces propusieron venderlo. Y termina como esclavo en Egipto, en la casa de Potifar, eso lo sabemos. Estando en la casa de Potifar, la esposa de Potifar, pues vio que el joven estaba así como que potable, ¿no? Y logró escaparse José. Lo acusan falsamente, lo meten a la cárcel. En la cárcel interpreta sueños, sale de la prisión y ahora es la persona, digamos, que más ayuda a Egipto para la provisión de la comida. Digamos que es el genio de Egipto. Entonces llega el momento en que los hermanos visitan Egipto, se encuentran con él, no lo reconocen. Y entonces ahora sí voy al pasaje en el verso 1 del capítulo 45. No podía ya José contenerse delante de todos los que estaban al lado suyo. Esa palabra contenerse la puede subrayar. Ahí hay una emoción que está brotando y él no sabe ya cómo manejarla. Y clamó, dice: haced salir de mi presencia a todos, dijo. No quedó nadie con él. Al darse a conocer José a sus hermanos, es decir, cuando les dijo: yo soy su hermano. Entonces se dio a llorar a gritos. Y oyendo los egipcios, y oyó también la casa de Faraón, y dijo José a sus hermanos: yo soy José. Y la primera pregunta fue: ¿vive aún mi padre? Y sus hermanos no pudieron responderle, porque estaban turbados delante de él. Si se dan cuenta, la emoción que estaba teniendo José lo hizo gritar, lo hizo llorar, sacó una pregunta: por fin tengo a quien preguntarle si mi padre está vivo. Y la reacción de los hermanos al ver a José, dijeron, y se les pasó toda la película, toda la vida por la mente. Este es al que envidiamos, al que le quitamos la túnica de colores, lo metimos en un pozo, lo vendimos de esclavo, ahora está aquí. Y el tipo tiene tanta autoridad que le dice a la gente: sálganse, que quiero hablar solo con ellos. ¿Qué está pasando? Entonces cuando dijo, y les preguntan, ni contestaron. Se frizaron, dicen en Coatepeque. Estaban totalmente congelados, inmovilizados. Entonces José le dice: acercaos ahora a mí. Yo creo que Rubén le dijo al otro: vas vos primero. O el otro dijo: salí vos primero porque a mí me da risa. Y ellos se acercaron y él les dijo: yo soy José vuestro hermano, el que vendisteis para Egipto. Ese, el que vendisteis, como que, ¿verdad? Como que les dejó ir un su llegue. ¿Verdad? Pero era solo nomás así como para poner en ambiente la onda. Ahora pues no os entristezcáis, dice, ni os pese haberme vendido acá. Dice: ¿y este loco que estará hablando? Yo no sé si quiero que te metas en la escena. Ni os pese haberme vendido acá. ¿Qué pasa por la mente de los hermanos? Uno de los hermanos pudo haber pensado: ja, si yo era José, si yo sería José, ahorita me trueno a todos estos. Pero no era José. Yuhu. Porque para preservación de vida me envió Dios delante de vosotros, pues ya ha habido 2 años de hambre en medio de la tierra, y aún quedan 5 años en los cuales ni habrá arada ni siega. Y Dios me envió delante de vosotros para preservaros posteridad sobre la tierra y para daros vida por medio de gran liberación. Así pues, no me enviasteis acá, sino Dios, vosotros sino Dios, que me ha puesto por padre de Faraón y por señor de toda su casa y por gobernador en toda la tierra de Egipto. Nota algo: José, el soñador, el que tenía ese sueño del trigo, el sueño de la luna, las estrellas, el sol, etcétera, era interpretado de manera incorrecta de parte de sus hermanos. Entonces lo ponen en esa situación, y José, conforme pasa el tiempo, después de todo lo que les conté que pasó, tiene la interpretación correcta de por qué está allí. Si hubiera sido cualquiera de sus hermanos que tenían envidia adentro, al que le ocurre eso, reaccionan de diferente manera. O sea, si cambias a José y pones a otro de sus hermanos y a ese hermano le pasa todo eso, la reacción va a ser diferente. Y ojo a lo que enseño ahora: lo mismo y la misma situación que ayuda a formar para bien a alguien es la misma situación que destruye a ese otro alguien. O sea, lo que te formó a ti puede deformar a otro. Yujo. Un ascenso en tu trabajo, una promoción, podría formarte y decir, wow, estoy para servir, estoy en una mejor, en una plataforma para poder servir a la empresa, servir a la sociedad, servir al vecindario. Otro lo toma de otra manera, lo mismísimo lo toma de otra manera. No sé si me estoy explicando. Si tan solo cambiáramos nosotros, cuando llegue a ser gerente para poder servir mejor, no para poder mandar mejor, no para tener más autoridad sobre personas, sino para poder ¿qué? Servir. Todo el mundo diga servir. Levanta las manos y di conmigo, estamos para servir. ¿Para qué estamos los cristianos? Para servir. Jesucristo con su ejemplo nos enseñó que servir no es de sirvientes, servir es de señores. La gente siente el peso del servicio, otros sienten el peso de la arrogancia y de la altivez y de todo lo que pueden tener ahí. Entonces, si eso que le pasó a José le pasa a otro de sus hermanos, tendríamos otra historia. Todavía está acá. Ahora quiero plantearles esto que fue lo que dije. Jacob. Señores, Jacob fue el hombre que cuando hizo un altar con una piedra, se abrió el cielo y vio una escalera y ángeles subiendo y bajando. Y dijo, ciertamente yo no sabía, dice, que esto era puerta del cielo y casa de Dios. Esa es la revelación.

subió a donde estaba. ¿Por qué entonces Dios no le dijo a Jacob que su hijo estaba vivo? ¿Y por qué no le dijo a su hijo que su padre estaba vivo? Dije, ¿por qué? ¿Qué le costaba a Dios que le da tanta revelación a Jacob, que le abre los cielos, que le muestra ángeles, escaleras, subiendo y bajando los seres? ¿Qué le costaba decirle, hey, paz Jacob, tu hijo vive? ¿Y por qué no le dijo a José, que le dio tantos sueños, hey, paz José, tu padre vive? ¿Tú crees que todas las revelaciones te serán dadas? Estás equivocado. Hay cosas que Dios no revela sino hasta el tiempo en que deben ser reveladas a tu vida. Y eso podría confundirte. Y lo que te voy a predicar hoy es que podemos estar nosotros afligidos, pero jamás amargados. Si José se amarga en el proceso, pobres sus hermanos. No hubiera estado ahí para darles de comer, hubiera estado ahí listo para envenenarlos. Nosotros debemos de hablar desde nuestro interior. Todos hablamos desde nuestro interior. En Santiago capítulo 3. Santiago 3 verso 10 dice: de una misma boca proceden bendición y maldición. Hermanos míos, esto no debe ser así. ¿Acaso alguna fuente hecha por la misma abertura agua dulce y amarga? Hermanos míos, ¿puede acaso la higuera producir aceitunas o la vid higos? Así también ninguna fuente puede dar agua salada y dulce. No puede ser así, dice, que de una misma fuente salga agua dulce y agua ¿qué? Amarga. Y hay gente que es dulcemente amarga. Sí. Gentiles, cordiales, buenos trabajadores, pero por dentro llevan una amargura. Y tenemos que encontrar, que ese es el objetivo hoy, encontrar cuáles son los puntos o cuáles son los eventos, los sucesos en la vida que podrían afectar el corazón y volverte una persona llena de amargura. Eso debe sanar, porque si no, todo lo que veas, todo lo que oigas, todo lo que interpretes y lo que propongas va a ser desde una plataforma de amargura. ¿Yujo? ¿Usted ha oído esa persona que dice, ¡ja! Jamás me vuelvo a casar, todos los hombres son iguales? Barajo. Porque pasó por un divorcio, ya no está con la persona, pero adentro hay agua amarga. Y ojo, entonces, ¿qué es lo que ocurre? Es desde la amargura que quedó, está viendo todo y a todos. Y gente que ni conoces, ni su nombre, ni su apellido, ya la calificas de algo. ¿Me estoy explicando acá? Y eso es lo que muchas veces prevalece en una sociedad. Que por dos o tres casos que vives, se estereotipa a todo. A todos. ¿Sí o no? Entonces dice la escritura acá, en Hebreos capítulo 12, yo le puse de título a esto, cuidado con la radiación. Porque la radiación puede envenenarte. Mirad bien, dice, mirad bien, ojo, pilas. No sea que alguno deje de alcanzar la gracia de Dios. Deje de alcanzar la gracia de Dios. Todo el mundo diga gracia. ¿Somos salvos por gracia? ¿Sí? Bueno. Que brotando alguna raíz de amargura os estorbe, y por ella muchos sean contaminados. No sea que haya algún fornicario o profano como Esaú, que por una sola comida vendió su primogenitura. Quiero que pongan atención a esto. Las escrituras son

claras en poner al culpable de todo esto a Esaú, no a Jacob. No sea que haya algún fornicario profano como Esaú que por una sola comida vendió su primogenitura, porque ya sabéis que aún después, deseando heredar la bendición, fue desechado y no hubo oportunidad para el arrepentimiento, aunque la procuró con lágrimas. Levanta tus manos y di conmigo: yo soy una persona y me declaro libre de contaminación. Cuídate de los materiales tóxicos radioactivos, por favor. Porque si te metes en el ambiente donde hay radioactividad, vas a salir mal. Con amargados ni a la esquina. Ah, jóvenes que están solteros, amargada. Para el encuentro, pero no con vos. Jovencita, si el tipo está amargado, ni en el WhatsApp. Porque dice acá que la amargura tiene la capacidad de contaminar. Ojo, podrías estar con una persona que se esté tomando los tragos y no tomarte ninguna. Pero es imposible estar con una persona que está fumando y dejar de aspirar el humo. La amargura no se parece al licor, se parece al cigarrillo. Porque el licor no se sale de la copa y entra a ti. El humo sí te va a contaminar, me estoy explicando acá. Y por eso no prohíben tomar en lugar público, sí, pero sí prohíben ¿qué? Fumar en lugar público. Y cuando la gente está amargada, quiere justificarse y contaminar a las demás personas y hablar de otras personas como tal vez no fueron las cosas. Mira, cuando una persona está amargada, por el amor de Dios y de tu vida, no le creas la versión que te está contando. Por ahí empieza. Dolida puede estar, amargada, eso es otra situación muy diferente a estar dolido, sufrido, afligido, pero jamás que amargado. ¿Dónde inició todo este problema de Jacob y Esaú? Dice la palabra en Génesis capítulo 25, verso 27. Y crecieron los niños y Esaú fue diestro en la casa, hombre del campo, pero Jacob era varón ¿qué? Quieto. Esa palabra quieto es íntegro, pacificador, honesto. Y si ustedes examinan la vida de Jacob, fue así. El hermano lo persiguió, lo mandaron donde Labán. Labán le dio a Lea por Raquel, tuvo que trabajar 7 años por el otro. Le bajaron 10 veces el salario. Cuando salió de ahí, no salió con las ovejas de Labán, sino que tuvo que crear una nueva especie de ovejas para poderla tener. Todo eso lo hizo él, jamás eso. Y cuando quiso bendición, fue capaz de pelear con un ángel. Dice la Biblia que la madre lo amaba porque era quieto. Y cuando vas al original, dice, era íntegro. Con razón dice la palabra: con amor eterno te he amado, oh Jacob. Eso fue antes de cambiarle el nombre por Israel. Sigo leyendo. ¿Estamos de acuerdo acá? Y si no, siga leyendo. Dice: y amó Isaac a Esaú. Quiero que le pongan atención a esa frase, subráyenla. El papá amaba con todo su corazón al hijo Esaú, porque comía de su casa. Pero Rebeca amaba a Jacob. Y guisó Jacob un potaje. Y volviendo Esaú del campo cansado, ¿cómo estaba Esaú? Vamos todos aquí, ¿cómo estaba Esaú? Dijo a Jacob: te ruego que me des a comer de ese guiso rojo, pues estoy muy cansado. Por tanto fue llamado su nombre Edom. De ahí vienen los edomitas, ¿sí? Y dice: y Jacob respondió: véndeme en este día tu primogenitura. Entonces dijo Esaú, desde, ojo, mire cómo va a responder Esaú. Esaú va a responder desde su estado de cansancio físico. Entonces no le bastó decir que estaba muy cansado. He aquí, dice,
Yo me voy a morir. ¿Para qué pues me servirá la primogenitura? Yuhu. Ten cuidado con tu estado anímico bajo y físico. Yuhu. Para quebrar la mente de una persona, en el mundo sabemos que se ha usado el desgaste y la tortura física. No le bastó que estaba muy cansado de un día de trabajo normal, sino que ahora lo exagera y dice: es que me voy a morir. No está hablando de la muerte, es decir, algún día. Estaba pensando que se iba a morir de lo cansado que estaba. Entonces, ¿para qué me va a servir la primogenitura? Esta chorada no sirve de nada, hombre. Y dijo Jacob: júramelo en este día. Y él le juró y vendió a Jacob su primogenitura. Digan fuerte, por favor: juró. Entonces Jacob dio a Esaú pan y del guisado de las lentejas, y él comió y bebió y se levantó y se fue. Así menospreció Esaú la primogenitura. Aquí empezó todo el problema. ¿Sabe dónde empieza el corazón a arriesgarse a ser lleno de amargura? En decisiones que tomamos. Que después estamos arrepentidos de la decisión y no somos capaces de darle cara a eso, sino culpar a alguien más. Quiere decir que Esaú no solo estaba cometiendo el error de vender la bendición más grande que en una familia había y existía, sino que además tenía un orgullo tan grande que jamás aceptó ni aceptaría que él había provocado todo. ¿Qué decisión has tomado en tu vida por la cual hoy no te va tan bien como esperabas? Y en lugar de decir sí, ¿verdad? Yo metí las patas en este asunto. En lugar de decir eso: no, es que fulano, es que me engano, es que no sé qué, es que no sé cuándo. Cuando el orgulloso toma malas decisiones, ya se puso en un gran peligro. Porque para poder salir de una mala decisión hay que tener la humildad de reconocer que uno se equivocó. Esaú jamás aceptó su equivocación. Y por eso no encontró lugar al arrepentimiento. Mira lo que dice acá: descubrir dónde comenzó todo tu proceso. ¿Cuál fue el evento que dio inicio a ese proceso? Cambiando el sentido de las cosas. Esa es la segunda etapa. Ahora Esaú va a cambiar el sentido de las cosas. De nuevo, tú reaccionas, propones, hablas y aún enseñas desde tu esencia. ¿Por qué, a pesar de todo lo que me hacen, dicen y atacan, no importa qué pase, siempre perdono y guardo el corazón? En parte por amor a Dios, sí, y por amor a ustedes. Porque yo no podría pararme ahí a arrojar agua amarga sobre sus corazones. Porque la raíz brota y contamina. Amén. Casa de Dios es una casa libre de contaminación. Génesis 27:34. Ahora viene. Primero está el punto de inicio, ahora viene el punto de quiebre. Dice acá, el donde se deforma. Cuando Esaú oyó las palabras de su padre, clamó con una muy grande y muy ¿qué? No, necesito que todos lean, este tema es delicado, mis hermanos. Te puede salvar la vida. Con una muy grande y muy ¿qué? Amarga exclamación. Quiere decir que lo que vas a oír ahora, que dijo Esaú, lo dijo ¿desde dónde? Desde su amargura. Y dice así: bendíceme también a mí, padre mío. Y había bendecido al hermano. Y él le dijo: vino tu hermano con engaño, ponga entre paréntesis eso, y tomó tu bendición.
Eso es cierto siempre y cuando Esaú no cuente que él le vendió la primogenitura al hermano y ya no era su bendición, era la bendición del hermano. ¿De quién era la bendición ahora? ¿Alguna vez Jacob se la robó o el otro se la vendió diciendo, ay, me muero? Entonces cuando él va donde el padre y que se pone como velludo, porque Esaú era muy velludo, y el otro piensa que ese Esaú lo bendice, pero realmente la bendición era de él, del que estaba debajo del vello. Era de Jacob la bendición.

bendición para mí. Jacob, el nombre Jacob significa el que toma del calcañar y también suplantador, aunque se está discutiendo si significa suplantador o suplantado. Porque cuando nace Jacob, nace tomado del tobillo o calcañar de Esaú, como diciendo: a vos no te tocaba salir primero. No sé si me estoy explicando. Ahora, si tu hijo gemelo, son gemelos, nace agarrado del tobillo, tú le pones Jacob porque tomó del tobillo al hermano, o por engañador. ¿Y qué podía engañar el niño en el vientre? Entonces, viene, y sí, viene Jacob, y desde su amargura, para él, el nombre Jacob no significa el que toma del tobillo. Para él, desde su amargura, significa engañador, porque ya me engañó dos veces, dice. Y todo el mundo empieza a darle esta interpretación al nombre de Jacob, que no fue el significado original de su nombre. Ah, muy bien, por eso te digo, cuidado con la versión de un amargado, porque debido a la versión de este amargado, muchos han predicado a Jacob como el engañador por excelencia, basado en lo que dijo Esaú, no basado en lo que pensó su padre. Pero si te enseño que Jacob lo que fue un perdonador de su hermano, que cuando regresó le trajo una ofrenda de paz, tú que no estás amargado dices: creo que eso es lo que tengo que hacer con los que me han dañado. Porque tú oyes con unos oídos que están directamente conectados a tu estructura interna. Te doy un caso clásico. Cuando pediste dinero prestado a algún amigo o familiar. Ah, ese día que te prestó dinero ese familiar era usado por Dios. Dios me lo mandó. ¡Qué bendición de hermano! ¿Dónde lo pongo que no le pegue el sol? Te atrasaste 2 años y se le ocurre cobrarte. No me ama, no parece cristiano. Ándale, tú tomaste la decisión de tomar prestado. Por alguna razón no pagaste, ahora el malo es el que te cobra. Tú firmaste la hipoteca y ahora te quejas que el banco te quitó la casa. Pero el día que te dieron el préstamo, hasta un culto de acción de gracia hiciste. Vigilia por el préstamo, aleluya. Pero el día que te llegó el cobro, banco no sé qué, banco no sé cuánto, es que miran cómo son. ¿Desde dónde estás respondiendo? Desde la amargura que tienes por una decisión que un día tomaste que te salió mal. Tenés que tomar algunas acciones para ser liberado de eso. Primero, si ese es el caso último que dije, vas a llamar al que le debes y le dice: mira, te quiero pedir perdón. Primero, por no pagarte a tiempo, y segundo, por hablar mal de ti cuando tú me tendiste la mano. Van decisiones y después el malo es uno. Porque alguien tiene que ser responsable de la decisión que tomas. Yujo. Y si estás por dentro así, hoy es el día en que tienes que dejar eso aquí. ¿Por qué? Porque desde el día que te pusiste así hasta el día de hoy, yo te puedo garantizar que no has salido adelante. Si querés salir adelante, tenés que cambiar la estructura interna. Y todo lo que te pasa lo vas a ver como lo vio José. Ustedes no tengan pesar por haberme vendido. No me mandaron ustedes aquí, fue Dios. Y cuando tú ves propósito divino en todo lo que te ocurre, tu corazón jamás se va a enfermar. Jamás. Mira lo que dice Génesis 27:41-42. Vaya consuelo le puse a este título. Y aborreció Esaú a Jacob. Mira cómo le cambió la vida. Pudiendo haber sido el bendecido primogénito, que Jacob no le hubiera pasado nada malo a Jacob. Los dos hermanos estarían bien.

La decisión de uno incluso afectó al otro. Aborreció a Esaú a Jacob por la bendición con que su padre le había bendecido. Pues ¿para qué la bendiste? Y dijo en su corazón: llegarán los días de luto de mi padre y yo mataré a mi hermano Jacob. No, ahora ya tiene pensamientos de asesino, criminales. ¿Qué hago? Dice Esaú, para deshacerme de mi hermano. Pues lo que tenías que haber hecho era no exagerar tu cansancio y no vender tu primogenitura. Cuando regresas al punto que originó todo y ahí compones las cosas y las aceptas, tu corazón se sana. No se sana solo llorando. Yujo, se sana actuando. Y dice acá: y fueron dichas a Rebeca las palabras de Saúl, su hijo mayor. Y ella envió y llamó a Jacob, su hijo menor. Y le dijo: he aquí Esaú, tu hermano. Ojo, ¿qué dice ahí? Se consuela acerca de ti con la idea de matarte. Pero si ustedes no quisieran creer que él fue el que tuvo la culpa, acompáñenme al libro de Abdías. Abdías 1:10. ¿Están listos para descubrir una gran verdad? Dice acá: por la injuria, ¿la qué? La injuria a tu hermano Jacob. Le están hablando a Esaú. Por la injuria a tu hermano Jacob, te cubrirá vergüenza y serás cortado para siempre. Podemos sufrir, pero no podemos amargarnos. El sufrimiento puede venir por perder algo valioso en nuestra vida o por aflicciones. Pero la amargura es el daño interno que regularmente destruye la vida del que sufrió, contaminando a quien no ha sufrido. Y termino. Mateo 12:34-37. Generación de víboras, ¿cómo podéis hablar lo bueno siendo malos? Porque de la abundancia del corazón habla la boca. ¿La abundancia del qué? El hombre bueno, del buen tesoro del corazón, saca buenas cosas. Y el hombre malo, del mal tesoro, saca malas cosas. El tesoro que llevaba adentro Jacob, distinto al tesoro que llevaba adentro Esaú. A pesar de todo, Jacob nunca habló mal de Esaú. Pero la injuria de Esaú a Jacob, dice, le hará pasar vergüenza para siempre. Y no se lo dijo nadie, se lo dijo Dios. Y luego dice acá: mas yo os digo que de toda palabra ociosa que hablen los hombres, de ella darán cuenta en el día del juicio. Porque por las palabras serás justificado y por las palabras serás ¿qué? Condenado. Definición de tesoro: lo pueden ver. Conjunto de dinero, joyas u otros objetos de valor reunidos y guardados en un sitio. Todo lo que es de valor para tu alma, ahí se guarda y se atesora. ¿Ah? Porque atesorar es acumular y guardar dinero o cosas de valor. Quiten a un lado el dinero porque no está dentro de tu corazón. Pero ¿qué atesoró Esaú que lo amargó y le cambió el destino y contaminó a medio mundo? No trabajes para ningún amargado, te va a amargar. Pronto serás de lo mismo. Te va a poner semillas que cuando te pase algo malo, desde ahí te va a salir la respuesta. Y por último, bendito sea Dios, Isaías 61:1-3 dice así: el Espíritu de Jehová, el Señor, está sobre mí, por cuanto me ungió Jehová. Me ha enviado a predicar buenas nuevas a los abatidos y a vendar a los quebrantados de corazón, a publicar libertad a los cautivos y a los presos apertura de la cárcel,
a proclamar el año de la buena voluntad de Jehová y el día de venganza de nuestro Dios, a consolar a todos los enlutados, a ordenar que a los afligidos, que a los afligidos de su pueblo se les dé gloria en lugar de ceniza, óleo de gozo en lugar de luto, manto de alegría en lugar de espíritu angustiado, y serán llamados árboles de justicia, plantío de Jehová para gloria suya. Todavía no es tarde, porque el Espíritu Santo es capaz de cambiarte la amargura por dulzura. Porque si cambia la fuente, dejará de salir agua amarga y empezará a salir agua, ¿qué? Dulce. Te hago una pregunta. Es muy delicada, ¿verdad? ¿Sentís punzadas en tu corazón? ¿Cómo son tus conversaciones acerca del tema? ¿Qué llevas por dentro? Todavía estás a tiempo de cambiar el destino de tu vida por un destino de bendición, no de amargura. ¿Te vives sintiendo rechazado? Todos somos rechazados. Vaya, miren, dígamelo a mí. Todos somos rechazados. Pero no todos manejan el rechazo igual. Pero todos somos rechazados. No te creas tú el rey de los rechazados. ¿Sí? Somos rechazados. Mienten de nosotros. Mienten de ti. Siempre alguien nos quita algo, o nos roban, o no nos devuelven lo que es nuestro. Pero nada, nada debes dejar que afecte tu corazón y tu alma. Primer llamado que te voy a hacer, no te tienes que poner de pie, es si llevas tú algo ya de amargura dentro. Eso hay que cambiarlo. Hay que dejarlo aquí hoy en el altar. Dile: Señor, yo cambio hoy. La segunda es si estás viviendo un momento de aflicción en donde ya estás viendo que hay probabilidad que se afecte tu corazón. La amargura, dice la Biblia, seca los huesos. Hay muchas enfermedades que por más que Dios te las quiera curar, no se van a curar hasta que no cure tu corazón.

0: Enamóranos de ti, Señor.
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0: quieren vivir agradecidos con el Señor. Queremos vivir agradecidos a ti, Señor, y nunca fallar.
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1: Hola, soy Valesca Morales de Mier San Marcos y hoy quiero leer y meditar contigo el proverbio del día. Proverbios capítulo 4. Hijos míos, escuchen cuando su padre los corrige. Presten atención y aprendan buen juicio, porque les doy una buena orientación. No se alejen de mis instrucciones, pues yo, igual que ustedes, fui hijo de mi padre, amado tiernamente como el hijo único de mi madre. Mi padre me enseñó: toma en serio mis palabras, sigue mis mandamientos y vivirás. Adquiere sabiduría, desarrolla buen juicio. No te olvides de mis palabras ni te alejes de ellas. No des la espalda a la sabiduría, pues ella te protegerá. Ámala y ella te guardará. Adquirir sabiduría es lo más sabio que puedes hacer. Y en todo lo demás que hagas, desarrolla buen juicio. Si valoras la sabiduría, ella te engrandecerá, abrázala y te honrará. Te pondrá una hermosa guirnalda de flores sobre la cabeza. Te entregará una preciosa corona. Hijo mío, escúchame y haz lo que te digo, y tendrás una buena y larga vida. Te enseñaré los caminos de la sabiduría y te guiaré por sendas rectas. Cuando camines, no te detendrán. Cuando corras, no tropezarás. Aférrate a mis instrucciones. No las dejes ir. Cuídalas bien porque son la clave de la vida. No hagas lo que hacen los perversos, ni sigas el camino de los malos. Ni se te ocurra, no tomes ese camino. Aléjate de él y sigue avanzando. Pues las personas malvadas no pueden dormir sin hacer la mala acción del día. No pueden descansar sin antes hacer tropezar a alguien. Se alimentan de la perversidad y beben el vino de la violencia. El camino de los justos es como la primera luz del amanecer, que brilla cada vez más hasta que el día alcance todo su esplendor. Pero el camino de los perversos es como la más densa oscuridad. Ni siquiera saben con qué tropiezan. Hijo mío, presta atención a lo que te digo. Escucha atentamente mis palabras. No las pierdas de vista. Déjalas llegar hasta lo profundo de tu corazón, pues traen vida a quienes las encuentran y dan salud a todo el cuerpo. Sobre todas las cosas, cuida tu corazón, porque este determina el rumbo de tu vida. Evita toda expresión perversa, aléjate de las palabras corruptas. Mira hacia adelante y fija los ojos en lo que está frente a ti. Traza un sendero recto para tus pies, permanece en el camino seguro. No te desvíes, evita que tus pies sigan el mal.
2: No se dice niño, se dice güirro. 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
6: 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Así se habla en la bella nación de Honduras, una nación 5 estrellas. 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Muchas bendiciones.

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8: Nunca fallarse. A pesar de que muchas veces nos hemos refugiado en muchas cosas, Señor, hemos aprendido a refugiarnos en tu presencia. Y una vez más, por medio de este canto, te pedimos, guárdanos en tu presencia.

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2: Y queremos vivir todo el resto de nuestros días dándote la gloria y honra a ti, Señor. Aprendiendo.

0: ser con toda nuestra alma, mente y corazón, porque hemos decidido, Señor, vivir para ti. Vivir para ti, Señor.
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1: Quiero invitarte a que levantes tus manos en su presencia y juntos vamos a declarar su santidad esta noche.

Una vez mi esposo y yo estábamos esperando una respuesta de Dios. No sé a cuánto a usted le ha pasado que cuando está esperando una respuesta, su corazón se pone en angustia y necesita el don de esperar, la paz de Dios. Me recuerdo que estando en el trabajo, Dios me dio una respuesta, esta letra a mi mente, a mi corazón. Me decía: Daniel, no importa la circunstancia que estés pasando, la última palabra la tengo yo. Esta oración ha sido de gran bendición para nosotros. Y en esta noche te digo, no importa lo que estés pasando, la última palabra la tiene el Señor.

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2: Hola, mi gente, ¿cómo están? Dios les bendiga a cada uno de ustedes ahí que nos están escuchando por Radio Vida. Desde Ecuador, Guayaquil, Ecuador, le saluda su amigo y su pastor Josué Vera. Y aquí tengo algunas palabritas que nosotros decimos aquí. A ver qué tal le suena. Por ejemplo, tenemos lo que dicen choro. Choro le decimos a los que son ladrones, a la gente que roba. Tenemos guambra, se le dice a los niños. Tenemos, por ejemplo, cacho, se le dice a un chiste que alguien puede hacer. Sorocho, se le dice a lo malestar o enfermedad de la gente en la altura, que le da, le coge la altura, le decimos sorocho. Tenemos pipón, a la gente que tiene una barriga muy pronunciada. Hueca, un lugar donde venden ricas comidas, tal vez no lujoso, pero que son deliciosos. Todas estas palabras y mucho más encontramos aquí en Ecuador, que cada persona la puede decir y en otros países puede sonar diferente. Pero lo único que nos une, creo yo, a todas las naciones es el amor que hay en Cristo Jesús. Así que a cada uno de los que escuchan en Radio Vida, déjame decirte que no hay mejor lenguaje que es el lenguaje del amor. Aquel lenguaje que solamente Dios nos pudo enseñar a través de su palabra. Bendigo sus vidas y les vuelvo a decir que Dios les bendiga en gran manera. Bendiciones, saluditos de la rica y hermosa República del Ecuador.

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adoramos, Señor. Levantamos su nombre en alto. Levantamos nuestras manos y nuestro corazón a ti, Señor, Rey de todo el universo, que estás cerca de nosotros, Señor. Glorioso, Señor.

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7: Dice la Biblia, reflexiona en tu corazón, que el Señor es Dios, en los cielos y en la tierra. No hay otro. Esta es la reflexión para hoy.
8: Un automóvil muy pequeñito, prácticamente un mini auto, portaba este rótulo en el parachoques trasero. Cuando crezca, quiero ser un Homer. Ah, poder llegar a ser más grande de lo que somos. Un niño anhela ser grande y famoso, estrella del fútbol, millonario, artista, genio o magnate. También los adultos sueñan, inspirados por los logros de otros. La televisión nos muestra un mundo de abundancia, de dinero, fama, placer y comodidad. Para los millones en nuestro medio, que no conocen y solo ven tales cosas, eso resulta extremadamente atractivo. La idea que se presenta es que los más conocidos de la presente generación han llegado a la meta y han realizado su potencial. Su fin o propósito para la vida se ha logrado. La conclusión de quienes les admiran es también lograr algo similar, y ese personaje se convierte en el modelo de lo que quisieran ser. Pero no todo auto pequeñito puede convertirse en uno de gran tamaño y poder. Además, desafortunadamente, muchos de los famosos en su vida personal no son dignos de imitar. Llegar a ser como ellos puede traer placer, comodidad y aún fama, pero no garantiza verdadera felicidad y satisfacción. Tal vez tú has escogido un modelo y tu meta es llegar a ser como esa persona, pero te has preguntado, ¿cómo quién quiere Dios que yo sea? ¿Cuál es la meta que Dios quiere que yo alcance? Mientras el hombre considera fama, dinero y placer cosas dignas e importantes de alcanzar, el énfasis divino es totalmente diferente. Dice la Biblia, «Sed imitadores de Dios como hijos amados». El apóstol Pablo escribió, «Sed imitadores de mí, así como yo soy de Cristo». También Pedro nos dice, «Desead como niños recién nacidos la leche espiritual para que por ella crezcáis para salvación». Y como aquel que os llamó es santo, sed también vosotros santos en toda vuestra manera de vivir. Claramente Dios desea que seamos como los que fielmente le sirven a Él, que le imitemos a Él y a su Hijo Jesucristo. Intentar ser como cualquier otro, por muy rico y famoso, no significa nada delante de Dios.
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1: Efesios 2:5. Y aun estando nosotros muertos en pecados, nos dio vida juntamente con Cristo. Por gracia sois salvos.
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Hola, soy Josh Morales de Miel San Marcos. Hoy quiero leer y meditar contigo el proverbio del día. Proverbios capítulo 1. Estos son los proverbios de Salomón, hijo de David, rey de Israel. El propósito de los proverbios es enseñar sabiduría y disciplina y ayudar a las personas a comprender la inteligencia de los sabios. Su propósito es enseñarles a vivir una vida disciplinada y exitosa y ayudarles a hacer lo que es correcto, justo e imparcial. Estos proverbios darán inteligencia al ingenuo, conocimiento y discernimiento al joven. Que el sabio escuche estos proverbios y se haga aún más sabio, que los que tienen entendimiento reciban dirección al estudiar el significado de estos proverbios y estas parábolas. Las palabras de los sabios y sus enigmas. El temor del Señor es la base del verdadero conocimiento, pero los necios desprecian la sabiduría y la disciplina. Hijo mío, presta atención cuando tu padre te corrige. No descuides la instrucción de tu madre. Lo que aprendas de ellos te coronará de gracia y será como un collar de honor alrededor de tu cuello. Hijo mío, si los pecadores quieren engatusarte, dales la espalda. Quizás te digan, ven con nosotros, escondámonos y matemos a alguien. Vamos a emboscar a los inocentes solo para divertirnos. Vamos a tragarlos vivos como lo hace la tumba. Vamos a tragarlos enteros como a quienes descienden a la fosa de la muerte. Piensa en todas las grandes cosas que conseguiremos. Llenaremos nuestras casas con todo lo robado. Ven, únete a nosotros. Entre todos compartiremos el botín. Hijo mío, no vayas con ellos. Mantente alejado de sus caminos. Ellos corren a cometer malas acciones. Van deprisa a matar. Si un pájaro ve que le tienden una trampa, sabe que tiene que alejarse. En cambio, esa gente se tiende una emboscada a sí misma. Pareciera que busca su propia muerte. Así terminan todos los que codician el dinero. Esa codicia les roba la vida. La sabiduría hace oír su voz en las calles. Clama en la plaza pública. La sabiduría clama a los que están reunidos frente a la entrada de la ciudad y a las multitudes por la calle principal. Simplones, ¿hasta cuándo insistirán en su ignorancia? Burlones, ¿hasta cuándo disfrutarán de sus burlas? Necios, ¿hasta cuándo odiarán el saber? Vengan y escuchen mi consejo. Les abriré mi corazón y los haré sabios. Los llamé muy a menudo, pero no quisieron venir. Les tendí la mano, pero no me hicieron caso. No prestaron atención a mi consejo y rechazaron la corrección que les ofrecí. Por eso me reiré cuando tengan problemas. Me burlaré de ustedes cuando les llegue la desgracia. Cuando la calamidad caiga sobre ustedes como una tormenta, cuando el desastre los envuelva como un ciclón y la angustia y la aflicción los abrumen. Entonces, cuando clamen por ayuda, no les responderé. Aunque me busquen con ansiedad, no me encontrarán, pues odiaron el conocimiento y decidieron no temer al Señor. Rechazaron mi consejo y no prestaron atención cuando los corregía. Por lo tanto, tendrán que comer el fruto amargo de vivir a su manera y se ahogarán con sus propias intrigas. Pues los simplones se apartan de mí hacia la muerte. Los necios son destruidos por su despreocupación. En cambio, todos los que me escuchan vivirán en paz, tranquilos y sin temor del mal.

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